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0: muy grande para todos nuestros oyentes de Olímpica Estéreo. Feliz mañana, bienvenidos. Aquí estamos sin temprano, es más bacano de Olímpica Estéreo 94.3. Bienvenidos una vez más. Aquí estamos iniciando todo lo que tiene que ver con información, con noticias, con todo lo que pasaba en Ibagué y el Tolima este fin de semana. En temprano es más bacano de Olímpica Estéreo. Hoy lunes, arrancando la semana, ya hoy 7 de septiembre de este año 2026. Un abrazo muy grande para todos los que vienen a escuchar nuestra programación musical y ya estar en ese momento conectados con Olímpica Estéreo, iniciando una nueva semana que colocamos en manos de Papito Dios para que nos salga todo perfecto, ¿no? Para que todo nos salga muy bien, como lo deseamos, como lo tenemos en mente, si es la voluntad de Dios. Un abrazo muy grande para cada uno de ustedes, nuestros oyentes que ya van en camino al trabajo, los que siguen trabajando también en ese momento, los que ya acaban de llegar a su puesto de trabajo también. Un abrazo gigantesco, gracias por acompañarnos en esta madrugada con Olímpica Estéreo 94.3. Iniciamos de una vez temprano más bacano. Soy Julián Ampudia, bajo la dirección y programación de Jean Marcelo Jiménez. Con el permiso de Papito Dios, le estamos dando los buenos días a todos nuestros oyentes de Olímpica Estéreo 94.3 que están conectados a esta hora escuchando Olímpica. Bueno, pues feliz mañana para cada uno de ustedes. Nos vamos de una vez con información que tiene que ver con el pico y placa para hoy en la ciudad de Ibagué.
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0: Bueno, muy bien, para el pico y placa para hoy en la ciudad de Ibagué. Bueno, funciona de la siguiente manera. Arrancamos con carros particulares. Hoy tienen pico y placa, placas terminadas en 6 y 7. No pueden circular en la zona de baja emisión desde las 6 de la mañana hasta las 9 de la noche. Le recordamos que en Ibagué también tenemos la zona Valle, que indica que si son placas de Ibagué pueden circular sin ninguna restricción entre las 9 de la mañana y 11 de la mañana y las 3 de la tarde a las 5 de la tarde. Ahí está el horario Valle en la ciudad de Ibagué. Si no tienen placa de Ibagué, pues se acogen a la medida todo el día de 6 de la mañana a 9 de la noche. Placas terminadas en 6 y 7. No pueden circular en la zona de baja emisión. También le recordamos la buseta del servicio urbano, placas terminadas en 2. También para los vehículos tipo taxis, placas terminadas en 5. Es el pico y placa para hoy en la ciudad de Ibagué. También le recordamos el pico y cédula para hoy, el cobro del séptimo ciclo del adulto mayor, las cédulas terminadas en los dígitos 1 y 2. Pico y cédula también con Olímpica Estéreo 94.3 en esta mañana con Olímpica.

0: Arriba, arriba, arriba, arriba, arriba, Cronolímpica Estéreo 94.3. Una feliz mañana para todos los que van llegando a la sintonía. Bienvenidos. Estamos iniciando esta semana de la mejor manera, ¿no? Deseándole siempre lo mejor a todos nuestros oyentes de Olímpica Estéreo. Y por supuesto, acompañándolos una vez más a través de Olímpica Estéreo. A esta hora también, bueno, vamos a saludar a Beto Piña, que llega también con toda la información. A esta hora, a saludarlos, a acompañarlos también en esta nueva semana. Así que bienvenido, Beto. Buenos días, bienvenido.
1: Hola, Juli Juli, Julián Ampudia Herrán, Julián Ampudia Herrán, conocido en el alto mundo como Juli Juli, el internacional, el hijo de la señora Yolima y el nieto de la profe Flor allá del municipio de Melgar. Es un placer, Juli Juli. ¡Familia Olímpica! ¡Buenos días, buenos días, buenos días! ¡Buenos días, buenos días, buenos días! Buenos días, buenos días, buenos días. Es un verdadero placer, créanme, verdadero placer estar con ustedes en esta madrugada. Ya lo decía Juli Juli, el internacional de este lunes 7 del mes de septiembre. Lunes 7 del mes de septiembre del año 2026. Estamos presentando Temprano en Más Bacano. 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Temprano en Más Bacano, programa que originamos de lunes a viernes, desde las 4 de la madrugada hasta las 10 de la mañana. Ya ustedes escucharon a Juli Juli, el internacional, en la coordinación. Yo soy el Beto Peña. A las 5 de la mañana llega el hidráulico, futuro abogado. A las 6, nuestro director Jean Marcelo Jiménez Moncada. Temprano en Más Bacano. Temprano en Más Bacano. Temprano en Más Bacano. En Olímpica Estéreo, Ibagué. Ibagué. Ibagué. La ciudad más bella de Colombia. Ibagué. Ibagué. Ibagué. La ciudad más bella de Colombia. De eso no tenga duda. Ibagué. Ibagué, Ibagué, la ciudad más bella de Colombia. Siguiendo con Ibagué, siéntanse orgullosos como Juli Juli, el internacional, de haber nacido en Ibagué. Siéntanse orgullosos como el Beto Peña, que soy yo, de vivir en Ibagué. Siéntanse orgullosos como Julián Ampudia Herrán, conocido en el alto mundo como Juli Juli, de haber nacido en el departamento del Tolima. Siéntanse orgullosos como el Beto Peña, que soy yo, de vivir en el departamento del Tolima. Saludos ibaguereños, saludos residentes en Ibagué, saludos tolimenses, saludos residentes en el departamento del Tolima, a nuestra familia olímpica en todo Colombia, mi bello país, mi patria querida, cómo te amo Colombia, esto está cambiando, ¿eh? Está mejorando, ¿eh? Cómo te amo Colombia, cómo te amo mi bello país, hoy el debut de nuestra selección Colombia en el Campeonato Mundial Sub-20 Femenino de Fútbol en Polonia. Selección Colombia Sub-20, 11 de la mañana, hora colombiana el partido, ¿eh? Vamos Colombia, vamos Colombia, mi patria querida. Su rival será Costa Rica. Hoy lunes 7 del mes de septiembre, Colombia volverá a jugar el 10, ¿listo? Frente a Portugal, y el 13 cierra su participación en la primera fase de este campeonato mundial enfrentando a Corea del Norte. ¡Vamos Colombia! ¡Vamos Colombia! ¡Vamos Colombia! Hoy su debut en el campeonato mundial femenino sub-20 de fútbol en Polonia. Les decía que desde la bello, bello, bella ciudad de Ibagué, el bello, bello, bello departamento del Tolima y mi bello país Colombia, saludos para nuestros oyentes en el mundo entero, continente americano, Asia, Oceanía, Europa y África. Allá en África, la mayoría son morochos como yo. En África, sí. La mayoría son morochos como yo. Y no puede faltar, Juli Juli, todos los días, a esta hora de la madrugada, en Temprano, en Más Bacano, Olímpica Estéreo, el saludo especial para los ibaguereños, para los tolimenses, que un día tomaron la decisión de viajar a otro país, de trasladarse a otra nación, de radicarse en otro país. Esto buscando mejor vida para ellos y su familia, buscando mejor porvenir para ellos y su familia. A todos esos ibaguereños, a todos esos tolimenses, en otras naciones del mundo, que Dios los bendiga, los guarde, los proteja, los ilumine. Saludos desde la bella, bella ciudad de Ibagué, el bello, bello departamento del Tolima y mi bello país Colombia. Abrazos ibaguereños y tolimenses en otras naciones del mundo. Mi querido Guli Guli, voy con la reflexión del día. Está interesante, ¿eh? Para que le ponga mucha atención. ¿Ah? Está interesante la reflexión del día. Dice así: la pobreza más grande de una persona es presumir su ego. Alardear sus falsas personalidad y creerse superior a los demás. Eso es verdad. Uy, yo conozco un montón, ¿no? Yo, seguro. Y sabe que eso es un delirio de grandeza. No le podemos llamar enfermedad, porque pues, pero, Ave María, la pobreza más grande de una persona es presumir su ego, alardear su falsa personalidad y creerse superior a los demás. Bonita la reflexión del día y muy cierta. Voy con el homenaje para Ibagué. Ibagué, Ibagué, Ibagué, la ciudad más bella de Colombia. Después de las 5:45, 5:50 de la mañana, en compañía del futuro abogado, el hidráulico, el homenaje hoy lunes 7 de septiembre del año 2026 para el municipio de Valle de San Juan. Bello municipio, ¿eh? Valle de San Juan. También ha sufrido afectaciones por el tema de los incendios forestales. Valle de San Juan. Que se prepare los habitantes y oriundos de este bello municipio tolimense. Valle de San Juan. Después de las 5:45, 5:50 de la mañana, en Olímpica Estéreo le haremos un homenaje a esta bella municipalidad. Abrazos para la gente del municipio de Valle de San Juan. A continuación voy con el homenaje para Ibagué, Ibagué, Ibagué, Ibagué, Ibagué, la ciudad más bella de Colombia. A ver pues, buenos días Ibagué, buenos días Ibagué, buenos días Ibagué, buenos días Ibagué. Suena sabroso, Juli Juli, y oyentes de Olímpica Estéreo, y se lo merece Ibagué, Ibagué, Ibagué, la ciudad más bella de Colombia. ¡Noticias!
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1: Desmantelan la oficina del Valle, manejada por una banda delincuencial, señalada de extorsionar en Ibagué y el municipio de Cajamarca. La operación se extendió durante aproximadamente un año y permitió adelantar las capturas simultáneas de al menos 4 personas en los departamentos del Tolima y Antioquia. Una estructura delincuencial conocida como la Oficina del Valle, señalada de dedicarse a extorsionar en Ibagué, fue desarticulada en un operativo adelantado por el GAULE de la Policía de Tolima y la Fiscalía General de la Nación. De acuerdo con el coronel Edgar López, comandante de la Policía Metropolitana de Ibagué, la investigación comenzó hace aproximadamente un año y permitió identificar a varios integrantes de esta organización criminal, a quienes calificó como personas con un amplio prontuario delictivo. Los procedimientos de captura se realizaron de manera simultánea en los departamentos del Tolima y Antioquia. Uno de ellos tuvo lugar en el municipio de Río Negro, Antioquia, donde fue capturado quien sería el cabecilla de esta estructura criminal, conocido con el alias del Paisa. Las autoridades señalaron que el grupo delincuencial estaría relacionado con actividades de extorsión, afectando principalmente a comerciantes de la ciudad de Ibagué, del municipio de Cajamarca y otros municipios tolimenses. La policía destacó que la operación fue resultado de labores de seguimiento e inteligencia desarrolladas durante varios meses para evitar filtraciones y lograr la captura de los integrantes de esta organización delincuencial. También la Fiscalía destacó la denuncia de las víctimas. Ello fue fundamental para dar con la identidad y captura de estos cuatro individuos señalados de pertenecer a la oficina del Valle, señalada de extorsionar en Ibagué y el departamento del Tolima a finqueros, a comerciantes, a transportadores. Insisto, los extorsionaban desde esta oficina conocida como del Valle. Y la mayoría de las personas víctimas son de los municipios de Ibagué y Cajamarca, en el departamento del Tolima.
0: Muy bien, ya en Olímpica tenemos las 4 de la mañana, 14 minutos. ¿Escuchas Olímpica?

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Aquí estamos acompañándolo, disfrutando de esta buena mañana con Olímpica. Este buen despertar, dando gracias, papito Dios, por darnos la oportunidad de encontrar nuevamente a través de Olímpica Estéreo. Y sobre todo arrancando el...

0: ponernos también en ese modo de que todo lo podemos lograr si tenemos la fe en Dios, ¿no? Así que un abrazo muy grande para cada uno de ustedes, nuestros oyentes de Olímpica Estéreo 94.3, que les deseamos siempre también lo mejor. Gracias por dejarnos entrar a cada uno de sus hogares a través de los 94.3 o en la aplicación Olímpica, también para todos los que escuchan Olímpica Estéreo a través de la aplicación. Aquí estamos en esta buena mañana disfrutando de este comienzo de semana. Los que, bueno, ya descansaron durante el fin de semana, tuvieron la oportunidad de compartir con sus seres queridos. Bueno, pues aquí estamos ya iniciando la semana con Olímpica Estéreo, con información, con Beto Peña a esta hora. Beto.
1: Correcto, mi querido Juli Juli, el internacional y oyente de Temprano es más bacano. Temprano es más bacano. Temprano es más bacano. 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Hoy juega nuestro amado Deportes Tolima. 6:00 p.m. en Villavicencio, frente a Llaneros de esa ciudad, capital del departamento del Meta. Partido válido por la fecha 5, ¿eh? Por la fecha 5. Deportes Tolima, o mejor, Llaneros de Villavicencio, que es el equipo local, y es el que se debe mencionar primero. Llaneros de Villavicencio, Deportes Tolima. Deportes Tolima, nada que se recupera el chino Sandoval. Nada que el técnico no llevó a los dos laterales derecho, no llevó ni a Mosquera ni llevó a Arrieta. Les decía ahora que tampoco nada que se recupera Rovira. Insisto, ni Sandoval ni Rovira. Ya llevan bastante jornadas ausente, los dos jugadores que son clave en este equipo de Deportes Tolima. No llevó el técnico a los laterales de Mosquera ni Arrieta. Llevó 4 defensores centrales. Los dos Angulo, Giancarlo y Anderson. Llevó a Pedroso, que puede también jugar como lateral. Y llevó a Juan José Mira. Llevó 2 laterales zurdos, a Junior Hernández y al tolimense Barbosa. Vamos a ver con qué nómina nos va a salir el técnico hoy. A propósito, el viernes se reunió el presidente del Club César Camargo con representante de las barras, buscando limar o llegar a un acuerdo por la inconformidad de la hinchada, que no se le permitió el ingreso al partido frente al Cúcuta por las amenazas que dice la gente del Deportes Tolima, que se le hicieron al cuerpo técnico, a algunos jugadores, por la eliminación de Copa Libertadores, ese tercer. Como dice mi abuela Yanga Mundi, esperemos que esta reunión sea positiva y limar las perezas, así dice mi abuela, limar las perezas. Esperemos que eso sea así. Deportes Tolima entonces juega hoy, 6:00 p.m. Volverá a jugar el próximo domingo por la fecha número 10. Frente al Independiente Santa Fe. El partido de la fecha 9 con Nacional lo postergaron para el mes de octubre. Tiene también pendiente un partido frente al Once Caldas, el equipo vino tinto y oro. ¡Noticias!
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1: Autoridades revelan más detalles del millonario robo ocurrido durante el fin de semana en la ciudad de Ibagué. Los presuntos ladrones habrían realizado varios disparos contra los uniformados de la policía, quienes adelantaron el procedimiento para capturarlos. Un hecho de hurto registrado en el barrio Santa Ana, en la capital del departamento del Tolima, terminó con la captura de una persona, luego de una reacción de los uniformados de la policía metropolitana, que fueron atacados con disparos durante la persecución. De acuerdo con el pronunciamiento oficial de las autoridades, los hechos ocurrieron cuando varias personas que se encontraban departiendo tipo 9:15 de la noche en el sector, hablamos de Santa Ana, fueron intimidadas por varios sujetos que se movilizaban en motocicleta. Los delincuentes, según la denuncia de las víctimas, les habrían robado sus pertenencias. La situación fue advertida por los uniformados de la zona de atención policial, quienes reaccionaron de inmediato y activaron un plan candado para tratar de ubicar.

0: a los responsables de este robo. Durante la huida, los delincuentes habrían realizado varios disparos contra los uniformados de la policía, quienes adelantaron el procedimiento para capturarlos. Como resultado de la reacción policial, fue capturada una persona y se logró la incautación de una motocicleta, luego de que una de las víctimas la señalara como presunto responsable del robo. El capturado fue dejado a disposición de la autoridad competente para adelantar el respectivo proceso judicial. Según la Policía Metropolitana de Ibagué, durante la verificación de sus antecedentes, se estableció que presentan anotaciones judiciales por el delito de tráfico, fabricación o porte de estupefacientes. Las autoridades continúan con las investigaciones para establecer la participación de otras personas en el robo y determinar plenamente las circunstancias en las que se produjo el atraco y posterior enfrentamiento durante la persecución. La policía reiteró su compromiso con la seguridad y convivencia ciudadana e invitó a la comunidad a suministrar información que pueda contribuir al esclarecimiento del caso a través de la línea de emergencia 123, garantizando absoluta reserva.
1: Buenos días, ya tenemos las 4 de la mañana, 24 minutos en Olímpica.

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1: Sí, señores, es temprano, es más bacano de Olímpica Estéreo 94.3 en este 7 de diciembre. Oiga, muchas gracias a todos los que se conectaron el día de ayer, domingo, los que disfrutaron de una manera diferente con el simulacro decembrino, el primer simulacro decembrino que tuvimos en este año 2026. Una excelente programación, yo sé que se lo gozaron de comienzo a fin, así que muchas gracias a todos los que se conectaron ayer domingo con Olímpica Estéreo 94.3. Muy buena la programación, además disfrutamos de desempolvar estas canciones, ¿no? Y desempolvar también todos esos sentimientos que nos llegan, nos llevan a sentir que de verdad ese mes que tanto amamos, pues ya está cerquita, ya viene. Ya, por eso es que se lleva desde septiembre, se siente que viene diciembre, ¿no? Un abrazo gigantesco para cada uno de ustedes, nuestros oyentes de Olímpica Estéreo, que estamos acompañándolos y disfrutando de este buen amanecer, este buen lunes con Olímpica Estéreo, pero precisamente avanzamos y nos vamos con más noticias, porque llega Beto con más noticias a esta hora con Olímpica Estéreo. Beto.
2: Perfecto, mi querido Juli Juli. Y oyentes de Temprano es más bacano. Temprano es más bacano a través de Olímpica Estéreo. ¿Sabe qué gustó la reflexión del día? Ah, me lo están pidiendo de nuevo, ¿eh? No, es que está interesante. Ah, y le cae a más de uno, le cae a más de uno, que se cree más que los demás, porque andan en un bonito carro, o en un buen carro, o porque tienen un buen empleo, o porque tienen una bonita casa. Seguro, se cree más que los demás. A ver, Marisa, cuando uno se muere, vamos todos para el mismo hueco mío. O lo entierran a uno y... No se lleva nada, viejo. E insisto, póngale cuidado a la frase. La pobreza más grande de una persona es presumir su ego. ¿Ah? La pobreza más grande de una persona es presumir su ego. ¿Ah? Alardear su falsa personalidad y creerse superior a los demás. Alardear su falsa personalidad y creerse superior a los demás. La repito de corrido, la pobreza más grande de una persona es presumir su ego, alardear su falsa personalidad y creerse superior a los demás. Allí se las dejo, allí se las dejo. Vea, 11 de la mañana hoy, hora colombiana, el debut de nuestra selección Colombia en el Campeonato Mundial Femenino Sub-20, que tiene como sede a Polonia. Hay una colonia grande de Colombia en Polonia. Ahora toca mirar la ciudad donde estén, a la ciudad donde va a jugar el partido. Pero no falta, pues, un par de colombianos ondeando nuestra bandera hoy, empujando a las chicas desde la tribuna. El debut de Colombia hoy, 11 de la mañana frente a Costa Rica. Colombia, en su segunda salida, el 10 de septiembre, se medirá a Portugal. Y cierra el 13 de este mes de septiembre frente a Corea del Norte. Vamos, Colombia. Vamos, Colombia, en este campeonato mundial sub-20 femenino de fútbol en Polonia. ¡Noticias!
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2: Se conocen más detalles del asesinato de un hombre en Ibagué y luego encontraron muerto al presunto responsable de haberlo asesinado. La policía investiga una posible relación entre ambos casos. La primera hipótesis apunta a un hecho de intolerancia que terminó en tragedia. Atención, que una doble tragedia es investigada por las autoridades en la capital del departamento del Tolima, luego de que un hombre fuera asesinado a bala en el barrio Los Tungos y posteriormente otro individuo que sería el presunto responsable del ataque fuera encontrado muerto en Pigaleña. Se trata de un pensionado del ejército. El primer hecho ocurrió aproximadamente 7:30 de la mañana en plena vía pública del barrio Los Tungos. La víctima era un hombre de 27 años de edad, quien recibió lesiones ocasionadas con armas de fuego y luego en el mismo lugar donde se produjo el ataque. De acuerdo con las verificaciones adelantadas por las autoridades, la persona muerta registraba 10 anotaciones judiciales por diferentes conductas, entre ellas concierto para delinquir relacionado con narcotráfico, amenazas, daño en bien ajeno, lesiones personales y tráfico, fabricación o porte de estupefacientes. Aunque el caso apenas comienza a ser esclarecido, la información recopilada por la Policía Metropolitana de Ibagué apunta que el homicidio podría estar relacionado con un episodio de intolerancia. Pero la situación tomó un giro aún más grave cuando posteriormente en el barrio Picaleñita fue localizado muerto un segundo hombre que sería, de acuerdo con las primeras hipótesis, el presunto agresor del homicidio ocurrido en el barrio Los Tungos. O sea que asesinó a este hombre en Los Tungos, después fue y se suicidó en el barrio Picaleñita. Este individuo presentaba una herida provocada con armas de fuego y preliminarmente se maneja la hipótesis de que habría sido autoinfligida, ocasionándole la muerte en el lugar. Ahora los investigadores buscan establecer qué ocurrió entre ambos hombres, si efectivamente existe una relación directa entre los dos muertes y cuáles fueron las circunstancias que rodearon el homicidio registrado del barrio Los Hongos. Funcionarios de la siguiente de la Policía Metropolitana de Ibagué adelantaron los actos urgentes, la recolección de elementos materiales probatorios y las labores de policía judicial necesarias para reconstruir la secuencia de los acontecimientos. Por ahora, las autoridades mantienen abiertas varias líneas de investigación y será el avance de las labores judiciales el que permita determinar con precisión qué sucedió y qué o por qué este caso terminó dejando dos personas muertas en diferentes sectores de la ciudad de Ibagué. La policía hizo un llamado a la ciudadanía para entregar cualquier información que pueda contribuir al esclarecimiento de los hechos a través de la línea 123, garantizando absoluta reserva.
1: 4 de la mañana, 36 minutos, 4:36 en Olimpia.

0: Sí, señores, continuamos con Olímpica Estéreo 94.3. Seguimos por acá acompañándolos con toda la información. También saludando a todos los oyentes de Olímpica Estéreo 94.3 que ya están listos y preparados también para seguir disfrutando pues de esta buena mañana. Vino Tinto Díaz también para todos los hinchas del Deportes Tolima. Ya lo hemos escuchado, Beto Peña también con toda la información. Hoy es día clave también para el Deportes Tolima, enfrentando pues a Llanero de visitante. Y bueno, Tolima de visitante, no, por supuesto. Y será a las 6 de la tarde, ¿no? Así que un abrazo muy grande para todos los hinchas del Deportes Tolima que hoy van a estar también muy pendientes de este compromiso. Así que bueno, pues ahí también está la invitación para que sigan muy conectados con Olímpica. Toda la información, los detalles que ya Beto les estará por acá contando con Olímpica 094.3. Feliz mañana para todos los que van llegando a la sintonía, que seguimos en Temprano Es Más Bacano de Olímpica. Seguimos con información, mucho más para contar a esta hora con Beto Peña. Beto.
1: Correcto, mi querido Juli Juli. El Internacional, el hijo de la señora Yolima y el nieto de la profe Flor, allá del municipio de Melgar. Reiteramos entonces, 11 de la mañana hoy, Colombia, Costa Rica. El debut de nuestra selección en el Campeonato Mundial Femenino Sub-20 de Fútbol en Polonia. Y a las 6 de la tarde tendremos a nuestro amado Deportes Tolima enfrentando a Llaneros de Villavicencio, allá en territorio del departamento del Meta. Este partido es válido por la fecha 5. Es que les cuento que hay un merequetengue, cantidad de partidos aplazados, partidos adelantados, todo esto teniendo en cuenta el terremoto del pasado 10 de agosto, teniendo en cuenta que Pereira, por ejemplo, no está utilizando su estadio, el Hernán Ramírez Villegas. Ellos jugaron el primer semestre en Yopal, tenían todo listo para regresar a Pereira, pero el estadio sufrió algunas afectaciones. Están utilizando el estadio del Deportivo Cali. Jugaron con Medellín y ayer con Millonarios, alquilando el estadio del Deportivo Cali. Lo mismo le aconteció al América. Un partido frente al Junior tuvo que jugarlo en Palmira. ¿Listo? Y Once Caldas no ha podido utilizar su estadio. Incluso tiene partido aplazado frente a Millonarios. A propósito de Once Caldas, en la jornada número 9 perdió en Tunja 2-0 frente a Boyacá Chico. 2 Boyacá Chico 0 el equipo de Once Caldas. Muchos empates en esta jornada. Empataron 3-3 Junior Jaguares con el debut de Viera en la dirección técnica de Jaguares. Corrijo, del Junior. Viera debutó como técnico del Junior. Empató como local 3-3 con Jaguares. Empataron 2-2. Santa Fe, Fortaleza. 2-2 empataron. Santa Fe, Fortaleza. A propósito, Santa Fe juega mañana. Juega mañana como local, partido de ida de esta llave de los cuartos de final de la Copa Sudamericana. Cuartos de final, vamos, Santa Fe. Y el domingo vendrá a Bogotá a enfrentar al Tolima. Y el otro martes jugará como visitante el partido de vuelta, buscando pues clasificarse a la semifinal de la Copa Sudamericana. Vamos con Santa Fe, el único representante de Colombia en los torneos de clubes en el año 2026. Porque el otro era Deportes Tolima, pero quedó eliminado en los octavos de final de Copa Libertadores. Ya le voy a entregar el resto de resultados de esta jornada, la número 9, que tuvo partido sábado, tuvo partidos ayer. ¡Noticias!
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1: Capturaron a dos hombres señalados de robar más de 13 millones de pesos a una mujer en la ciudad de Ibagué. Atención, que los dos capturados habrían engañado a una adulta mayor en un cajero automático y posteriormente habrían realizado retiros y una millonaria compra con su tarjeta. La Fiscalía General de la Nación judicializó a Carlos Julio Dueñas Guzmán y Michael Andrés Lombana Bustos. Carlos Julio Dueñas Guzmán y Michael Andrés Lombana Bustos, señalado como responsable de robarle más de 13 millones de pesos a una mujer de 69 años de edad mediante una modalidad de engaño en un cajero automático de la capital del departamento del Tolima. Los hechos se remontan a el mes de junio del año pasado, cuando la víctima acudió a un, Juli, apaguemos el, aire acondicionado, por favor. Gracias, mi niño. Gracias. Les decía que los hechos se remontan a junio del año anterior, cuando la víctima acudió a un cajero electrónico de la capital tolimense para realizar un retiro de dinero. De acuerdo con la investigación, en ese lugar se habría encontrado con los dos procesados, quienes presuntamente utilizaron diferentes artimañas para lograr que la mujer utilizara un cajero que previamente había sido o habría sido manipulado. Posteriormente, la víctima comenzó a recibir mensajes de su entidad bancaria en lo que se le notificaba movimientos que no había autorizado. Según la Fiscalía General de la Nación, inicialmente se registraron retiros por un total de 2 millones de pesos y después apareció una compra por 11 millones de pesos de un establecimiento comercial de Ibagué. Así habrían actuado estos delincuentes. La investigación permitió establecer de manera preliminar el presunto papel que habrían desempeñado cada uno de los ladrones. Según el ente acusador, o sea, la Fiscalía, Michael Andrés Lombana Bustos habría sido el encargado de obstaculizar el funcionamiento del cajero automático con el propósito de afectar su operación y facilitar la maniobra contra la víctima. Por su parte, Carlos Julio Dueñas Guzmán presuntamente habría aprovechado la situación para cambiarle la tarjeta bancaria a la mujer y posteriormente utilizarla para realizar los retiros de dinero y efectuar una millonaria compra. De acuerdo con la investigación, entre los artículos adquiridos habría estado una pulsera de oro, cuyo pago se habría realizado por un valor de 11 millones de pesos. Una fiscal de la seccional Tolima imputó a los dos hombres los delitos de hurto por medios informáticos y violación de datos personales. Sin embargo, ninguno de los dos aceptó los cargos que le formó la fiscalía. Las órdenes de captura fueron hechas efectivas en la ciudad de Bogotá por servidores del Cuerpo Técnico de Investigación CDTI, con apoyo de la policía y el Ejército Nacional. Ahora los dos procesados deberán responder ante la justicia por su presunta participación en este caso, mientras continúa el proceso judicial para determinar su responsabilidad.

0: Buenos días con Olímpica Estéreo, 4 de la mañana, 47 minutos, 4:47.
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0: Pulso Olímpica, Estéreo 94.3, iniciando esta semana. Sí, señor, Semana Cronolímpica 94.3, que seguramente traerá muchas sorpresas para todos los oyentes de Olímpica. Ya este fin de semana vimos cómo entregamos también el televisor de 65 pulgadas, hombre. Qué bueno, de verdad, que los oyentes sigan ganando premios con Olímpica Estéreo. Ya hemos entregado ya en las últimas semanas la bolirrana, el televisor de 65 pulgadas y falta también un gran premio como es la bicimoto eléctrica, que cada vez nos estamos acercando mucho más para saber quién se lleva esta bicimoto eléctrica con Olímpica Estéreo. Así que un abrazo muy grande para todos los oyentes, los que están participando pendientes, porque esta semana pues estaremos ya definiendo quién se lleva esa bicimoto eléctrica. Así que pilas y preparados, porque se vienen más sorpresas, más premios, más concursos con Olímpica Estéreo 94.3. Síganos en redes, Facebook, Yo Escucho Olímpica Ibagué, y en Instagram, arroba Olímpica Ibagué. Un abrazo muy grande para cada uno de ustedes, nuestros oyentes de Olímpica. Y bueno, mientras tanto los dejo muy bien acompañados, sigue por acá Beto acompañándolos. Estaré tomando un descanso, si Dios lo permite. Nos escucharemos más adelante a través de Olímpica Estéreo 94.3. Feliz lunes, feliz comienzo de semana. Soy Julián Ampudia y los dejo muy bien acompañados con Beto Peña. Beto.
1: Así es, mi querido Juli Juli, el internacional. 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A ver, mi querido Juli, te vas de descanso durante todo el día, ¿no? O sea que regresas mañana. Listo, Juli Juli. Aprovecha el descanso. Camellaste fuertemente durante el fin de semana. Te lo mereces. Te lo merece, Juli Juli. Ya está por aquí el hidráulico, futuro abogado. Tomará la rienda de Temprano en Más Bacano en esta segunda hora. Recordemos que Temprano en Más Bacano lo realizamos en Olímpica Estéreo de lunes a viernes, desde las 4 de la madrugada hasta las 10 de la mañana. Ya se va a descansar Juli Juli. El internacional ha estado en la coordinación en esta primera hora, de 4 a 5 de la madrugada, de 5 a 6 el hidráulico, a las 6 nuestro director Jean Marcelo Jiménez Moncada. Con el hidráulico, ahorita después de las 5 de la mañana, tendremos ráfaga de oyentes. Solamente notas de voz, ¿eh? Y que no superen los 40 segundos. Notas escritas si se trata de clasificados o saludos de cumpleaños. ¿Ok? Con el hidráulico tendremos ráfaga de oyentes. El hidráulico nos va a decir hoy amaneció más contento que. Con el hidráulico tendremos el mejor repertorio de su humor. Es el mejor de todos, ¿eh? El mejor humorista de Ibagué, el departamento del Tolima, el centro del país. E integra la lista de los mejores humoristas en mi bello país, Colombia. Ganador de varios concursos del programa más antiguo de humor en la televisión en el continente americano, Sábado Felices. Que viera el hidráulico. Claro que esa plática no me tomé un tinto yo. ¿Ah? No me tomé un tinto. Pero bueno, orgullo del Tolima. Incluso ganó varios concursos participando, actuando con la camisa del Deportes Tolima. Solo que después, para evitar enfrentamiento de seguidores de hinchas, se les prohibió a los humoristas presentarse con la camisa de los equipos del fútbol profesional colombiano. Por ende, el hidráulico no pudo seguir participándose con su sombrero de paja, ¿sí? Y la camisa del vino tinto y oro. Ya tendremos entonces al hidráulico y el homenaje hoy para el municipio de Valle de San Juan. El hidráulico, futuro abogado. ¿Ah? Valle de San Juan, bello municipio. Prepárese la gente del municipio de Valle de San Juan. ¡Noticias!
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1: Suspenden 3 establecimientos comerciales durante operativo de control en la Comuna 1 de la ciudad de Ibagué. 2 chatarrerías y un negocio dedicado a la venta de licor fueron sancionados temporalmente por incumplimientos detectados durante una jornada de control adelantada por las autoridades en la capital del departamento del Tolima. Un operativo de control realizado por la alcaldía de Ibagué y la policía metropolitana en diferentes sectores de la Comuna 1 terminó con la suspensión temporal de actividades en 3 establecimientos comerciales. Durante la jornada fueron inspeccionadas 2 chatarrerías y un establecimiento dedicado a la venta de licor. Según las autoridades, en los procedimientos se detectaron incumplimientos relacionados con la documentación y los requisitos exigidos para su funcionamiento, por lo que se aplicaron las respectivas medidas. Los controles hacen parte de las acciones que se vienen adelantando en diferentes comunas de la ciudad de Ibagué para verificar que los establecimientos comerciales operen conforme a la normatividad vigente. Además de las inspecciones, las autoridades realizaron una jornada de sensibilización denominada Bájale tres rayitas. Bájale tres rayitas. Esto por los escándalos, ¿eh?, que se presentan durante los fines de semana con las rumbas, fiestas. Entonces el volumen a alto, o los el sonido de la música a alto volumen hasta altas horas de la madrugada. Les decía entonces que con lo que se busca generar conciencia entre comerciantes y ciudadanos frente al ruido excesivo y las afectaciones que este puede generar en la convivencia, la administración municipal anunció que este tipo de operativos continuarán en otros sectores de Ibagué, con especial atención a establecimientos que puedan generar afectaciones a la tranquilidad y seguridad de los residentes. O sea que van a mantenerse estos operativos. Este fin de semana se realizaron en la Comuna 1 de Ibagué, para trasladarse a las distintas comunas de la capital del departamento del Tolima. Vea, ya vamos a hablar del número de personas capturadas, armas incautadas, estupefacientes por parte de la Policía Metropolitana de Ibagué durante el fin de semana. Vamos a hablar también cuántos borrachos fueron sorprendidos conduciendo sus vehículos durante el fin de semana en Ibagué. Muchas noticias en minutos, en Temprano es Más Bacano. Temprano es Más Bacano. ¡Ya llegó el hidráulico! ¡Ya llegó!
4: ¡Ay, señor, aquí estoy! Se le va a desgañotar ese guargüero, hermano, de tanto estar gritando ahí también. Bueno, mi negrito, ya

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0: Carlos, familia. Son las 5 de la mañana, 8:58. Hola, mi negrito, ¿cómo me fue el fin de semana?
1: Bien, mi viejo, bien, bien.
0: Eso.
1: Bien, bien.
0: Lo veo elegante, descansé. Radiante, bien elaborado. Sí, señor.
1: Descansé.
0: Gorra nueva. Ropa interior no la alcanzo a ver, pero... Hasta allá tampoco, ¿cierto, negrito?
1: 5 de la mañana, 9 minutos, 5 de la mañana, 9 minutos. ¡Hidráulico!
0: ¿Cómo me le fue con Juli Juli?
1: Bien, bien. Se va a descanso durante todo el día.
0: Ah, ¿se fue a descanso todo el día?
1: Sí, sí, sí.
0: Que viene. El dominicano, sí. ¿No?
1: Se recostó en los muebles, sí. Como los dejó.
0: Joder, comano, ¿cómo va a ser eso? También comerá en el rancho. Bueno, familia. Aquí estamos, señoras y señores, la dirección de Marcelo Jiménez, Moncada, Campuzano, Vélez, Mejía, Retemarro, Llave, Fernández,
1: Pulgarín,
0: Pulgaringo, Estrada.
1: Claro, oiga, padre, el director se llama Marcelo, su apellido Jiménez Moncada.
0: Con ustedes, Alberto Jaime Francisco José Federico Fidel.
1: No,
0: Peña Ruda llega.
1: Es que Francisco, ¿qué me dirían, Pacho?
0: Si llamara a Ignacio, ¿cómo le dirían?
1: Nacho.
0: Eso, si le se llamara a Javier, ¿cómo le dirían?
1: Javi.
0: Eso. Si se llamara Porciúnculo, ¿cómo le dirían?
1: La última cuatro.
0: Ya,
1: la última cuatro veces. Que ahí sí me 5 de la mañana, 10 minutos, 5, 10 minutos. Esta es Olímpica, Tereo.
0: Si se llamara Siricundino, ¿cómo le dirían?
1: Undín.
0: El Siri, Siri.
1: Cundillo, me digas, Cundillo.
0: Bueno, arriba en la Martinica se encuentra don Fabio de Jesús Guevara y Guevara, el hombre de Solano Caquetá, el caqueteño de oro.
1: Bacán, babito,
0: ¿eh? Señor, todo bacán. Un personaje, sí. Inmarcesible. Nadie como el viejo Fabio, papá, que está creyendo.
1: Bacán, babito.
0: Bueno, mi negro. Y con todo el cariño, con todo el amor, con toda la sabrosidad.

0: Yo soy Diego Vargas Sánchez, el hidráulico, el pelador de muela, el mamador de gallo oficial de la radio ibaguereña, el Tolima, Colombia, el infinito y tres cuadras más para arriba, el sugar daddy de katanas pensionadas y el colágeno vencido de señoras de servicios generales.
1: ¿Cuántas tienes?
0: Tengo una, papito. Le encargo si hay una veteranita por ahí pensionada de la gobernación, de la alcaldía.
1: Encargue dos para que la otra adelanto sea...
0: Ah, sí. A José Hernández.
1: Jorgito Hernández.
0: Sí, señor.
1: El hombre del barrio de la cima.
0: Oiga, desde la cima, saludo para Jorgito. Hay que guardarle una veterana también. Pensionada, sí, señor. Bueno, mi negrito. Aquí estamos, familia. Hoy vengo contento, mi negro.
1: A ver, a las 5 de la mañana, 11 minutos, el hidráulico me dice más contento que él.
0: Hoy, mi negro, vengo más contento que solterón en motelo. Saludos a la ola naranja. ¿Ese es quién, mi negro? ¿Ese no es Simpson?
1: No, sí.
0: Y a ver, ¿sí es Simpson? Ah, que sí es Simpson, dice. Es un abrazo.
1: A coger la ruta, ¿no?
0: Eso, a tomar la ruta.
1: Un abrazo, a tomar la ruta.
0: Sí, señor.
1: 5 de la mañana, 12 minutos. El Olímpico está hoy. Van a 5 de la mañana, 12 minutos.
0: Vengo más contento que masajista en la escuela de porrista. ¿O qué, mi negro? Pero, mi negro. Hoy estamos a nada más y nada menos que a 7 de septiembre del año 2026. Este es el día 250 del año. Faltan 115 días para terminar el 2026. Esta es la semana 37 de las 52 semanas que tiene este año, mi negro. Hoy, 7 de septiembre, mi negro, estamos celebrando el Día Internacional del Aire Limpio, joven.
1: Día Internacional del Aire Limpio.
0: Sí, señora. Hay que cuidar el aire, mi negro.
1: Sí.
0: Poner la fumadera.
1: De acuerdo.
0: Ay, ay, ay. Sí. Los que fuman de una cosa y los otros que fuman pica pulmón.
1: De acuerdo.
0: Bueno, y hoy también es el Día Internacional de la Cooperación Policial. Eso. Hay que ayudarle y cooperar con la policía y la policía cooperar con la ciudadanía. Ahí tiene, mi negro. Bueno, don Alberto Jaime José Federico. Pongámonos serios, ¿qué hora son, Beto Peña?
1: 5 de la mañana, 12 minutos, el Olímpico Estero y Ibagué. 5 de la mañana, 12 minutos.
0: Bueno, mi negro, aquí en esta breve frase, párrafo pequeño, minúsculo, mínimo que tenemos para Papito Dios para recibir esta nueva jornada, dice de la siguiente manera. Hoy lunes 7 de septiembre, amado Dios, papá Dios, en tus manos encomendamos esta nueva semana. Por favor, papá, cuida de nosotros, de nuestra familia, guía nuestros pasos y concédenos una semana llena de salud, triunfo, bendiciones y los más grandes milagros.
1: Amén.
0: Bueno, mi negrito, sin más preámbulos, pasamos a conocer el pico y placa para esta jornada. Son las 5:14, Beto Peña.
1: Tal como lo señala el hidráulico.
0: Señor.
1: A las 5 de la mañana, 14 minutos. El pico y plaqui, pico y cédula para el día de hoy, 7 de septiembre del año 2026. ¿Cuándo fue la tragedia en los Estados Unidos?
0: El 11 de septiembre, mi negro.
1: El
0: 11 de septiembre, sí, sí, del año 2001.
1: Yo tenía mis dudas.
0: Vivía yo en la ciudad de Cali, joven.
1: ¿Sí?
0: Sí, señor.
1: Ya, entonces, ya la próxima semana conmemora un año más, ¿no?
0: Sí, señor.
1: Listo.
0: 11 de septiembre.
1: 11 de septiembre. Hoy es 7, día lunes. Vehículos particulares, placas terminadas en 6 y 7. 6 y 7, pico y placa para vehículos particulares en la ciudad de Ibagué. Atención a la buseta de servicio urbano, placas terminadas en 2. Saludos a sus conductores y a sus pasajeros, que tengan un maravilloso día. 2, pico y placa para la ola naranja. Los vehículos tipo taxi, placas terminadas en 5. A sus conductores y pasajeros, maravilloso día. ¿Quiénes pueden cobrar el séptimo ciclo del adulto mayor? Los pagos van hasta el 13 del mes de septiembre. Pueden cobrar hoy lunes los que de la cédula de ciudadanía finalicen los dígitos 1 y 2, 1 y 2, 1 y 2. Reitero, hidráulico, 1 y 2. Estamos hablando, pues, del mes de julio, o sea, el séptimo ciclo del año del adulto mayor. Los cobros se pueden realizar en cualquiera de las sedes de Sedato Caragana en la ciudad de Ibagué, desde las 8 de la mañana hasta las 5 de la tarde en jornada continua.
0: 5 de la mañana, 16, son las 5:16, temprano es más bacano, 5:16, ya dije las 5:16.
1: Yo le ayudo, faltan 44 minutos para las 6.
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6: Se metió.
0: seguimos entregando información. Qué pena, mi negrito, no. Con el que sabe, con el mejor, que desde las 4 de la mañana les está acompañando, Beto Peña, noticias.
1: 5 municipios del departamento del Tolima mantienen incendios forestales activos. 5 hidráulicos.
0: Ay, mi negro, 5. Pensé que ya habíamos...
1: No, señor.
0: Pasado este...
1: No, señor. Incluso ayer, por varias horas,
0: sí, señor,
1: bloquearon un sector de la variante. Habitantes del corregimiento de Payán del municipio de San Luis.
0: Minero, algo vi.
1: Sí,
0: sí, señor.
1: Pidiendo ayuda al gobierno departamental para poder atender esta situación de los incendios forestales en su corregimiento, Payán y su municipio de San Luis. Saludo para el P012.
0: ¡Vale, Sardino, un abrazo!
1: Que Dios lo bendiga, mi Dios querido.
0: P012, minero.
1: Sí, señor, P012.
0: Sí, señor.
1: Entonces, ayer hidráulico, en horas de la tarde, en Yo Escucho Lipi, que ahí puede mirar las imágenes. Sí, de el bloqueo que hicieron por varias horas
0: sobre
1: a la variante Nibagué.
0: Ya, minero.
1: Les decía entonces que 5 municipios del Tolima mantienen incendios forestales activos. Cunday concentra una de las operaciones más grandes, mientras preocupa el avance de un foco entre Coyaima y el municipio de Natagaima. Noticia que estaremos ampliando después de las 6 de la mañana, porque invitamos a la Policía Metropolitana de Ibagué. 11 personas fueron capturadas hidráulico durante el fin de semana en la capital del departamento del Tolima. También se logró la incautación de gran cantidad de estupefacientes listos para su comercialización, como también armas blancas. Invitemos al teniente coronel Neider Darío Zapata Parra. Él es el subcomandante encargado de la Policía Metropolitana de Ibagué.
0: A ver, ¿qué nos dice? Un saludito para Vivian Andrea Ocampo, Vivi. Vivian Andrea Ocampo. Ahí está en sintonía en la jugada, escuchando Olímpica Estéreo. ¿Qué nos dice? A ver, teniente coronel, buenos días.
3: La Policía Nacional en Ibagué, en el desarrollo de la Estrategia y Seguridad Dulima y en el resultado de un trabajo articulado con la Policía Metropolitana de Ibagué y la Administración Municipal durante este fin de semana, se adelantaron diferentes acciones operativas y preventivas orientadas a fortalecer la convivencia y seguridad ciudadana de la ciudad. Como resultado, tenemos 566 planes de seguridad realizados en el área metropolitana. Se logró la captura de 10 personas en flagrancia y una más por orden judicial. Están relacionados los delitos de lesiones personales, hurto, tráfico, fabricación o porte de estupefacientes, entre otros delitos. Asimismo, fueron incautados más de 150 armas cortopunzantes, una motocicleta y más de 500 gramos de sustancia estupefaciente. En materia de prevención y control, nuestros uniformados realizaron la verificación

0: y motocicletas. De igual forma, se impusieron 241 órdenes de comparendo por comportamientos contrarios a la convivencia, entre ellos tenemos 150 por porte de armas cortopunzantes y 17 por consumo de estupefacientes y 30 por riñas en vía pública.
1: Ah, ahí tiene mi negrito.
2: Ahí está el subcomandante de la metropolitana encargado de Ibagué. 5 de la mañana, 20 minutos.
1: 5:20.
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2: Llega la ráfaga, ráfaga, ráfaga de los mejores oyentes de la radio en Ibagué.
1: Aquí están, en temprano es más bacano. Sí, señor, Olímpica les acompaña, 5:20, buen día.
4: Se metió un saludito para toda la mesa del trabajo. Yo soy la hija de Julianeta y quiero darle un saludo a ella.
1: Oiga.
4: Que la amo mucho, que gracias por ser mi mamá y que es la mejor del mundo. Hidráulico, papacito, un besito, te amo. Dios les bendiga, feliz día.
1: La hija de Julianita, mi negro.
2: Sí.
1: Eso.
2: Sí, pero si viste como te digo, y la única papacito.
1: Papacito, pero ¿qué estamos haciendo? Pero la señora tiene que ir al oculista también.
2: Te recomendamos uno muy bueno.
1: Uno muy bueno.
2: El man caído.
1: Sí, señor. Negrito condenado.
2: Y le dice que va de parte de Olympic y le hace un descuento. Un abrazo.
1: Ay, me gusté, la señorita tiene que ir al oculista. Y papacito es hidráulico. Tiene más presencia un sobaco con casa.
2: Chica la mañana 21. Uy, a camisa del padre.
1: No, padre Linero.
2: No venga, no. No venga, como. Es que no,
1: miren un momentico el canal Caracol y el padre Linero. Qué camisa.
2: No, la pone y no es. Y el director de Olímpica de Neiva.
1: Olímpica Neiva, Camilo
2: Charín. 5 de la mañana 21, 5:21.
1: Hola, familia Olímpica Estéreo, reportando sintonía desde la Portal de la Virgen 2. Oiga, qué bonito sector el Portal de la Virgen, sí, sí. Muy bonito por esa zona. De verdad, bello, bello. Vengo más contento que mascota estrenando dueña.
2: Un abrazo, bacano aporte.
1: Claro, porque pues se integran a la recochita, ya no es chévere, joven. La vida hay que olvidar a través de la sonrisa los problemas e inconvenientes, joven, señor. Bueno, mi negrito, corazón, hágame la caridad.
2: 5 de la mañana, 22 minutos, el Olímpico Estero y Ibagué 5:22.
4: Hola, maleja, tú me puedes hacer un favor con Sandra, me puedes regalar la dirección. Y el nombre del doctor y el nombre de la clínica por este medio que yo voy a mirar a ver cómo hago para que...
1: Ah, no, mi negro, esto es una nota del sábado. La vi aquí, pero entonces pensé que era de ahorita. Pero no, esto es del sábado, mi negrito. Qué pena. Malejita ya le dio las coordenadas, dirección, el contacto de la persona que necesitaba. Señor, el error fue mío. Negrito, pégueme un calvazo, hágame el favor.
2: 5 de la mañana, 22 minutos en Olímpica, 5:22.
5: Feliz inicio de semana, señores de Olímpica Estéreo. Como siempre, reportando sintonía José Iván Bello. Bueno.
6: Olímpica, muy buenos días. Aquí con la ola de guarda de seguridad del centro comercial Multicentro. Saludos para todos los compañeros que estamos de turno, los que salimos y los que entramos. Dios le bendiga, Betico Hidráulico.
1: Claro, campeón. Pero
6: aquí lo vimos aquí en Cerezabar. Dios le bendiga, Betico.
1: Saludo también para los amigos del centro comercial, la estación.
2: Un abrazo.
1: Entra uno ahí a la puerta, en la principal, ¿no? Bueno, sí, son dos, unos,
2: sí,
1: ingresos.
2: Son dos principales.
1: Sí, señor. Y la primera, ahí siempre hay un delgado, un flaquito, no recuerdo el nombre, pero lo saluda.
2: ¿Y lo escucha?
1: Y saluda, así no seamos de Olímpica, a todos los clientes de una manera especial, mano.
2: Así tiene que ser.
1: Y escucha
2: Olímpica. La bienvenida,
1: sí, señor, el flaco, no recuerdo.
2: Así tiene que ser.
1: Señor.
2: Así tiene que ser,
1: Dios. Claro.
2: 5 de la mañana, 23 minutos, 5:23.
1: No, y también la invitación para aquellos clientes del centro comercial. Cuando ingresen, salúdenlo también. La amabilidad, claro, bacano. Sí, señor. Bueno, un abrazo para el hombre guarda de seguridad y para toda esa clientela bonita. Bueno, mi negro, 5:23. Ya dije las 5:23.
2: Yo le ayudo, faltan 37 minutos para los 6.
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1: Seguimos de información, seguimos de noticias en temprano en Babacano Olímpica. Siempre al tanto de lo que sucede. 5:24, Beto Peña.
2: Mira, el tema que tocábamos hace pocos minutos.
1: Sí.
2: De Payandé, que ayer bloquearon la avenida, la variante.
1: Ay,
2: me acaba de escribir la alcaldesa.
1: ¿Qué dice?
2: Y dice que ya hay ayudas por parte de Ibagué para la gente de Payandé, para poder controlar el tema de los incendios.
1: Ah, bueno.
2: E invitemos a las 5 de la mañana, 24 minutos.
1: ¿A quién, papito?
2: Al teniente coronel Neider Darío Zapata.
1: Ah, bueno.
2: Subcomandante encargado de la metropolitana Ibagué, para que nos...

0: del bloqueo de vía ayer por parte de habitantes del corregimiento de Payanes.
1: La Policía Metropolitana de Ibagué se permite informar que por medio del bloqueo en la vía Ibagué-Payandé se pudo llegar a un acuerdo con los diferentes manifestantes después de la realización del PMU Nacional, donde se comprometieron las autoridades político-administrativas con el fin de desplazar más unidades para poder controlar el incendio forestal que se presenta. Es importante indicar que estas actividades no conllevan a un desarrollo excepcional del trabajo que vienen realizando los diferentes organismos de socorro con el fin de poder llevar a la extinción de estos incendios. Invitamos a la comunidad en poder organizarnos y poder colaborar con los diferentes organismos de socorro con el fin de poder llevar a la finalización de estos incendios. Dios y patria.
2: Dios y patria, así escucho, ¿no, joven?
0: Entonces, ahí está claro y reitero, sí, nos acaba de escribir la alcaldesa Ibagué que ya llegó a un acuerdo con habitantes de Payandé para el aporte, la colaboración de la alcaldía para que ellos puedan atender estos incendios forestales.
2: 5 de la mañana, 25, 5 con 25, 5, 25, mi negro. Un abuelito se estaba arreglando los calzoncillos para salir a trabajar, mi negro, y tenía ahí colgado entre los calzoncillos el reloj para ponérselo en la mano. Se le engargó, ¿dónde sabemos? Y se le voló. Se le cayó cuando fue al baño. ¿Qué horas serían en el reloj del abuelo?
0: Mi abuelito todavía usaba calzoncillos que tenían botón por delante.
2: Sí, botón por delante. Yo alcancé a tener mi vieja me compraba de la cuchadora.
0: Y era como una tela de harina.
2: Eso le quedaba bailando el mercado a uno.
0: Eso era como de harina, ¿no?
2: Yo no,
0: como tela de harina,
2: no,
0: sí.
2: Yo tampoco.
0: ¿Qué calzoncillo
2: le ponía,
0: pero,
2: mi negrito?
0: No, es de las figos, ya lo digo.
2: Sí.
0: O con la segunda lavalla.
2: A un amigo sí le ponían calzoncillos esos de bolsa de harina.
0: Sí.
2: Y claro, y al frente decía, rinde que da gusto.
0: ¡Ahí, Barranquilla!
2: ¡Ya, señor!
0: ¡Está hablando harinero del valle!
2: ¡Ya, señor! ¡Me fui! ¡Y ahora son más bien que me va a calentar, joven! ¡Ahora son, mi negro!
0: 5 de la mañana, 27.
2: ¡5:27!
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2: Bueno, mi negro, vamos a escuchar la reflexión que nos trae todos los días don Camilito Chadid. Esa reflexión que nos llega al corazón, que tanto necesitamos, es como un bálsamo para seguir adelante en nuestras vidas. Para los que tenemos o no problemas, inconvenientes, vicisitudes. Bueno, al lado y a la, de la mano del Todopoderoso, poderla seguir sobrellevando. Familia, son las 5:27, 5:27. Camilo, ¿qué estás haciendo?
4: Escuchando Olímpica porque me da y me pone de todo. Compañeros, con los buenos días, Dios los bendiga. Para ustedes un abrazo. Y para todos los oyentes que escuchan Olímpica Estéreo, para todos los oyentes, un abrazo. Quiero compartir una palabra, sí, de parte de Dios, porque se encuentra en la Biblia. El libro de Isaías, capítulo 32, Isaías 32, 17. 16 y 17, dice el versículo 16. Y habitará el juicio en el desierto, y en el campo fértil morará la justicia. Versículo 17, ahora sí. Y el efecto de la justicia será la paz, y la labor de la justicia, reposo y seguridad para siempre. Oremos. Padre, te damos gracias, Señor, en el nombre de Jesús. Te damos gracias por tu palabra. Gracias por guardarnos, por protegernos, por ayudarnos en medio de tantas dificultades, Señor. Te pedimos que esta palabra llegue a lo profundo, lo profundo, lo profundo del corazón y se cumpla tu propósito en nosotros. Amén. Muy bien. Isaías habla de Jesús como rey justo. Claro, es un libro que está en el Antiguo Testamento, así que es un libro profético. Habla de lo que Jesús será. 32, 16 y 17. Déjame se lo repito un momentico chiquitico. Dice: y habitará el juicio en el desierto, y la labor de la justicia, reposo y seguridad para siempre. ¿Cierto? Y el efecto de la justicia será paz. Muy bien. A veces encontramos intranquilidad en nuestra vida, desasosiego, ese sentimiento que a uno no lo deja dormir, que uno se levanta trasnochado, desde que se levanta está preocupado, no sabe qué hacer, no sabe qué va a pasar con usted. Puede ser que usted haya cometido algo equivocado, o puede ser que alguien lo haya ofendido a usted y haya hecho algo dañino en contra suya. Puede ser que usted no tenga la culpa, de hecho, ¿verdad? Y en muchos casos ese desasosiego, la falta de paz, viene por injusticia. La Biblia lo dice. Primero viene la justicia y después viene la paz. Jesús es quien viene a hacer justicia contigo. De hecho, la Biblia dice, abogado tengo para con Dios. Tengo quien me defienda y sea aplique justicia de parte de Jesús para conmigo también. Pero estamos hablando es el tema de la paz, de cómo lograr la paz interna, la tranquilidad. Uno de los factores principales es que debe existir la justicia en tu vida. Si fuiste injusto, si has dañado a alguien, si estás siendo injusto con alguien, no vas a encontrar paz. Si te la das de vivo o de viva, si quieres tumbar a alguien, no vas a encontrar paz en medio de la soledad. En ese momento encuentras alegría para ti. ¡Ay, lo hice! ¡Qué bueno! ¡Uy, lo logré! Créeme, después la paz no va a venir. Porque es muy de nosotros querer sacar buen provecho de todo. Pero te digo una cosa. El Señor está contigo y Él no te va a dejar en soledad. Él va a hacer justicia junto contigo. ¿Qué necesitamos para tener paz? La justicia del Señor. Él te ama. Él te va a proteger en el camino, pero también te va a orientar para que comiences a ser justo y justa. Para que comiences a ordenar tu vida conforme Él quiere que se ordene. Ahora, eso es una cara de la moneda. La otra cara de la moneda. Aquel que te debía, la persona que te ultrajó, aquel que robó cosas importantes en tu vida, la paz, aquel que robó dignidad, aquel que robó tu tiempo, Dios se va a encargar de esa persona. Tú no. Dios libra la batalla por ti. Pero lo que Dios va a hacer es que te va a restaurar la paz. La Biblia dice, en paz me acostaré y asimismo dormiré porque solo tú, Jehová, me haces vivir confiado. Cree en esto. La justicia viene de parte de Dios. Para que exista paz, primero debe haber justicia. Oremos. Padre, te damos gracias por tu palabra. Hoy te pedimos que nos orientes, nos guardes y nos protejas. Y que cada día la justicia en nosotros se aplique, tanto nosotros para con la gente, igual para ellos con nosotros. Ayúdanos a preservar la paz. Queremos dormir bien, queremos trabajar bien, tener la mente en orden. Te damos gracias en el nombre de Jesús.

0: ay, soldado parmeño, ¿cómo le ha ido?
1: Carrasco, me alegra saludar, Puchica, don Beto.
0: Madrugó, soldado parmeño.
1: Claro.
0: Espere, oír ahora. Señor. 5:33 de la mañana, 5:33. ¿Cómo le ha ido?
1: Aquí estamos, sí, señor. Berracos nosotros en el ejército.
0: Sí. ¿Usted limpiare?
1: Yo soy
0: de Túquerres.
1: Túquerres, Nariño.
0: Pero criado en Pasto, la capital.
1: Claro. Sí. Y bañado en Tumaco.
0: ¿Así?
1: Yo me bañaba en Tumaco,
0: claro. Sí, ¿sabe que el pastuso suele ir mucho a Tumaco?
1: Sí, señor.
0: A las playas de Tumaco.
1: Sí, señor.
0: Sí, claro, por el frío que hace en Pasto, en Túquerres, en Ipiales.
1: Carajo.
0: Así como el rolito que viene para Melgar.
1: Señor.
0: Sí, señor.
1: Oiga, imagínese usted, don Beto Peña.
0: A ver, soldado parmeño.
1: Me dijo mi capitán, a ver, soldado parmeño. Yo le dije, aquí estoy,
0: capitán. ¿Usted le habla siempre así?
1: Claro.
0: Con ese tono enérgico.
1: Claro, enérgico.
0: ¿A él le gusta?
1: Claro, porque a él le gusta que en el ejército, en el mundo soldadidístico...
0: ¿El qué?
1: En el mundo soldadidístico, seamos
0: así... primera vez que escucho esa frase.
1: Berriondo.
0: Primera vez que frase no la usa, y usted, soldado parmeño, y mi compañero hidráulico, el futuro abogado.
1: Eso sí, señor.
0: Ustedes dos utilizan...
1: Me dijo mi capitán, a ver, soldado parmeño, que novedad me trae. Le dije que capturamos al popular monja.
0: Popular monja.
1: Capturamos alias la monja.
0: Alias la monja.
1: Dijo, ¿y por qué no la trajeron? Le dije, ay, porque era una madre.
0: Soldado parmeño, chao.
1: Hasta luego, carajo, que tenga buen día, don Beto.
0: 5:34

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1: Bueno, Negrito, hablemos de deportes, pónganos en actualidad.
2: Hoy juega nuestro amado Deportes Tolima.
1: 5:38, perdóneme, 5:38.
2: Sí. O sea que faltan 22 minutos, 22 minutos para las 6. Vea, saludos a todo el personal de los recorridos de la ola escolar.
1: Oiga, sí, Negrito.
2: Abrazo. No demora en pasar por aquí.
1: Sí, sí, sí.
2: Uno de los recorridos.
1: Del Colegio San Simón. Mismo, señor.
2: Lo mismo que Valeria Riaños.
1: A Valerita Riaños.
2: Con su papá, el amigo Pompilio.
1: Sí, Pompilio.
2: Conductor de la ola amarilla.
1: También.
2: La niña Valeria Ocampo
1: Marín. Marina, hija de Mauricio, sí.
2: Sí, señor.
1: Y también Luciana. Luciana. Luciana.
2: Luciana Riaños. Señor. Lo mismo que Martín. Mateo. Santiago Buitrago.
1: Eso, Santi.
2: Santiago Vaquero.
1: Oiga, pero es que ellos nos tienen la mula,
2: un
1: hola.
2: Un combo grande.
1: Señor.
2: A todo el personal entonces de la ola escolar. Por ahí me reportaron sintonía.
1: Sí.
2: Los del Colegio María Inmaculada.
1: Oiga, también.
2: Este era del barrio Interlaken. Ahí la 16 entre sexta y séptima. Un abrazo para todos ellos. En los deportes juega nuestro amado Deportes de Oliva.
1: Sí, señor.
2: 6:00 p.m. frente a Llaneros de Villavicencio. Oh, que este equipo juega bien.
1: ¿De local, mi Negrito?
2: Sí, no, visitante.
1: Ah, bueno, bueno.
2: Juega bien este equipo. Ese partido es de la fecha 5, hidráulico. Acuérdate que se aplazó por el tema del terremoto.
1: Ah, ese es de la
2: Tolima
1: fecha.
2: Alcanzó a
1: bueno.
2: Porque por la fecha 9 Tolima le correspondería jugar con Nacional.
1: Se van pero a poner al día. ¿No, tampoco?
2: No, pues Tolima y Llaneros.
1: Sí.
2: Porque el resto de equipos no.
1: Ah, bueno, bien.
2: Ya, entonces ese partido por la fecha 5.
1: Sí, señor.
2: Hoy también tendremos el debut de la Selección Colombia en el Campeonato Mundial Sub-20 femenino de fútbol.
1: Ah, carajo.
2: Va a atajar la arquera que a usted le encanta.
1: Ay, eso es mucho.
2: Luisa Fernanda.
1: Mucho bombón.
2: Sí.
1: Niña también.
2: Y a ella le gusta mostrarse.
1: Sí, claro, pero
2: yo la sigo y se encanta.
1: Pero antes de una hermosa mujer, una gran deportista.
2: Sí, sí.
1: Oiga, qué arquera.
2: Arquera bien
1: esa
2: hecha.
1: Muchachota.
2: Sí, sí.
1: Eso se le lanza, sí, un Transmilenio. Sí.
2: Y la historia de ellos, su señora madre, una lavandera de ropa ajena en Cali. Y esa niña ya le regaló casita a la mamá. Ya le regaló casita a la mamá, gracias al fútbol. ¿Ah? En fin. Bueno, mi viejo querido, ese partido será a las 11 de la mañana, hidráulico. Colombia, Costa Rica.
1: Ah, femenino.
2: Colombia, Costa Rica.
1: Femenino.
2: Mundial, sub-20 femenino.
1: Ah, bueno, bueno.
2: Mira el calendario de Colombia.
1: A ver.
2: Juega hoy frente a Costa Rica.
1: Sí, señor.
2: Volverá a jugar el 10 de septiembre. ¿Cuándo es 10? El 10 de septiembre es el jueves. También a las 11 de la mañana, frente a Portugal, y cierra su participación en esta primera fase de este campeonato del mundo el día 13, enfrentando el domingo hidráulico, enfrentando a la selección de Corea del Norte. Son los tres partidos de Colombia en el marco del campeonato mundial femenino sub-20 de fútbol, hoy frente a Costa Rica, 11 de la mañana. Y no pudieron ganar en su debut.
1: ¿Quién?
2: Como técnico, Viera en el Junior.
1: Sí, señor.
2: Empató 3-3 como local con Jaguares.
1: Sí.
2: Y Millonario y Gamero en su regreso a Millonario.
1: Ah, no joda.
2: Empató 1-1 con Pereira.
1: Ay, Betty.
2: 1-1 con Pereira. Jugaron en el Estadio Palma Seca, haciendo la vez de local Pereira.
1: Ay, yo vi un pedacito de ese partido. Sí, estaba solo eso, ese estadio.
2: Pereira, pues.
1: Ah, no podían ingresar, de verdad,
2: mi negro. No, y no, que pues.
1: No, pues, ¿quién va a ir de tan lejos, de verdad?
2: No, y la campaña de Pereira.
1: Sí, no, la campaña también.
2: Ahora, Cali.
1: No, y como está la gente de Pereira para ponerse a. Pues, deje así, mi negrito. Nerito, más adelante hablaremos de deportes.
2: Sí, señor, hablaremos más del Deportes Tolima, que ya está en Villavicencio. No llevó los laterales derecho.
1: ¿No?
2: No llevó ni a Mosquera ni a Rieta.
1: ¿Y eso?
2: Mm,
1: ¿no estaban vacunados o algo así?
2: Se sorprende. Llevó los dos zurdos.
1: Los
2: a
1: dos.
2: Junior y a Barbosa.
1: Ah, ¿será que para el mismo lado juegan?
2: Llevó a Pedrosa, que seguramente lo va a poner como lateral. Claro que también llevó a Eduard López, seguramente, sí, como lateral. Porque acuérdate que con Lucas, sí, Eduard López como lateral funcionó.
1: Oiga, sí, como lateral, sí, señor, el calvo, ¿no?
2: Nada que reaparece el Chino Sandoval.
1: Chinada.
2: Nada que recupera Rovira. Y Gabriel Camargo Salamanca se reunió el viernes con representativos de las Barras.
1: Sí, señor.
2: Gabriel,
1: don César,
2: César,
1: don César,
2: don,
1: sí,
2: César. Ah, casi tiene que fuera Gabriel Camargo Salamanca, este equipo estaría en cuartos de final.
1: En otro lado, claro.
2: Dinero.
1: Y entonces,
2: y
1: se reunió.
2: Tratando de limar la pereza.
1: Claro.
2: Casi tiene que ser de dicha.
1: Claro. Claro.
2: Así tiene que ser Richard. Y meterle plata al equipo. Lo de hierro, lo del cemento es muy bueno, pero tienes que alimentar lo que está dando plata.
1: Pero plata hay, plata llegó de Copa, llegó pero también
2: la gastó
1: de otro.
2: Toda en cemento y hierro.
1: Comadre.
2: Para la sede. Ya. Usted tiene una tienda hidráulica.
1: Sí, señor.
2: Si usted no la surte,
1: pues cómo.
2: ¿Qué vende y qué va a ganar?
1: Exacto, solo metiéndole plata los estantes y los estantes vacíos a la tienda, no joda.
2: Se confirmó que para el partido con América, porque Tolima juega hoy de visitante.
1: Sí, señor.
2: Juega el próximo domingo con Santa Fe. En Ibagué.
1: Sí, en Ibagué.
2: Para ese partido regresa la hinchada a las tribunas.
1: Ahí tiene, son las 5:43, 5:43, 5:43 en temprano en más bacano. Ya dije las 5:43,
2: Beto. O sea que faltan 17 para las 6.
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1: Avanzamos, continuamos integrando a la familia bonita. Solo notas de voz de 5 a 6 de la mañana. De 5 a 6, solo notas de voz, muchachones. Envíenos notas de voz. Los queremos oír, los queremos escuchar. Queremos integrar mucho más a nuestra familia bonita que nos hace crecer a diario. 5:43, buenos días.
3: Buenos días, Beto Peño. Yo estoy bailando. Estoy enfermo, enfermo. Yo no me salgo enfermo. Del casa, pasando, estoy enfermo, enfermo.
1: Ay, el viejo Beto es el reportero de la Pero Tafur, que está enfermito, está mucosito, pobrecito, mano, que se recupere el viejo Beto. Un abrazo, campeón, que nos reporta cómo andan las vías, cómo anda la zona, cómo anda el sector de la Pero Tafur todos los días. Un abrazo para él y pronta recuperación, mi llave. Bueno, mi negrito, vamos a saludar de... Cumpleaños, solo los bellos, hermosos, preciosos, divinos cumplimos en septiembre. Yo, Sardino.
2: Ya llega el día suyo, ¿no?
1: Ah, ya pronto. Buenos días, Juli Juli, Hidráulico, Beto Peña, familia, feliz día reportando sintonía, Yanetita Vélez. Besos, besos para todos. Salúdame a Shirley Tatiana Cardoso Vélez por cumplir 23 años de parte de sus hermanas y sus padres. Gracias, Beto, familia olímpica. Tienen reporte de saludo de cumpleaños, aprovechen, envíennos ya el saludo, digan cumpleaños, escriban cumpleaños y ya, ahí aprovechamos esta breve franja. Ay, señor, pero lo dije a reidera también de todo. Bueno, a ver, 5 de la mañana 45. Seguimos de
2: Rafaga, Rafaga, Rafaga de oyentes. Faltan 10 y 15 para las 6.
4: Buenos días, señores de Olímpica Estéreo. Petit Federal, buenos días.
1: Sardino, ¿qué hubo?
4: Dios los bendiga.
1: Amén.
4: Para estar reportando sintonía, guarda más de la ciudad. Por aquí, de camino para el trabajo. Ya conocemos. Aquí está el Tolima, ya está. Dios los bendiga, Rolico, de Peña.
1: Amén, Sardino, con todo cariño, con todo el amor, con toda la energía. Positivismo total, mi llave. Que toda la bonita energía del universo entre en el corazón de esa gente bonita. Bueno, familia. 5:45, ya dije las 5:45.
2: O sea que faltan 15 para las 6.
1: Dice por acá, buenos días, mis amores lindos. Espero se encuentren bien. Feliz inicio de semana.
2: ¿Amores qué?
1: Dice amores lindos. Amores lindos, nosotros somos amores. No lindos, pero sí amores, ¿no? Feliz inicio de semana, bendiciones, un abrazo gigante desde la distancia, atentamente, Amanda García Barón.
2: Ah, Amandita.
1: Y ya está en Nueva York,
2: mire. Sí, sí, están, no sé si en Nueva York, pero está en los Estados Unidos.
1: Ah, bueno, bueno.
2: Sí, está en los Estados Unidos, un abrazo, Amandita, ella es de los barrios del sur de Ibagué, una mujer maravillosa, hace parte de la familia olímpica.
1: Bueno, mi negro, saludo para Lina María Pineda, que nos comparte una información de una programación sobre un tema eucarístico, sí, mi negro. Sobre una eucaristía, joven. Bueno, más adelante con todo gusto. Por ahora seguimos escuchando a los integrantes de la familia olímpica que nos envían las notas de voz. Notas de voz que no superen, por favor, los 40 segundos. A ver, a ver, a ver, a ver. Por aquí aprovechamos. Aquí, juemare. Se me está quedando esto, se me está bloqueando. Este otro saludo tenemos por acá. A ver... Saludo del viejo José Iván Bello. Un abrazo, José Ivancho. 5 de la mañana, 47. Son las 5:47, Olímpica Estéreo.
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1: No Noticias con el que sabe, con el mejor, el que le pone el color, Beto Peña.
2: Ya hablábamos de 11 personas capturadas.
1: Sí, señor.
2: Durante el fin de semana en la ciudad de Ibagué por parte de la Policía Metropolitana. Les cuento que estuvo bastante movida la cosa en varios municipios del departamento del Tolima.
1: ¡A carajo!
2: Por ejemplo, ataque sicarial en el municipio de Melgar dejó una persona muerta en la zona de La Colorada. También en Melgar atacaron a puñal a un hombre en pleno centro y lo dejó gravemente herido. Estamos hablando de un conocido creador de contenido.
1: Ahí.
2: En el municipio de Melgar.
1: Oh, mi negro.
2: Y en Fresno, la violencia desatada deja una nueva víctima mortal tras ataque a quemarropa. En el municipio de Ataco, ¿cómo les parece? El año pasado, a esta fecha, llevábamos 4 personas asesinadas.
1: Sí.
2: En el 2026, a esta fecha, 20 personas asesinadas.
1: ¿20?
2: En Ataco.
1: Oye, pero
2: en Ataco.
1: Oiga, ¿y en Ataco qué está pasando?
2: Déjeme la minería.
1: Ah, no, obvio. Qué vaina, qué vaina.
2: Incluso
1: qué...
2: allá, acuérdese, han enfrentado con el ejército.
1: Sí, señor.
2: Han enfrentado con la policía.
1: Sí, señor.
2: Han asesinado policías.
1: Ay, no.
2: Han atacado con drones.
1: Sí, señor.
2: La estación de policía.
1: Ay, no, mano.
2: Y Ataco para ponerle cuidado.
1: Está pero caliente.
2: ¿Sabe por qué? Porque los ataques en estos últimos 4 años le dejaron coger mucha fuerza.
1: Qué vaina, qué pesado.
2: Coger mucha fuerza.
1: Esto no debería haber sido así.
2: Sí, sí. 5 de la mañana, 49 minutos, faltan 11 para...

0: Faltan 11 minutos para las 6, para las de la mañana. Gracias a Diana, a Yanita Pijao.
1: Yanita Pijao.
0: Mi viejo, el partido próximo del Tolima de local va a ser con Santa Fe. Pero no domingo. No en domingo. Un comienzo programado para el domingo. Pero lo adelantan para el viernes. ¿Por qué?
1: ¿Por qué, papito?
0: Santa Fe tiene mañana Copa Sudamericana en Bogotá.
1: Ah.
0: Cuartos de final.
1: Sí, señor.
0: Frente a Vasco da Gama. Y tiene que viajar la otra semana. Entonces Tolima les va a colaborar. Así como a Tolima le colaboraron cuando estaba en Copa Libertadores.
1: Ah, exacto, sí.
0: Entonces Santa Fe juega mañana como local.
1: Sí.
0: Copa Libertadores, Sudamericana, cuartos de final. Juega con Tolima el viernes. El partido del domingo le adelantan para el viernes.
1: Ah, carajo, mi
0: negrito. Y viaja el día domingo para jugar desde mañana martes en 8 días el partido de vuelta en territorio brasileño.
1: Ah, ya, ya,
0: listo,
1: ya.
0: Listo, entonces
1: ya,
0: bien
1: ya.
0: Por Tolima.
1: Sí, señor.
0: Los abuelos dicen. No, los abuelos no. Esta frase me la enseñó Dorita Sánchez.
1: La vieja, ¿la escucha?
0: La escucha no.
1: Mi Dorita Sánchez. Bella, señor.
0: Dorita Sánchez me dijo, la cobija no necesita para un solo día.
1: Sí, la cobija no es solo para una sola noche.
0: Entonces, Tolima es inquilino permanente de torneos internacionales.
1: Ah, sí, señor.
0: Sí, sí, sí. En este momento, por ejemplo, en Copas, estamos obteniendo casilla para Sudamericana el próximo año. Sí, y con alto porcentaje de Libertadores. Entonces colabora hoy para que mañana te colaboren a vos.
1: Claro.
0: Entonces Tolima juega hoy y vuelve a jugar el viernes como local frente al Santa Fe. Gracias, Dianita Pijao.
1: Eso.
0: Me imagino que estuvo también en la reunión con los líderes con César Camargo.
1: Yo creo que tuvo.
0: Sí, porque Dianita es una mujer maravillosa.
1: Preciosa, sí,
0: y representa
1: señor.
0: Al departamento del Tolima. Representa al Vino Tinto Oro. Estuvo en Ecuador, estuvo en Chile.
1: O les da más vueltas que el que vende la mazamorra. ¿Sí?
0: Dianita Pijao.
1: Dianita Pijao, un abrazo para Dianita, la queremos bastante. Y como lo dice usted, mi negro, es la representante de las hinchas del Deportes Tolima. En cualquier evento colombiano donde está el Vino Tinto Oro.
0: Ya se ubica en Oriental.
1: En Oriental, tiene barra propia. Gasta gaseosa, guapanele cebada también. Bueno, muy bien, mi Dianita Pijao. Un abrazo para ella.
0: Faltan 10 minutos para las 6, 10 para las 6.
1: 10 para las 6. A ver, saludos para todos los amigos de Temprano en Más Bacano, la familia olímpica. Ve a ver, oiga, no me quiere abrir por aquí. Bueno, familia, ya vamos a entregar los mensajes, las notas de voz de la familia bonita de Olímpica Estéreo Temprano en Más Bacano. Bueno, negrito, creo que nos vamos de viaje. ¿Qué le parece a usted?
0: Sí, señor.
1: Vámonos a viajar.
0: Al municipio de Valle de San Juan.
1: ¡Esa vaina! Escuche el himno que ya viene para acá, Jardino.
0: ¿Es el himno de Valle de San Juan?
1: El himno de Valle de San Juan.
0: ¿Y qué tal? ¿Y el video?
1: Pues le cuento que el video viene, escuche.
2: ¡Ay, María Boríquenes,
0: bravo! ¡Uy, qué lindo!
1: ¡Ah, papá!
0: ¡Qué bello, Valle de San Juan!
1: ¡Eso!
0: ¡Orgullo del Tolima!
1: Bien elaborado el himno.
0: ¡Felicitaciones, hombre! Eso es tener sentido de pertenencia por su municipio.
1: ¡Eso, sí, señor!
0: Eso es querer a su municipio, ganarse la plata bien ganada.
1: ¡Ah, bueno, para que vea usted!
0: No ir a cumplir un turno, sino ir a trabajar, ir a producir. ¡Qué bien por la gente de la alcaldía del municipio de Valle de San Juan! Yo tengo una amiga más buena, de rato no la veo.
1: ¿Verdad? ¿Cómo llama?
0: No, pues perdí contacto con ella.
1: Ah, pero papito, o sea, perder el contacto no quiere decir que le olvida a uno cómo llama, papito.
0: No, porque no te puedo creyendo? Decir algo, no te puedo decir.
1: No, luego acaso usted y yo no somos amigos, panas, partner, parche. Gracias, Joño. De bellezura, pues
0: porque
1: también.
0: Como hace rato no la veo, ¿quién quita que después te tenga marido y
1: así uno no sabe, no, se le calienta el parche.
0: Toca hablar con
1: sí,
0: ella.
1: Sí, señor.
0: Va a muerte,
1: señor, ¿por qué no vende esta? Si va para Taco a colaborar a la gente de Taco.
0: El Z-154, el amigo Yesid.
1: Sí,
0: Z-154.
1: Defiende a su gente.
0: Yo ando le bombo a ella acá, ella con su marido.
1: ¿Cómo era ella?
0: Cuando ha vuelto a hablar con ella, me dice, no, sigo soltera.
1: A esta hora haciendo el canchis, canchis con ella.
0: Faltan 7 para la ley.
1: Bueno, minero, hablemos de el municipio de Valle de San Juan. Repetimos que muy lindo y bien elaborado.
0: Felicitaciones, Valle de San Juan.
1: Sí, señor. Bien editado el video, buena fotografía. Buenos paisajes. No me río yo, porque me van a andar riendo de las cosas.
0: Me escribió mi amiga Luisa. Que sigue soltera. Ya te escribo.
1: Sí, vio, papito, que somos una sola señal a nivel mundial. Bueno, hablemos de San Luis, de Valle de San Juan. Ay, ya se me metió el San Luis. Hola, no. Los sitios de ocupación prehispánica antes de la conquista se ubicaron sobre pequeños abanicos de la vertiente, desde los cuales dominaron el paisaje y tuvieron una observación permanente de sus referentes geográficos, como el Nevado del Tolima, la Cordillera Central y el Valle Medio del Río Magdalena. El municipio de Valle de San Juan se encuentra sobre la vertiente oriental de la Cordillera Central, en la región noroccidental del departamento del Tolima, en Colombia. En el año de 1729 fue terminado el templo que hoy existe, siendo el primer cura párroco el presbítero Juan de Herrera. El 7 de agosto de 1884, con la ley 42, fue elevado a la categoría de distrito. En 1860 y durante las guerras civiles, fue destruida por el fuego, haciéndole perder su categoría de distrito por el decreto número 650 del 13 de octubre de 1887. Bueno, minero, ahí tiene una breve reseña histórica y geográfica del municipio de Valle de San Juan.
0: Vamos a venir con el homenaje a Valle de San Juan.
1: ¿Qué pasó?
0: Debe salvar a Norita Herrera.
1: ¿Norita?
0: Me dice que su hija Paola Andrea Barón, quien es en Polonia, va a apoyar la selección colombiana.
1: Vale, vale, va para allá.
0: Bien, ¿no? Un abrazo para Norita Herrera y su esposo, don Richard Barón.
1: Eso.
0: Abrazos. A ver, Valle de San Juan.
3: ¡Buenos días, Valle de San Juan! ¡Buenos días, Valle de San Juan! ¡Buenos días, Valle de San Juan!
0: Saludos para el T032, T032 de la Ola Amarilla.

0: Música de mi Colombia, homenaje para mis lindos municipios.
1: La capa del viejo Hidalgo.
0: 5:55.

No importa lo que te haya sucedido en la vida. No importa cómo se vean las cosas ahora mismo. Dios sabe exactamente cómo hacerle para que todo te ayude para bien. Usted lo único que debe hacer es seguir creyendo en papá, seguir creyendo en Dios. Romanos 8:28. Ahora bien, sabemos que Dios dispone todas las cosas para el bien de quienes lo aman, los que han sido llamados de acuerdo con su propósito. Si usted observa, si usted se da cuenta en el versículo, no dice que todas las cosas son buenas. Dice que Dios sabe cómo tomar incluso las cosas horribles, las malas, y hacerlas que esta obren para bien. Si lo que tú estás pasando no es bueno todavía, entonces simplemente ese capítulo de tu vida aún no ha terminado. Mi amigo, ya se dio cuenta. Dios aún piensa que tú vas a salir triunfante. Dios cree en lo mejor de ti. Hoy tú cree en papá y confía que para los que aman a Dios, todas las cosas le ayudan para bien. Que Dios te bendiga inmensamente y que tengas un hermoso día agarrado de la bendición de Dios. Recuerda que Dios es bueno.

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1: Buongiorno a tutto il mondo!
2: Eso, direttore!
1: Good morning, everybody! Bienvenido, welcome! Good night, tune! Buen día para toda la gente que a esta hora está conectada con Olímpica. Hoy, dele gracias a Dios porque lo deja estar presente en este mundo. Hoy, 7 de septiembre de este año 2026, y se siente que viene diciembre.
3: Cumpleaños, el cumpleaños ayer, el cumpleaños.
4: ¿Para cuándo?
3: El 23.
4: No, pero falta mucho.
2: Le falta todavía.
4: Está más cerca el fin de año.
3: Pero ya casi, ya casi.
4: Este ayer vamos a hacer el loco todo.
3: Sí, ¿por qué? Bueno, para leer el 656 también está con Olimpia.
2: Gracias, Ollo.
4: No, cae un miércoles.
3: Ah, cae un miércoles. Ahí está para que le den harta bomba ese día.
2: Ay, sí, señor. Harta bomba.
3: Miércoles. Sí, señor.
2: Sí, ahí señor. Está. Como en la época de Pablo Escobar. Señor.
3: Sí, también.
4: Y los Rodríguez.
3: Saludos para el señor del carro blanco también. Que Dios los bendiga. Que Dios los proteja. Que tengan un excelente mañana. Un excelente amanecer el día de hoy. Que Dios bendiga a toda la familia olímpica en
2: sí,
3: este
2: señor.
3: Nuevo día, en este nuevo amanecer. Saludos para Luciana. Luciana. Luciana. Luciana. A esta hora va a estudiar allí a don Pompilio.
4: Pompilio que la lleva.
3: Eres 659 también, don Pompilio.
4: Descansó el viernes, Julia. Luciana.
2: Luciana,
4: no tuvieron clases.
3: Por lo del tema del magisterio, ¿no?
4: Ya,
3: sí. Pero ya acababan o no.
4: Ya acabaron. Hasta el próximo año.
3: Ah, okay. Ya ahí. Bien, son las 6 de la mañana, 3 minutos en el magisterio.
4: El receso escolar de octubre.
3: De octubre, sí, señor. Son unos días ahí de octubre que se me va a descansar. Muy bien, que Dios los bendiga, que Dios los proteja, que tengan una excelente mañana el día de hoy. Todos nuestros niños, los que pasan por acá diciendo yo escucho Olímpica. Un abrazo, muchas gracias por escucharnos. Gracias por estar conectados con nosotros a través de Olímpica Estéreo en esta mañana, en este nuevo amanecer, en este nuevo día, un amanecer naranja como los colores de Olímpica Estéreo. Tenemos el día de hoy, que Dios bendiga a nuestros niños, que Dios bendiga a nuestros trabajos, que Dios bendiga a los alimentos, que nunca falten desayuno, almuerzo y comida, que Dios bendiga también la salud, importante tener salud, que Dios bendiga a los olímpiconductores, que vayan con bien, que regresen con bien, que no tengan ningún inconveniente en su vía. Me tocó un bruto ahí en la 11 con quinta, pasándose el semáforo en rojo. Bendito sea mi Dios. No, en carro, ese fue en carro, pero bueno. Son las 6 de la mañana, 4, a través de Olímpica Estéreo.
2: Y las moticos esas eléctricas también,
3: ¿también
2: director.
3: ¿Se pasan?
2: Ya hoy en día que uno tiene...
3: Sí, carro.
2: Pichilir.
3: Sí.
2: Y ya uno se da cuenta cómo a veces son de imprudentes, director.
3: Ah, no, son muy berracos. Pase esa placa para acá. Son las 6 de la mañana, 4 minutos en Olímpica Estéreo. La frase positiva a esta hora, ¿cuál es?
2: Con todo gusto, señor director, don Belo
3: Peña. Está inspirado, le está inspirado.
4: Uy, seguro.
3: Él la tiene clara, la tiene clara.
2: Pues el director hasta allá no.
3: Clara
2: sé.
3: Sí, no, clara sí. Esto no. Bueno, hágale pues.
4: Está, pero ahí se va a volver enamorado yo, director.
2: Ay, no.
3: Qué bueno, le tenía que llegar el amor.
2: Ay, todavía no.
4: Una cantidad de ocupaciones que mantiene.
2: Sí, claro.
3: Una costilla que le hacía falta. Esa.
2: Director, pero no alcanza, no hay tiempo para nada. De eso, director, de verdad que uy, no.
3: Hay que acabar, mijo.
2: Ay, de verdad, sí, porque ya son 3 años sin sentir el mandamiento.
4: Oiga,
2: de.
4: Oiga, mi tío.
2: Uy, no.
3: Yo no le
4: creo.
2: Oiga, 3 años sin sentir de verdad el cerro de la Macarena.
3: No, entonces sáquele.
2: Usa el lápiz, director.
3: No, sáquele poesía a eso.
2: Sí, cierto que sí va a tocar, de verdad. 3 años. Director.
3: Bueno, hágale pues.
2: Director Iberto.
3: Salve al señor del carro gris, también va con Olímpica.
4: Muerte, sí.
2: El cerebro es algo increíble.
3: Pero no iba muerto, él iba normal. Yo lo vi pasar. Si no, el carro seguiría solo.
4: Así dicen la
3: abuela. Ah, ya.
4: Así dicen la abuela.
2: Pero, ¿cómo están de jodones hoy?
3: Bueno, hágale pues.
2: Que no, calor.
4: No, mentira.
3: Sí. Hacele.
2: 3 años sin tocar la pizza, director.
3: No.
2: 3 años sin calentar el matorral.
3: No, pues el médico ya le dijo.
4: Ya entendemos por qué el estrés. Ya.
3: Sí, también.
2: Ya me dicen el fenómeno del niño. Solo verano. Director, ya pongámonos serios.
4: Usted.
3: No, se no va a poner serio.
4: Se
3: ponga serio, se daña.
4: Sí. Sí.
2: Paren bolas que.
3: ¿Está acabando el año?
2: Ay, sí. Bueno, reitero, señor director, voy a repetir. El cerebro es algo increíble. Ojalá todo el mundo lo usara.
3: Oh.
2: Ahora sí, director. Ahora sí.
4: Ay,

0: ahora, el Pico y Placa en Olímpica.
1: A las 6 de la mañana, 7 minutos en Olímpica Estéreo Ibagué. Hoy, lunes 7 del mes de septiembre. Vehículos particulares, placas terminadas en 6 y 7, 6 y 7, hoy lunes. La buseta de servicio urbano, saludo para sus conductores, vaya con la Virgen del Carmen. Maravilloso día para sus pasajeros, hoy placas terminadas en 2. Los taxis, saludos para sus conductores y pasajeros, vea, el T497, saludos. Placas terminadas en 5. ¿Y quiénes pueden cobrar el quinto ciclo del adulto mayor?
2: ¿Quiénes, mijo?
1: Quienes la cédula de ciudadanía finalicen los dígitos 1 y 2.
2: Ah,
1: 1
2: carajo.
1: Y 2. Los cobros se pueden realizar en cualquiera de las sedes de Seato Canagana desde las 8 de la mañana hasta las 5 de la tarde.
3: Muy bien, a esta hora también a través de Olímpica Estéreo 94.3 vamos a traer toda la información, lo que han escuchado desde bien temprano, lo que falta por escuchar aquí en Olímpica.
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1: 6 de la mañana, 8 minutos. 6, 8 minutos en Olímpica Estéreo de Ibagué. Atención, 11 personas capturadas. La incautación de más de 150 armas cortopunzantes y más de 1.500 gramos de estupefacientes listos para su comercialización. Balances de la Policía Metropolitana de Ibagué durante el fin de semana.
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1: Golpe al tráfico de estupefacientes por encomiendas. Uniformados de la policía hallaron 1.500 gramos de marihuana en una empresa de encomiendas ubicada en la comuna 9 de la ciudad de Ibagué. El estupefaciente se encontraba oculto en paquetes enviados desde el departamento de Antioquia y tenía como destino el municipio de Mocoa, Putumayo.
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1: Autoridades se pronunciaron sobre el millonario robo en el barrio Santa Ana de la ciudad de Ibagué. En el sector, un grupo de personas fueron intimidadas por varios delincuentes que se movilizaban en motocicleta y quienes se apoderaron de dinero en efectivo, joyas, teléfonos celulares y varios artículos de valor. Uno de los delincuentes fue capturado por la policía.
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1: 6 de la mañana, 9 minutos. 6, 9 minutos en Olímpica Estéreo Ibagué. Atención, dos sujetos armados a bordo de una motocicleta asaltaron un local comercial dedicado a la venta de teléfonos celulares ubicado en el barrio Protecho Topacio de la ciudad de Ibagué. Los dos delincuentes ingresaron al establecimiento amenazando a las personas que se encontraban en el lugar para alzarse con dinero de efectivo y teléfonos celulares.
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1: Cárcel para dos sujetos señalados de robarle 13 millones de pesos a una mujer en la ciudad de Ibagué. Estos individuos habrían engañado a la mujer en un cajero automático y posteriormente habrían realizado retiros y una millonaria compra con su tarjeta. La fiscalía les imputó los delitos de hurto por medios informáticos y violación de datos personales.
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1: 6 de la mañana, 10 minutos. En Olímpica Estéreo Ibagué, 6 de la mañana, 10 minutos. Fuerzas especiales llegan al sur del departamento del Tolima para enfrentar estructuras armadas. El ejército reforzó su presencia en municipios como Ataco, Río Blanco, Chaparral y Planadas con una unidad élite que apoyará las operaciones de control territorial. Las acciones se desarrollan en articulación con la policía e incluyen labores de registro, control y seguridad en los cascos urbanos y sectores rurales.
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1: A la cárcel de Pigaleña, cuatro sujetos señalados de pertenecer a la denominada Oficina del Valle, dedicado a extorsionar a comerciantes en la ciudad de Ibagué y el municipio de Cajamarca. La operación se extendió durante un año y permitió adelantar las capturas simultáneas de estas cuatro personas en los departamentos del Tolima y Antioquia.
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1: Administración municipal rechaza tres hechos de violencia contra agentes de tránsito en la ciudad de Ibagué. Dos de los agresores fueron capturados por la policía, quedando a disposición de las autoridades competentes. Las agresiones a los agentes de tránsito se presentaron cuando se encontraban cumpliendo labores de regulación, control y vigilancia en diferentes puntos de la capital del departamento del Tolima.
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1: Atención, falsos grupos armados estarían extorsionando a comerciantes, cafeteros y ganaderos, al igual que transportadores en el norte del departamento del Tolima. Delincuentes comunes y carcelarios estarían suplantando estructuras armadas para intimidar a sectores productivos y exigirles millonarias sumas de dinero. Con esta modalidad, los delincuentes buscan generar temor, atribuyéndose una capacidad criminal que no tendría presencia ni injerencia en el Tolima.
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1: Atención, EPS le deben más de 3.300.000 millones de pesos al Hospital Federico Lleras Acosta.
3: ¿Qué? ¿Cómo así?
1: La nueva EPS. ¿Ah? le debe más de 300 mil millones de pesos al Hospital Federico Lleras Acosta de Ibagué, y urgencias del Hospital Federico Lleras Acosta supera el 150% de ocupación.
2: ¡Olé!
1: El centro asistencial más importante del departamento del Tolima espera recuperar al menos la mitad de la cartera para sanear sus pasivos y fortalecer su funcionamiento. Una de las mayores obligaciones corresponde a Nueva EPS, cuya deuda supera los 90 mil millones de pesos.
3: Bien, a esta hora son las 6 de la mañana, ya 12 minutos, 6 con 12 a través de Olímpica Estéreo 94.3 en la mañana de hoy.
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3: Bien, a esta hora con Olímpica Estéreo 94.3, lo que estaremos ampliando, noticias nacionales. Tengo para contarles por acá. Oiga, Defensoría advierte riesgo para población civil por ataques en Cajibío, en Insa y en Cauca también. Sí. Son las 6 de la mañana, 12.
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3: El fenómeno del Niño podría dejar en inseguridad alimentaria a millones de personas, advierte la ONU.
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3: Graban el momento en que un dron lanza explosivo contra su estación de policía en el Cauca.
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3: Capturado en Putumayo, alias Alejo, requerido por Ecuador por secuestro extorsivo.
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3: Y los golpes de la Espriella en su ofensiva contra grupos armados y sus objetivos de alto valor.
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3: Las 6 de la mañana, 13 en Olímpica, 6:13.
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1: 11 de la mañana hoy. Colombia-Costa Rica.
2: ¡Ay, hoy!
1: El debut de nuestra selección Colombia.
2: ¡Sí, señor, qué bien!
1: En el Campeonato Mundial Sub-20 Femenino.
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1: De fútbol. Este mundial arrancó desde el sábado anterior en Polonia.
2: ¡Sí, señor!
1: Hoy debuta nuestra selección, su rival Costa Rica. El calendario de Colombia juega hoy a las 11 de la mañana frente a Costa Rica. Volverá a jugar el jueves 10, también a las 11 de la mañana, hora colombiana, frente a Portugal. Y cierra su participación en esta primera fase el próximo domingo 13, enfrentando a Corea del Norte. Vamos Colombia, vamos Colombia. Hoy también juega nuestro amado Deportes Tolima, partido válido por la fecha número 5, el aplazado, 6 de la tarde en Villavicencio, frente a Llaneros de Boyacá. Resultado de la fecha número 9, que se jugó durante este fin de semana.
2: Sí.
1: Boyacá Chico, el único que ganó. Los demás todos empatados.
2: ¿Ah, sí?
1: El único, le ganó al Once Caldas 2-0, Boyacá Chico.
2: Ay, sí.
1: El resto, empatados 2-2 Cúcuta Pasto, 2-2 Santa Fe Fortaleza, 3-3 Junior Jaguares, 2-2 Internacional de Bogotá, Águila Dorada, 1-1 Pereira Millonarios, aplazados Bucaramanga Medellín, aplazado Nacional Tolima y aplazado Llanero de Villavicencio frente al Deportivo Cali.
3: Bien, a esa hora aquí en Olímpica Estéreo, cuando son las 6 de la mañana, ya 14 minutos,
2: ¿director?
3: 6 con 14.
2: Y la suegra de un futbolista sí que
3: la
2: era brava, ¿oyó?
3: Un futbolista era brava, sí.
2: Uy, señor. El otro día, brava esa señora, brava. El otro día le echaron unos pitbull y ella dejó herido como a 4.
3: 6 de la mañana, 15 en Olímpica. El señor del carro blanco.

0: Bacano. Son las 6 de la mañana, 19 minutos, 6 con 19. Saludo para Orlando Bonilla, desde Praderas de Santa Rita. También a esta hora nos está reportando su sintonía. Dice, yo escucho Olímpica por acá desde bien temprano también. Dice, Beto, mi amor, me saludas a Shirley Tatiana Cardoso Vélez por su cumpleaños. Número 23 de sus padres y hermana. Gracias, dice ya, por acá también.
1: 23 años, ya puede ir a rumbear.
2: Ya, claro.
1: A celebrarlo, Shirley, mamita linda. Shirley. Te queremos mucho en Olímpica, Estero. Feliz cumpleaños.
0: Y un feliz día también el día de hoy por acá con Olímpica. Hola, buenos días. Vamos a ver qué nos dicen. Buen día.
3: Se metió. Un saludito para toda la mesa del trabajo.
0: Gracias.
3: Yo soy Juliana.

0: Señores de Olímpica, muy buenos días. Quería mandarle un saludo así, un pico gigantesco a los tesoros de la casa, Juan Sebastián Pinto Galeano y Celeste Pinto Galeano.
1: Sí.
0: Somos los papás más afortunados y son los mejores hijos del mundo. Juiciosos a estudiar en el Colegio Confenalco.
2: Bien, mamita.
1: Muy bien, muchas gracias. Ahí está el saludito también. A esta hora son las 6 de la mañana. Ya 20 minutos por acá a través de Olímpica Estéreo. Las noticias.
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2: 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Autoridades se pronuncian sobre el millonario robo ocurrido en el sector de Santa Ana en Ibagué. Los delincuentes habrían realizado varios disparos contra los uniformados de la policía, quienes adelantaron el procedimiento para capturarlos. Un hecho de hurto registrado en el barrio Santa Ana de Ibagué terminó con la captura de una persona luego de una reacción de los uniformados de la policía metropolitana, que fueron atacados con disparos durante la persecución. De acuerdo con el pronunciamiento oficial de la policía,
1: San Simón, eso, los simonianos, ahí van, sí señor, a estudiar a esta hora, un abracito, sí, ahí van con Tulio también, dicen yo escucho Olímpica.
2: Les decía que de acuerdo con el pronunciamiento oficial de las autoridades, los hechos ocurrieron pasadas las 9:20 de la noche, cuando varias personas que se encontraban departiendo en el sector fueron intimidadas por varios sujetos que se movilizaban en motocicleta. Los delincuentes, según las denuncias, les habrían robado sus pertenencias. La situación fue advertida por uniformados de la zona de atención policial, quienes reaccionaron de inmediato y activaron un plan candado para tratar de ubicar a los delincuentes. Durante la huida, los presuntos ladrones habrían realizado varios disparos contra los uniformados de la policía, quienes adelantaron el procedimiento para capturarlos. Como resultado de la reacción de la policía, fue capturada una persona y se logró la incautación de una motocicleta, luego de que una de las víctimas lo señalara como presunto responsable del atraco.
1: Ay, ay, ay, sí señora, a esta hora también a través de Olímpica Estéreo 94.3, sí señores, saludo para...
2: Del carro gris, director.
1: Del carro gris también.
2: Y el carro rojo también, que pasó detrás del señor del carro gris, vehículos particulares, gracias, llevan Olímpica en su vehículo.
4: Muy bien, Beto.
1: Sí señor, dicen yo, escucho Olímpica, un abrazo por acá, a esta hora más noticias.
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1: Oiga, le cuento por acá, fenómeno del niño podría dejar en inseguridad alimentaria a millones de personas, advierte la ONU. La sequía provocada por el fenómeno climático del niño podría dejar sin suficientes alimentos a 16 millones de personas en América Latina, dijo este domingo la directora regional del Programa Mundial de Alimentos, PMA, de Naciones Unidas. Este fenómeno meteorológico natural eleva las temperaturas superficiales en el Pacífico Ecuatorial Central y Oriental, lo que tiene el poder de desencadenar cambios en los patrones de vientos, presiones y lluvias de todo el planeta. En esta región, Latinoamérica, hablamos de 16 millones de personas que probablemente van a sufrir inseguridad alimentaria como consecuencia del impacto del niño, señaló Lena Sabelli, responsable del PMA para Latinoamérica y el Caribe. Saludo para el señor del carro rojo, también está con Olímpica Estéreo. Ahora vino Tinto. Bueno, un abrazo por acá, señores, a esta hora. Llegan las noticias del Extra Extra.
4: Bienvenidos a su loco noticiero del Extra Extra, a esta hora de la mañana, temprano, es más bacano, familia, bienvenidos. ¿Qué horas son, Beto Peña?
2: 6 de la mañana, 24 minutos en Olímpica.
4: Atención, Extra Extra. Extra, extra.
2: Ay, ya dice,
4: extra, extra.
2: Sí, tres veces.
4: Atención, hoy se cumple un mes de la llegada al poder del presidente de la República, Abelardo de la Espriella. Cuentan que ha dado más resultados positivos que el laboratorio de Profamilia. Extra, extra. En un comunicado a la opinión pública, Royce Barreras manifiesta que se retira definitivamente de la política.
2: Gracias a Dios.
4: Que dejará descansar al país. Cuentan que es más fácil que RCN retire las repeticiones de Betty la Fea. ¡Extra, extra!
2: Caracol vecino.
4: Sí.
2: También lo enfrentaba como tres veces.
4: ¿Qué horas son, señor director?
1: 6:24.
4: Atención, noticias, noticias, el extra, extra de temprano es más bacano. Atención. Alberto Gamero se reestrenó como técnico de Millonarios con empate en Cali frente al Pereira. Cuando le preguntaron en la rueda de prensa que por qué solo un punto, y contestó que algo es algo, dijo un mariposo haciéndole la vuelta al paparazito.
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4: ¿Qué horas son, Beto Peña?
2: 6:25 en Olímpica.
4: Atención.

0: Simón. Abelardo por fin despachó desde el Palacio de Nariño. ¿Cómo lo oyen? Abelardo de la Espriella por fin despachó desde el Palacio de Nariño y lo hizo hace pocos días. Cuentan que a su llegada a este lugar le pusieron la escoba detrás de la puerta. Y él, al verla, dijo: esa María Fernanda Cabal parquea donde
1: 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Son las 6 de la mañana, 25 en Olímpica Stereo, 6:25.

0: Muy bien, son las 6 de la mañana, 28 minutos en Olímpica Estéreo. Nuestros oyentes también están por acá. Hola, buenos días.
1: De Olímpica, muy buenos días.
0: Buenos días.
1: Un cordial saludo.
0: Igualmente.
1: A todos los familia, gran familia Olímpica. Un cordial saludo.
0: Muchas gracias.
1: De parte de Gordo Lindo, recorriendo las carreteras de Colombia.
0: Eso.
1: Hoy iniciando labores desde la ciudad de Ibagué hacia Pereira.
0: Ah,
1: un abrazo, cordial. Un abrazo muy cordial. Feliz inicio de semana. Bendiciones para todos.
0: Qué bueno, eso está muy bien. Un abrazo. Gordo Lindo también está diciendo, yo escucho Olímpica en esta mañana. Hola, buenos días.
2: Buenos días, Betico y Urálico, para preguntar cuándo son los pagos de renta ciudadana. Por favor, buenos días y que un bendecido día, que Dios los bendiga y los proteja.
3: Y,
2: ¿con quién está? Con Olímpica, la número uno.
3: Gracias, mamita linda. Estamos a la espera de que se anuncie el pago de renta ciudadana y de devolución del IVA. Por ahora se está cancelando de manera simultánea adulto mayor y renta joven.
4: Ah, bueno, bueno.
0: Ok, para que la gente lo sepa de una vez, por acá con Olímpica, a esta hora también, más oyentes, los escuchamos también a través de Olímpica Estéreo. Hola, buenos días.
5: Buenos días familia, porque estoy haciendo el día escuchando la mejor, temprano más bacano, como todos los días, el brillo, escuchen que no es del municipio de Villa Clara, familia. Yo era en el municipio de Villa Clara, hidráulicos, que se me cayó el celular al baño, no me di cuenta la hora, que me dañó el celular, que era en el celular de Picopeña, que me haga el favor, salió a la mesa de trabajo, para Maleja, para Jean Marcelo, para Juli, para el Gao. Para toda la mesa.
4: Bravo, no vuelve.
5: Estoy haciendo yo, escuchando la mejor.
4: Por la mañana.
5: Más bacana de Olímpica Estéreo, como todos los días. El grillo.
0: Eso.
5: Puchín, camino, listos para irnos a trabajar al gremio de la construcción.
0: Por ahí conocí el grillo hace ratico. Un abrazo para él. Saludo para el 488. También está con Olímpica Estéreo en esta mañana. Sí, señores. Dice por acá, buenos días. Soy un oyente que los escucha. Veo que ustedes tienen campaña para luchar por cuidar el agua. Ojo, aquí en la 27A con carrera cuarta estadio, barrio La Francia y Ibagué. Hace mucho rato hay un tubo dañado. Por tanto, se está regando el agua. La ayuda que se pide es que vengan los del Ibal a cerrar el reguero de agua. SOS, por favor, digan calle 27 a esquina con cuarta estadio La Francia. Con todo gusto también por acá estaremos pasando por acá otro reguero de agua.
6: Nos están enviando. Si encontró la Secretaría de Movilidad, toma cartas aquí en el asunto del barrio Embalá.
0: Barrio Embalá.
6: Este sector lo habían dejado solamente subiendo. Y la comunidad abusivamente cambiaron las señalizaciones y las dejaron en doble sentido.
0: Sí, ya nos habían pasado este
6: futuro, recorrido. Dios no lo quiera, pueden provocar ahí un accidente, porque esta vía realmente es solo subiendo. Y ahí los vehículos solamente deben voltear hacia ese sentido. De allá para acá no debe venir ningún vehículo y ahí cuadraron esa señalización para que sea doble sentido. E igual hicieron en esta, que debería ser solamente subiendo.
0: Listo, mi señor, muchas gracias. Q770, también un saludo para él. Dice, yo escucho Olímpica. Por acá está sintonizado con nosotros en esta mañana. Sí, señores, ya vamos a pasar por acá. La ubicación nos la están regalando también a esta hora. Son las 6 de la mañana, 31 minutos. A esta hora, a través de Olímpica Estéreo, más noticias.
3: Atención, dos sujetos armados robaron un local dedicado a la venta de celulares en la ciudad de Ibagué. Estos individuos se habrían apoderado de diferentes elementos de valor, entre ellos joyas, dinero en efectivo y teléfonos celulares, para posteriormente escapar del lugar. Un hecho de inseguridad fue denunciado en la ciudad de Ibagué luego de que varios hombres armados ingresaran a un establecimiento comercial dedicado a la venta de teléfonos celulares y cometieran un millonario hurto. De acuerdo con la denuncia conocida por Olímpica Estéreo, el hecho ocurrió en un local ubicado en el sector del barrio Protecho Topacio, donde los delincuentes habrían ingresado portando armas y amenazando a las personas que se encontraban en el establecimiento comercial. Los dos sujetos se habrían alzado con elementos de valor, entre ellos joyas, dinero en efectivo y teléfonos celulares, para posteriormente escapar del lugar. La situación generó preocupación entre los comerciantes y residentes del sector, quienes hicieron un llamado a las autoridades para reforzar la seguridad y dar con el paradero de los ladrones. Hasta el momento no se ha informado sobre personas capturadas por este hecho.
0: Bien, a esta hora son las 6 de la mañana, 33 minutos en Olímpica Estéreo, 6 de la mañana, 33, a través de Olímpica. Oiga, Defensoría advierte riesgo para población civil por ataques en Cajibío. INSA, Cauca, los recientes hostigamientos y ataques contra la fuerza pública vuelven a poner en alerta a varias comunidades caucanas. La Defensoría pide medidas de protección. La Defensoría del Pueblo rechazó los ataques registrados contra la fuerza pública en los municipios de Cajibío e INSA, Cauca, y advirtió nuevamente sobre los riesgos que enfrenta la población civil en estos territorios. Los hechos más recientes se registraron en el corregimiento del Carmelo, en Cajibío, donde fue atacada una subestación de la policía. Como consecuencia de este hecho, 3 policías resultaron heridos, fueron evacuados para recibir atención médica. La Defensoría expresó su solidaridad con los uniformados, manifestó su expectativa por su recuperación. Saludo para el señor de la camioneta blanca, también dice: yo escucho Olímpica cuando son las 6:33 en Olímpica Estéreo.
4: Bueno, director Beto Peña, familia, la diferencia entre un soltero y un casado haciendo mercado, parte 2.
0: A ver, ¿cuál es esa?
4: Diferencias entre el soltero y el casado haciendo mercado, parte 2. Sí, señor, ahora sí. Espéreme tantico. Ahora sí, ¿está por ahí? Sí, señor.
3: Está desubicado.
4: Sí, señor. Diferencia de un soltero y un casado haciendo mercado. El soltero sale con 2 bolsas feliz. El casado sale con carro lleno y en la casa le dicen: ¿y los ajos? El soltero toma una canastilla. El casado toma un carrito que desde que arranca una rueda le está mamando gallo. Solteros y casados haciendo mercado. El soltero escoge el producto sin consultarle a nadie. El casado hace una videollamada y muestra 2 productos. Y si no hay el que ella le gusta, lo pone a que vaya otros 10 supermercados hasta que lo encuentren. El soltero y el casado haciendo mercado. El soltero, cada vez que pasa por el puesto de degustación, le dan producto. El casado pasa varias veces a ver si le ofrecen y nada. Cuando se atreve a pedir, le dicen: no, ya se acabó la degustación. El soltero y el casado haciendo mercado. El soltero lleva preservativos. El casado lleva pañales. El soltero lleva desodorante. El casado lleva limones. El soltero y el casado haciendo mercado. El soltero lleva cerveza. El casado lleva suero. Y el soltero y el casado haciendo mercado. El soltero lleva leche deslactosada. El casado la lleva en polvo porque desde que se casó no quiere saber de larga vida. ¡Olé!
0: Son las 6:35 aquí en Olímpica Estéreo. Saludos para el M703. Saludos también para el T374. También están con Olímpica Estéreo.

0: Todos por acá también a través de Olímpica Estéreo 94.3. Saludo para el R370. También dice: yo escucho Olímpica. Muchas gracias. Igual que el R657. También está sintonizado con nosotros. Solo Olímpica, buenos días.
1: Cometico Hidráulico, muy buenos días. Ahí para opinar sobre los incendios. Recuerden que la señora gobernadora salió por todos los medios a agradecer al presidente de la República por dar solución a este problema. Y mentiras, acá no vino, sino a ofrecer, a prometer y a prometer cosas, pero la realidad es que para él apagar los incendios no dio ninguna solución. Solo promesas futuras, pero los incendios continúan, sigue igual.
0: Gracias por su opinión, sí señor. Por acá Olímpica, hola, buenos días, buen día.
2: Hola Olímpica, buenos días. Me alegra mucho escucharlos el día de hoy. Bendecida semana.
3: Gracias, Martín.
2: Hidráulico.
3: ¡Olé!
2: Sí, sí, tienes toda la razón. Todo lo bello cumple en septiembre.
3: Ahí.
2: Yo también.
3: Buen bello.
2: Cumple este mes. Y pues nada, somos los mejores, las mejores de este mes.
0: Eso, también ella también cumple en septiembre. Buenos días, Payán, de anoche por los incendios. Sí, señor, nos envían unos videitos también. El tema bastante delicado ahí sobre ese sector. Hola, buenos días, dice por acá Olímpica. Me pueden saludar a Valerín, dice por acá que si podemos saludar a Valerín Arias.
3: ¿Cuánto hay para
0: estudia
3: eso?
0: Estudia en el San Simón de 4 añitos, lo está escuchando, gracias.
3: Vale, Valerín.
0: Mamá la ama demasiado, que Dios me la bendiga y proteja siempre. Gracias, un saludito. Eso fue a las 6:05. Un abracito para ella, saludo también. Recuerde que los mensajitos no salen simultánea. Por acá, buenos días, Olímpica.
4: Ya le tengo. Es un verso.
3: A ver, a ver.
0: Sí, señor. Sí, señor.
4: El cerebro es algo increíble.
0: Sí, señor.
4: Y son 3 años que nada de nada.
0: Sí.
4: Y como eso lleva mucho rato, esa vaina mantiene parada.
0: No. No, viejo Lucho. Oiga, se necesita persona para fritar buñuelos. Se solicita persona para fritura de buñuelos. Se requiere responsabilidad, puntualidad y buena actitud para trabajar. Es en Urbanización Castilla, Avenida Tobogán. Disponibilidad inmediata. El teléfono para que ustedes puedan marcar de una vez. 320. Saludo para el P519. Saludo P519. 320-935-2574. 320-935-2574. Se pueden comunicar a ese teléfono las personas interesadas. Oiga, dice por acá, señores Olímpica, buenos días. Dios lo bendiga. Le dé un buen día de trabajo. Un saludo para. De feliz cumpleaños para Sara Sofía Vázquez, que Dios la bendiga.
3: Olé, a sus
0: papás la amamos mucho. Sara Sofía Vázquez, feliz cumpleaños también. Bien, por acá con Olímpica, oiga. Dice que saludos para el conductor de la ola amarilla WTP 650 de su nieto Aaron. Abuelito, te amo mucho, Dios te bendiga. Le mandan a decir también por acá. Más saluditos también. Oiga, un saludito para Gracielita Botero, que también todos los días nos escribe por acá, envíe mensajitos. Un abrazo para ella, un saludo.
3: La Chela, director.
0: También dice: yo escucho Olímpica. Dice por acá: bendecido día, bendecida semana de tantas hermosas bendiciones que Dios me ha podido regalar en la vida. La más grande y preciosa fue haberme dado a ti como madre. Hoy solo le pido a mi padre amado que te dé salud, felicidad, prosperidad. Y a mí, mucha salud y vida para poder seguir disfrutando de tu presencia. Feliz cumpleaños, madre hermosa. En tu día, pásalo muy bien. Feliz. Abrazos desde la distancia. Te extrañamos mucho, madre querida. Marlene Rengifo Sánchez en la Victoria. En Victoria, Marlene, España. Dice, sí, señor. Feliz cumpleaños para ella. Jefe, me regalo el saludo. Con mucho gusto, ya te lo envío por acá. Saludo a la mamá de Lizardo. Un feliz cumpleaños para ella. Muy bien, son las 6:44. A esta hora traemos noticias. Saludo para el U910 de Placa Blanca. También está con Olímpica.
5: A la cárcel de Picoliña, 4 individuos señalados de integrar la oficina del Valle, banda delincuencial señalada de extorsionar en Ibagué y el municipio de Cajamarca, departamento del Tolima. La operación se extendió durante aproximadamente 1 año y permitió adelantar las capturas simultáneas de al menos 4 personas en los departamentos del Tolima y Antioquia. Una estructura delincuencial conocida como la Oficina del Valle, señalada de dedicarse a la extorsión en Ibagué y el municipio de Cajamarca, Tolima, fue desarticulada en un operativo adelantado por el GAULA de la Policía Tolima y la Fiscalía General de la Nación. De acuerdo con el coronel Edgar López, comandante de la Policía Metropolitana de Ibagué, la investigación comenzó hace un año y permitió identificar a varios integrantes de esta organización criminal, a quienes calificó como personas con un amplio prontuario delictivo. Ya hay quien los prende, pues ya.
3: Sí, señor.
5: Tenemos quien acabe con estos sinvergüenzas.
3: No les haga vaina.
5: Los procedimientos de captura se realizaron de manera simultánea en los departamentos del Tolima y Antioquia. Uno de ellos tuvo lugar en el municipio de Río Negro, donde Antioquia, donde fue capturado quien sería el cabecilla de esta estructura criminal, conocido con el alias del Paisa. Las autoridades señalaron que el grupo estaría relacionado con actividades de extorsión, afectando principalmente a comerciantes en Ibagué y el municipio de Cajamarca.
0: Bien, son las 6:46. Saludo para el ERE 240. También está con Olímpica y a esta hora calentanito. Buenos días,
3: ¿cómo amaneció? Sí, señor, compadre, me alegra saludarlo a usted y al morocho de la noticia, don Jaime Abierto. ¿Cómo le van?
5: Bien, don Calentano.
3: ¿Usted conoce Saldaña?
5: He pasado por Saldaña.
3: ¿Director conoce Saldaña?
0: He pasado también por ahí.
3: Saldaña, pueblo hermoso.
5: Para el Neiva, ¿no?
0: Sí, también.
3: Yendo para allá, para el Huila. Sí, señor, bonita zona del departamento del Tolima, tierra de gente bonita, chusca, de niñas bien alimentadas.
5: ¿Saldaña?
3: De buena pierna, buen caderamen, de buen derriere.
0: Pero ya, resúmamelo, por favor. Sí.
3: Llamé a Prisciliano. ¿Ustedes conocen a Prisciliano?
0: Sí, señor, saludo por el Q224.
3: Llamé a Prisciliano. Lilo, lilo, lilo, lilo, lilo, lilo.
5: Uy, el teléfono estaba llevado.
3: Lilo, lilo, lilo, lilo, lilo. Y contestó Prisciliano. Aarón, dije, Prisciliano, hágame un favor. Prisciliano, así le dije. Dijo, camina, salimos a algún lado. Dijo, no, tengo paperas.
0: Papera.
3: Hija, no, entonces cuando tenga pa' fufurufa vamos más bien.
0: 6:47 en el 6:47.

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0: más bacano. Saludos para el R370, para el R697 o 920, para el Z300, también está con Olímpica. Muchas gracias para el Z476. También dice, yo escucho Olímpica. Dice por acá, hola señores Olímpica, un saludito muy especial para mi negrito bello, pues bello, para el hidráulico y para usted, jefecito. Hoy acá en casita descansando, hoy acá en el día del trabajo, es el día del trabajo, el Labor Day, entonces en Estados Unidos, reportando sintonía como todos los días, desde Nueva York, un fuerte abrazo, dice por acá Ángela María Vela, ella vive en Brooklyn, fue lo que nos contó la vez pasada, sí señor. Uy, hay un sitio en Brooklyn, se llama Diker Heights. Donde
1: viejas desnudas directo.
0: No, hombre. ¿Sabe qué tiene eso?
1: ¿Qué tiene, señor?
0: Hacen unas decoraciones preciosas. Es un barrio de italianos y hacen unas decoraciones preciosas con respecto a diciembre. Y es por eso, por el tema italiano, la mafia italiana cuando llegó allá, hicieron esto y eso son unas cuadras y quedan preciosas. Ajá. Tienen unas decoraciones hermosas. Se llama Diker Heights. Ahí tengo un video en YouTube de cuando fui ahí. Se ve muy bonito. Muy bien, con Olímpica, dice por acá. Buenos días, señores Olímpica, Dios los bendiga, para pedirles el favor y me saludan en Washington a mis ahijados Carlos Rodríguez y Mauricio Salcedo, son fieles oyentes, al señor Jorge Espinosa, Ángela García, en Tomillo y Laurel, los saluda María de Boquerón también.
2: María.
0: Sí, señor. Llama a María. Saludo para el O862, también está con Olímpica. Hola, buenos días, buen día.
3: Señores de Olímpica, buenos días.
0: Buenos días.
3: Beto Peña, una preguntita.
0: No, este es otro.
3: ¿El día sin carro es obligatorio o es voluntario?
0: ¿Qué han dicho?
4: Definen esta semana.
1: No jodas.
4: Sí, porque ya es de este miércoles en 8 días.
0: Ok.
4: Entonces tienen esta semana para definir. Entiendo que hay una reunión pasado mañana miércoles, Secretaría de Movilidad y Alcaldía, para definir la situación. Pero lo más probable, esperando que lo ratifiquen, es que sea como el año anterior.
0: No en esta época, ¿no? Sí.
4: No voluntario.
0: Sí, señor.
4: ¿De acuerdo? El segundo del segundo. Sí. Porque
0: no,
4: el primero.
0: No, sí. O sea, voluntario. No voluntario, no, voluntario. Saludos para el Z517, también está con el Olímpico.
4: Exactamente. Porque el primero es obligatorio, pero ya el segundo ya puede modificarlo la administración.
1: Ah, bueno.
4: Y el año anterior, acuérdese, el que quería se unía a la...
0: Sí. No, yo no estaba. Dice por acá, buenos días, señores Olímpica. Quería saber lo de renta ciudadana, ¿cuándo lo pagan?
1: Cuénteme.
0: Dice por acá.
4: Estamos atentos. Sí. Ojo, que también estamos a la espera que firme el... no sé si decreto, o cómo le puedo llamar, o la resolución del presidente.
1: Puede ser.
4: Para frenar lo del...
1: No, la norma.
4: Hasta junio del 2027.
1: Ay, ay, ay.
4: Más de 100.000 quejas han llegado a Prosperidad Social.
0: Claro, con lo del RUI.
4: Claro.
0: Sí, señor.
4: Lo más probable es que lo frenen. Y por eso tienen paralizado todos estos. Hemos dicho, pagaron a bulto mayor porque correspondía al mes de junio. A mes de julio.
1: Julio, sí, señor.
0: Sí, fue el que quedó pendiente la vez pasada, ¿no? Por acá, Olímpica. A esta hora también, a través de 94.3, Olímpica. Por acá, buenos días. A ver, con Olímpica en esta mañana también, por acá, los escuchamos también. A través de Olímpica Stereo 94.3, ¿qué dicen? Buen día.
5: Buenos días, papacitos hermosos, Dios los bendiga.
1: ¿Qué pero? Pero sí, hoy que le dieron.
0: Qué bonitos.
5: Desde
0: gracias.
5: Septiembre se siente que viene diciembre.
0: ¡Qué belleza! Vean.
5: Un beso para ustedes, para todos. Dios me los bendiga. Le habla Teresa Urrea. Los amo con todo mi corazón. Dios me los bendiga.
0: Sí.
5: La mejor.
0: Eso. Saludos para el V473, también está con Olímpica.
4: Distinguí estos días doña Teresa Urrea en la Plaza de Mercado de la 21.
1: Sí, ¿qué le dijo?
4: Se me identificó, una mujer maravillosa.
1: Sí, ya.
4: Y yo escucho Olímpica y Olímpica y delante de todo el mundo ahí.
1: No le pidió el WhatsApp ni nada, de ti, que le he pedido.
4: Un abrazo. Y saludos para el amigo Ernest que se va hoy de...
0: ¿Otra vez lo van a operar?
4: No.
1: ¿O esa intervención?
4: No. Se va donde el oncólogo para que el Dios le diga que todo va bien.
1: Que todo
4: tenga
1: va bien.
4: Fe en mi Dios.
1: Sí,
4: todo va bien. Ernest, abrazo.
0: Quiera que sí. Oiga, por acá nos reportan acto sicarial Espinal Tolima, 6 de la mañana de este lunes, 7 de septiembre. Nos lo están reportando por acá, sí señor, en la mañana de hoy, en el Espinal. Es uno de los reportes que nos regalan por acá nuestros oyentes. Dice con la Olímpica. Buenos días, Payandé, por los incendios. También nos enviaban ayer videito que otra vez la situación está compleja sobre este.
4: Escucho Olímpica, ahí lo puede observar. Sí, sí. Esta mañana nos escribió muy temprano la alcaldesa, que ya se puso en contacto con ellos. También hablamos con el comandante de la Metropolitana, ¿no?
1: Sí, aquí estuvo hablando con nosotros.
4: Sobre la situación, el acuerdo que llegaron en horas de la tarde para poder habilitar la vía. Porque bloquearon un par de horas. Un sector de la variante Nibali.
0: Muy bien, a esta hora dice por acá Olímpica, me regalas un saludo de cumpleaños para Noira Tiranos. Pues así está textualmente, Noira Tiranos, de parte de su hija, que ya está trabajando en Ibagué. Le dejan por acá el saludito. Eso es lo que alcanzo a leer ahí en el mensaje también. Por acá Olímpica, hola, buenos días, buen día.
2: Una pregunta, el sábado pasado tuvimos un accidente de tránsito en el barrio Uribe Uribe, donde un taxi se quedó sin frenos y colisionó con otros vehículos, uno de los cuales tumbó una pared de la escuela. Pues les quiero contar que esta pared es el salón de preescolar y hasta el momento pues nadie se ha hecho presente. ¿Quién responde por esto? Los padres de familia pues necesitamos que vengan y nos colabore a quien corresponda para poder que los niños lleguen a estudiar esta semana, porque pues hasta el momento ese salón está inhabilitado.
4: Imagínate, las autoridades reportaron el accidente.
0: Sí, señor.
4: El taxito quedó vuelto nada, el taxi, ¿no?
0: Sí.
4: Pero no han reportado, pues, sobre los inconvenientes que sufrió esta institución educativa.
0: Sí, señor. Ajá. Bien, no, y se necesita, claro. Lo que dice la oyente. Saludos para Luz 339, también acaba de pasar por acá. Oiga, buenos días, reportando sintonía, Angelita Cuellar. Dice Angelita, que escucha Olímpica Stereo, dice por acá Baranda, por acá nos envía las imágenes. Un abracito para ti, Angelita. Muchas gracias, gracias también. Ya vamos a estar transmitiendo a través del TikTok de Olímpica Stereo, nuestro TikTok. Estén ustedes en la juega, ya nos van a poder ver también. Así como nos escuchan, nos van a poder ver. Hola, Olímpica. Hola, buenos días.
6: Buenos días, Olímpica.
0: Buenos días.
6: ¿Pero qué puedes saludar? A mi mamá, por favor, hoy está cumpliendo años.
0: Claro, ¿cómo se llama tu mamita?
6: Que Dios la bendiga, amén, amén, amén.
0: Eso, amén. ¿Cómo se llama? Oiga, le están pidiendo por acá. Hola, Betico, vamos en esta buseta, ruta 40, pero nos lleva a paso Tortuga, dice. El conductor lleva Olímpica. Oiga, el conductor de esta buseta, que nos ayude, por favor, que se apura un poquito.
4: Con él, están con él, porque es de la familia Olímpica.
0: Qué borrosa,
1: qué borrosa. Un poquito, ¿no? Se hace llamado, no más, te siente y educadamente.
0: Que si le pega un aceleradito, un poquito, por favor.
4: Es más así.
0: Sí. Por acá, Olímpica, buenos días.
7: Toma, jefecito. ¿Qué?
0: Buenos días.
7: Peña, el hidráulico.
4: Jefecito,
7: que me haga un favor y le diga al hidráulico que me pague la carrera.
4: Oiga, el hidráulico pague la carrera.
0: Oiga.
1: No, no he tenido.
0: Tiene por ahí la pitadora, pero yo creo que el que debe no es el hidráulico. No, debe ser Alcibiades.
1: Alcibiades, sí.
0: Yo creo que debe ser Alcibiades.
4: Tiene un pichirilo. Sí,
0: claro. Saludo para el V448. No, pero hoy no, porque nos ha pasado la placa.
1: El Dorito.
0: Entonces, sí, también.
1: Sí, hoy tenemos.
4: ¿Y qué placa?
1: P&P.
0: Sí, también. Dice por acá, un saludito para Lina de la 40. También dice, yo escucho Olímpica. Un saludo para Linita. Feliz y bendecido día. Los tintos de Lina también. Oiga, dice por acá, a través de Olímpica Stereo. Dice, hola, buenos días, mis amores lindos. Aquí en Estados Unidos es el día de Labor Day. Para nosotros, o en sea, mi linda Colombia, es el día del trabajo. Los quiero con el alma. Gracias por hacer lindos mis días. Bendiciones también. Ya no nos podemos unir. Ya lo que fue, güey. Señor. Dice por acá, hola, familia Olímpica. Buenos días. Les saluda el moto olímpico conductor. Vea, Carlito León. Atentos en cualquier reporte lo que pasa en las calles de mi ciudad. Carlito León, un abrazo. También gracias, gracias. También nos reportan.
4: También me reclamaron estos días. Ustedes saludan a los conductores de taxi, sí, de buseta y los motociclistas. Que saluda, muchachos motociclistas.
1: Ellos llevan su audífono, sí,
4: saludo, es verdad, ah, es verdad. Saludos, muchachones.
1: Sí, a ver.
0: Con toda la razón. Señor, también. Bien, ahí están con Olímpica Stereo. Hola, buenos días.
8: Bien, Olímpica, buenos días.
0: Buenos días, mi señor. ¿Cómo
8: va? Desde la vereda La Flor.
0: Oiga,
8: aquí vía al Salado. Sí, les señor, habla el Ángel Negro.
0: Oiga, el Ángel.
8: Ayúdenos
0: Negro
8: ahí, por favor. Mire lo que está pasando en esta vía. Nos están haciendo comer tierra todos los días. Y ya está listo para pavimentar una parte y no han empezado a echarle el pavimento o el concreto, lo que le vayan a echar.
0: Vereda La Flor. Y por acá nos envían un videíto. Ahí en el sector del Salado, claro, es mucho polvo y demás.
9: con el secretario.
10: Bueno, señora alcaldesa, haga el favor y nos dice hasta cuándo es que van a empezar a pavimentar esta calle de aquí abajo del país. Vea, este tierrero que nos están haciendo comer.
0: Lo que pasa es que va por sectores, ¿no? Y tienes que manejarlos así. Mientras siguen avanzando, ahí estaremos averiguando a ver qué nos van a contar al respecto también. Muy bien, es Olímpica, a esta hora. Vamos con, cuando son las 7 de la mañana, 9 minutos, vamos con noticias.
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9: Y Dáblico, saludos de Luisa de Valle de San Juan y que estuvo bonito el homenaje para el municipio.
1: De Valle de San Juan, qué bien, chévere.
9: Atención, capturan a dos hombres señalados de robarle más de 13 millones de pesos a una mujer en un cajero automático de Ibagué. Hay que tener mucho cuidado, ¿yo? Hay que tener mucho cuidado. Los procesados, y ahora para fin de año aumentan la delincuencia, comienzan a llegar a Ibagué y a los municipios del Tolima. Los procesados habrían engañado a una adulta mayor en un cajero automático y posteriormente habrían realizado retiros y una millonaria compra con su tarjeta. La Fiscalía General de la Nación judicializó a Carlos Julio Dueñas Guzmán y a Michael Andrés Lombana Bustos, señalados como presunto responsable de robarle más de 13 millones de pesos a una mujer de 69 años de edad mediante una modalidad de engaño en un cajero automático de Ibagué. Los hechos se remontan cuando la víctima acudió a un cajero electrónico de la capital tolimense para realizar un retiro de dinero. De acuerdo con la investigación de la Fiscalía, en ese lugar se habrían encontrado con los dos procesados, quienes presuntamente utilizaron diferentes artimañas para lograr que la mujer utilizara un cajero que previamente había sido manipulado. Posteriormente, la víctima comenzó a recibir mensajes de su entidad bancaria en los que se le notificaban movimientos que ella no había autorizado. Según la Fiscalía, inicialmente se registraron retiros por un total de 2 millones de pesos y después apareció una compra por 11 millones 700 mil pesos de un establecimiento comercial. La investigación permitió establecer de manera preliminar que el presunto papel que habría desempeñado cada uno de los procesados, según el ente acusador, Michael Andrés Lombana, habría sido el encargado de obstaculizar el funcionamiento del cajero automático con el propósito de afectar su operación y facilitar la maniobra contra la víctima. Y Carlos Julio Dueñas Guzmán habría aprovechado la situación para cambiar la tarjeta bancaria a la mujer y posteriormente utilizarla para realizar retiros de dinero.
0: Saludo para el Q224, también está con Olímpica Q224, igual que también el R947V448. Ya estamos conectados a través del TikTok de Olímpica Estéreo. Son las 7 de la mañana, 11 minutos.
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0: Graban ataque el momento en que un dron lanza explosivos contra su estación de policía en el Cauca. Un video grabado por habitantes del corregimiento del Carmelo en el municipio de Cajibío, Cauca, registró el momento exacto en que un dron lanzó un artefacto explosivo en inmediaciones de la subestación de la Policía Nacional. El hecho se produjo durante un ataque armado que incluyó ráfagas de fusil continuas, obligando a las familias del sector a resguardarse dentro de sus viviendas para protegerse de los disparos y las detonaciones. En las grabaciones difundidas por la comunidad se observa a un dispositivo aéreo no tripulado sobrevolando a baja altura de la zona poblada. Las imágenes muestran cómo los aparatos dejaron caer las cargas explosivas cerca de las instalaciones de la fuerza pública. Son las 7 de la mañana, 12. Saludo para el Q076. También está con Olímpica.
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9: Atención, 5 municipios del departamento del Tolima mantienen incendios forestales activos. Les decía que Cunday concentra una de las operaciones más grandes, mientras preocupa el avance de un foco entre Coyaima y el municipio de Natagaima. Atención que la Secretaría de Ambiente y Gestión del Riesgo del Tolima entregó a través de Olímpica Estéreo un nuevo balance de la emergencia por incendios forestales y confirmó que el municipio de Cunday, al igual que San Luis, Coyaima, Natagaima y Ortega, presentan afectaciones. Las autoridades aclararon que por ahora no existe un consolidado oficial de tareas afectadas debido a que los esfuerzos están concentrados en controlar y liquidar las conflagraciones. La evaluación definitiva de daños se realizará durante la etapa posterior a la emergencia. Uno de los escenarios más complejos continúa en el municipio de Cunday, donde permanecen dos focos en sectores de San José, de Arenales, California y Páramo. Aunque su avance ha sido confinado, las llamas continúan dentro del área afectada.
0: Son las 7 de la mañana, 13 minutos en Olímpica.
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0: Oiga, nos reporta sintonía a través del TikTok. ¿Quién? Marlio Plazas también está reportando su sintonía. Abrazo, Marlio, muchas gracias. Oiga, capturado en Putumayo, alias Alejo, requerido por Ecuador por secuestro extorsivo, alias Alejo, señalado como uno de los cabecillas. Saludo para el señor del carro blanco, también bonito el carro. Y una comisión armada de las disidencias de las FARC, comandos de frontera, fueron retenidos por la Policía Nacional en Puerto Asís, Putumayo, en una operación desarrollada con información de las autoridades de Ecuador. El hombre de nacionalidad colombo-ecuatoriana era identificado en Colombia como Alejandro Quizacue Mera, mientras que en Ecuador figuraba como José Alejandro Hipacondo. Contra él existía una notificación roja de Interpol emitida a solicitud de la justicia ecuatoriana por el delito de secuestro extorsivo. De acuerdo con las investigaciones de la Dirección de Investigación Criminal e Interpol, Dijina, alias Alejo, sería presunto cabecilla de una comisión armada y articulador de una red de apoyo a estructuras residuales RAER. De la estructura 48 Comandos de Frontera, esta organización tendría presencia criminal en el departamento de Putumayo y en la zona limítrofe con la provincia ecuatoriana de Sucumbíos. Son las 7 de la mañana, 14.
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4: Arrancó Campeonato Mundial Sub-20 Femenino de Fútbol. Tiene como sede a Polonia. Hay una colonia grande de Polonia.
0: Sí,
4: de hay poloneses. ¿Cómo es, director?
0: No, que sí, poloneses.
4: Espera. Coloruños. Hay una colonia grande de Colombia.
1: Sí.
4: En los últimos que están saliendo del país lo están haciendo para Polonia o Australia.
1: Ajá.
4: ¿Ah? Polonia o Australia.
1: ¿Y
4: el, ya España, ya los colombianos ya lo invadimos.
1: Ya casi no.
4: Sí, ya está.
1: Hay una pues, colonia grande.
4: En Polonia,
1: en España y en Polonia.
4: Sí. En fin, pero y Australia, el problema de Australia es que en Australia tienes que trabajar y estudiar.
0: Hasta
4: sí.
0: Jenny.
4: Sí, en Jenny Campo. ¿En Australia?
1: ¿En Australia, verdad?
4: ¿Qué parte de Australia?
0: No, no sé.
4: Pero ahí tiene que estudiar obligatoriamente. Jennifer. Tiene que, así sea una media hora, 15, 20 minutos. Tiene que estudiar.
1: Director Beto, vea, lo saluda Rose aquí en el Jardín Santander. Saludos y bendecido día. Está allá en el TikTok. También Beto, Carolina lo saluda, que no ha vuelto a tomar caldo de bagre, dice Carolina.
4: Carolina.
1: Beto, usted tiene una promesa conmigo, no se le olvide, desde junio está esa promesa. Carolina.
4: Ya.
1: ¿Quién más está por aquí? A ver.
4: Visitar la mamá de ella que vive en el barrio.
1: Están ahí en el TikTok.
0: En Ambalá, ¿no?
4: Alto de Miramar.
1: Ah, bueno.
4: Alto de Miramar al sur. Y la saludamos, sí, mi amor, sí.
1: De la empresa.
4: ¿Por qué?
1: ¿Me dijo mi amor a mí? ¿O
4: no, es que en junio me quedé pues en garganta y no pude salir. Hermano, pues teniendo el desfile.
0: Pero ya estamos en septiembre.
4: Sí, voy a cumplirle.
1: Y a ver si se ponía al día con sus promesas.
4: Sí.
1: Don Prometeo.
4: Es la mamá de ella, la mamá de ella, que nos escucha bastante. Y con Malejita también tenemos un compromiso: ir al barrio Las Delicias.
1: Eso.
4: También de la señora María Waldina López.
1: Ah, Waldina.
4: Es una morocha como yo y claro, también nos sigue.
1: Waldina.
4: Y quedamos con Malejita González.
0: Saludo para el T108, también está con Olimpia.
4: De visitarla. Bueno, señores, campeonato mundial. 32 selecciones, venga, yo cuento. 3, 6, 6 por 4, no, 24.
1: 24 Ocita, selecciones.
4: 24, vea. El A, Polonia, Argentina, México y Benín. Oiga. Usted dice que Benín es de África.
12: De África, África occidental.
4: Ah, ya. Grupo está duro. Polonia, Argentina, México y Benín.
1: Está bueno.
4: El A, el B, Brasil, Tanzania.
1: Tanzania, en África también.
4: ¿Es en África?
1: Sí, señor.
4: B, Canadá e Inglaterra. El C, Francia, Corea del Sur, Ecuador y Ghana. El D, Japón, Nueva Zelanda, Estados Unidos e Italia. El E, Corea del Norte, Portugal, Costa Rica y Colombia.
1: ¡Ay!
4: Y el F, España, Nigeria, Nueva Caledonia, este equipo es de Oceanía.
1: De Oceanía.
4: Y China. Son los 24 selecciones. Hoy Colombia, 11 de la mañana, frente a Costa Rica, el debut de nuestra selección. Yo voy a ver el partido por la portera.
1: Sí. Uy, sí, Beto.
4: Luisa.
1: Y yo por las árbitras.
4: Seguro le van a mandar a japonés.
1: Uy, coño, usted es malo. No.
0: Mira, a esta hora son las 7 de la mañana, 18. Primo Eliodoro,
1: ¿cómo va todo?
0: ¿Bien o no? ¿Cómo va todo?
4: ¿Cómo le ha ido?
1: No, bien. ¿Vos ido a Bolombolo?
0: He pasado por ahí.
1: ¿Vos conoces Bolombolo de Topeño?
4: No.
1: Bolombolo es muy hermoso.
4: ¿Qué director he pasado?
1: Ah, Bolombolo todos somos avispados.
4: Pero usted y su hermano Tiki que tienen fama de bobos.
1: No. Somos avispados, despiertos, berracos para el trabajo.
13: y para pa el negocio. ¡Hombre, no, maná!
9: Ríese otra vez.
13: Imagínate que mi hermano Tiquio,
0: ey,
13: ayer me tapó los ojos.
0: Sí. Ah, ¿te tapó los ojos?
13: Sí, se hizo así detrás mío, me tapó los ojos, mío. ¿Adivina quién soy?
0: No.
13: Ya, pues mi hermano Tiquio dijo, ah, me miraste los zapatos. ¿No?
0: 7:19 Olímpica Estéreo, 7:19 Buenos días.
13: Nos vemos.
0: Chao.
14: La

0: 4 minutos en Olímpica Serio 724.
1: Beto Peña dice por acá, vea la familia bonita que está ahí al otro lado, allá en el TikTok. Dice Arnold Ávila, hola, muy buenos días, saludos desde Bogotá, yo escucho Olímpica Serio. Carolina dice que en Miramar. Doris, hola, buenos días a todos, bendecido día. A ver, Santiago Slohan dice, jefe, ponga a farmear al farmear ahora
0: Beto.
1: Al Beto.
0: Vamos a hacer video.
1: Así hay que ponerlo a
0: con los tres, con los tres.
1: Sí, los tres.
0: Hasta Maleja, yo creo.
1: Eso. Beto Peña Hidráulico, saludos desde Madrid, España, dice Fernando Pulido. Y Magali y Fran. Hola, muy buenos días. Buenos días, saludos desde Coyaima, Magali y Fran.
0: Buenos días para todos los que siguen también a través del TikTok. Ahí estamos conectados con Olímpica Estéreo. Por acá, Olímpica. Hola, buenos días, buen día.
2: Saludando a todo el mundo, menos los de las camas bajas.
0: Oiga, saludo para los de las camas bajas también.
1: Sí, señor.
0: Ahí está. Recuérdanoslo.
3: Sí. Lucía Calderón se llama la señora de Alto Miramar. Lucía Calderón. Lucy, te prometo y lo hago al aire que te voy a visitar.
1: Eso, más
3: Lucía Calderón, un abrazo, mamita, para usted en el barrio Miramar y su familia, que son oyentes de Olímpica.
0: Buenos días, bendiciones para todos. Nos envían por acá fóticos del amanecer naranja con los colores de Olímpica Estéreo. Muchas gracias. Gracias por compartirlo.

0: caos en la mañana de hoy. Oiga, se necesita manicurista para spa de uñas en Santa Elena, entre la Tolima y el estadio, por toda la principal. Me interesa el hidráulico pinta uñas. 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Se pueden comunicar a ese teléfono.
1: Hola, Olímpica. Hasta en eso estaba bien. Ya no tiene que ir al pinta.
0: Ya toqué Olímpica, buenos días. Buenos días, ¿qué
2: dices? Señora Olímpica, buenos días.
0: Buenos días.
2: Un operativo de los tránsitos para los Uber es muy bueno en el terminal, está muy bueno, muy bueno.
0: Aquí están en el terminal. Muchas gracias. A esta hora son las 7 de la mañana, 26 minutos en Olímpica Estéreo, al ciudad de Carabalí, Boquera.
3: Señor director, que más me alegra saludarlo. Director, tenga la bondad, su merced, ¿quién está hablando? Esa vaina, ¿quién estaba ahí conversando con yo?
1: Yo, Beto Peña.
3: Eso, don Jaime Abierto, ¿qué tal? Buenas mañanas. Esa vaina, señor. ¿Cómo les ha ido?
0: Excelente, gracias a Dios.
1: Se supone que bien estamos camellando.
3: Me alegra saludarlos. Traigo una emprendición que de verdad se van a ir de jopo.
0: ¿Qué trae?
3: Se van a ir de jopo. Y si se quieren inscribir, les doy beca, los medio beca.
0: También.
3: Los medio beca porque ha salido la nueva Feria de la Brujería.
0: No te
3: Feria de la Brujería en el Espinal. Vamos a llevar la Feria de la Brujería en el Espinal. Tendremos grandes exponentes de la brujería. Y pues
1: con nosotros rechazando si usted sacándole plata.
3: Como que no, es que todo el mundo tiene derecho a trabajar, a ganarse un pesito.
0: O sea que va a ser un congreso.
3: Claro, congreso. Vamos a tener también charla de Feria de la Brujería. ¿Cómo dejar a su pareja vuelta chicuca si no?
0: No, yo no le creo que es eso. Saludos para el Z624.
3: No, no para reírse, por favor, respetame, señor.
1: No, no hay que hacerle daño a los demás.
3: Pero no es que los daños o no es daño, que simplemente como para uno trabajar, emprender, ganarse un platica bien hecha.
1: ¿Cómo dejar vuelta chicuca?
3: Sí, a su pareja. ¿Cómo poner y hacer llegar de rodillas a su amante, a su mujer? O sea, más que todo al amante.
0: No.
3: Porque ya con la mujer usted está seguro. Pero la amante se le va. Usted no puede dejar que se le vaya la amante porque es la que arregló la familia.
0: No.
3: Arregló el hogar,
0: no,
3: señor.
0: No, no. ¿Qué tal lo ve, pero no hay... va a cobrar?
3: Director, vea, no hay hombre más juicioso que la mujer cuando lo pilla con la moza.
0: No. Oye, señor. Salome al P078 a Lizardo.
1: Usted rata y se.
0: Dice Lizardo que usted es una rata.
3: Que le está arrancando la
1: amiga. Tiene razón, estoy de acuerdo con él.
3: Entonces también tendremos. Estamos haciendo pregrado en fumada de tabaco y también en burundanguimiento con énfasis en chuchuzada de muñeco
0: también,
3: señor, también.
0: O sea, puro vudú.
3: Vudú, señor. Tendremos amigos de Haití, del África, también tenemos algunos indios,
0: sí, chuzan de muñeco,
3: del Amazonas,
1: de Guapicauca,
3: de Guapicauca también, grande
1: de Buenaventura,
3: también del Espinal,
1: que bueno, de Puerto Tejada.
3: Tendremos.
1: Te da, le dice, mamá, ¿qué agua le voy a ir de hidráulico?
3: Tenemos tesis, vamos, tenemos tesis en raspadura de difunto para que lo echen el jugo en su pareja y la deje tonta durante unos días.
0: No, vámonos de otros resultados a esta hora. Eso está como muy peligroso. 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Saludos a esta hora para
1: el P316, P316 de la Ola María.
0: Bueno, y a esta hora llega el piropo, ¿para quién?
3: Señores, de todo el piropo, pero antes, ya saben, se pueden escribir a la nueva feria. Feria de la brujería.
1: No.
3: Feria de la brujería y el hechizo que tendremos el próximo fin de semana.
1: El culto 71 dice que eso es mentira.
3: Porque no,
1: este no es capaz.
3: Ella apartó.
1: El culto 71, saludo.
3: Ya ella apartó un cupo para ir con la señora.
1: ¿Quién?
3: Este que dice.
1: El culto 71.
3: El señor ya apartó. Y recuerde que también tendremos la baba de sapo, sí.
1: ¡Mire, mire!
3: No, venga, no.
0: El señor del carro gris, que Alcibiades es una rata, mandó ese.
1: Es un señor serio,
3: mire. Un señor serio, sí, yo por eso mismo viene y me quiere colaborar. Vamos a aprender a manejar la baba de sapo amarillo. Baba de sapo amarillo amarrado al sol. Sí. Para enamorar al hijo de un hombre ajeno.
0: ¿Es el piropo?
3: No.
0: Mire, que la ambulancia móvil 332 de Humed escuchó Olímpica Estéreo 94.3 y lo manda a saludar al ciudadano.
3: ¿Cómo enamorar a un hombre ajeno el hijo de uno? Y también del hijo. Sí, señor. Entonces, vea, el hijo de una mujer que quiera enamorar, hacer enamorar a un hombre del hijo de ella, entonces tiene que, vea, ya les vamos a decir que es. Escríbame al WhatsApp
1: interno.
3: Claro, es que toca cobrar.
0: Bueno, hágale pues.
1: No me digas así.
3: Venga, señor director.
1: No me digas así.
3: ¿Qué le diga? Yo no le he dicho nada.
0: Pero ya, hágale pues.
3: Señor director, un saludo para la chica que entró al video champ. El piropo es para ella.
0: ¿Así?
3: De la brujería, de mi corazón y mi vida, de mi alma, tú eres la que me alumbra el túnel.
0: No. 7 de la mañana, 32. Francesa Calibre 50, mi problema. 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Salud para el R300. R300 también está con Olímpica.

0: 7 de la mañana 35 en Olímpica Estéreo. Por acá nuestros oyentes, hola, buenos días.
1: Hola, amigo de música.
0: Buenos días, mi señor. Buenos días. ¿Cómo apareció? ¿Qué tal? ¿Qué es de la vida?
1: Soy William Gómez.
0: William,
1: soy escritor del Salado.
0: Sí, señor.
1: La verdad me siento muy triste.
0: ¿Qué le pasó?
1: Me siento muy acongojado.
0: ¿Qué pasó?
1: Me siento, ¿verdad?, con mucha nostalgia.
0: ¿Por qué?
1: Porque quiero comentar y compartir esto con ustedes.
0: Sí, señor, ¿qué le pasó?
1: Algo que está próximo a suceder.
0: Sí, señor.
1: La verdad me tiene muy mal.
0: Sí.
1: Porque es que...
0: A ver.
1: Desde septiembre...
2: ¡Eso! ¡Oiga, viejo loco también!
0: ¡Qué bonito, señor! Muchas gracias. Un abrazo. Mire, se goza desde septiembre de siente que viene diciembre. Ayer tuvimos especial de simulacro y todo con desde septiembre de siente que viene diciembre todo el día después de las 10 de la mañana. A las 12 de la noche, la pasamos bueno. Por acá Olímpica, saludos para los del carro gris. También están con Olímpica. Un abrazo y saludos.
3: Déjeme saludar a Juan Carlos Salinas en Payandé.
2: No jodas.
3: Al igual que a su esposa Luz Marina Montenegro. Me los encontré el sábado en la mañana.
2: ¿Dónde lo encontró?
3: Que escuchan permanente en el centro.
2: Sí.
3: Permanentemente a Olímpica Estéreo en Payandé.
2: Qué bien.
3: Un abrazo para ellos y gracias. Y qué cosas, disfrutan el día con nosotros.
2: Ah, qué también. Bueno. Chévere.
0: Oiga, saludos para César. Buenos días, saludos desde es que Carete. ¿O será Cereté?
2: Cereté.
0: Puede ser, yo no sé, pero lo escribió así, Carete.
2: Señor.
0: Señor.
2: Vea, dice por acá Nana Montiel.
3: Mucho,
2: buenos días, bendiciones a Betico, solo se le ve la ropa, menos mal se vistió de blanco.
3: Sí, de blanco.
2: Nana Montiel, un saludo desde Valencia, España, tío, levantad sobaco y olé.
0: Olé, por acá Olímpica, buenos días.
4: Olímpica, Olímpica, buenos días.
0: Buenos días.
4: A toda la mesa, bendecida semana para todos. Saludos
2: para ¿por qué? Hijo.
4: Olímpica, de nuevo, mensaje para la Secretaría de Movilidad desde Arboleda Campestre. ¿Dónde está la gente de tránsito en el round point para ayudar a la movilidad?
2: Sí,
4: no nos ilusionen. Nos lo envían un día y los otros 29 días del mes nos dejan como el ternero. Por favor, mamá, la movilidad hasta ahora es tétrica en la Arboleda para salir.
0: Arboleda.
4: Ayuda, por
0: favor.
4: Sí,
0: ya lo reportamos.
4: De movilidad, compadézcanse de los residentes de la zona.
0: Eso le dijimos al secretario también. Sí, señores. Por acá, buenos días, señores Olímpica. Me ayudan, se me quedó una carpeta de color verde en la ruta 28. En la ruta 28, mi nombre es Dilsa Isabela Barón Guerrero. La carpeta tiene las firmas de mis pasantías. Saludos por el señor del carro verde. También está con Olímpica. Ay, lo de las pasantías, vea. Ahí le quedó listo, con todo gusto.
2: Ay, ay, ay,
0: hola. Dice por acá, Olímpica, para saludar de cumpleaños a mi hermana Xiomara González, que se encuentra en España, hermana. Hermanita, papito, Dios te bendiga siempre, te queremos mucho y nos haces mucha falta. Dice por acá, eres una mujer muy luchadora y de admirar, te amamos, mi Xiomi, que lo siga cumpliendo con la bendición de Dios, de parte de mi mamá, que la extraña muchísimo, tus hermanos y sobrinos, gracias Olímpica, la mejor. Llegaron por acá el mensajito para ella también a través de Olímpica. Buenos días.
5: Jefe, buenos días, hidráulico Beto. Jefe, una cosita, la alcaldesa se está quedando, está demorando en hacer operativos con trajamotos. Bullosas en otras ciudades ya lo están haciendo y la alcaldesa aquí está un poquito quedada en esa situación. Sería bueno que la alcaldesa ya le pusiera mano a eso, a tanta moto bullosa. Gracias.
0: Sí, sí, está pasando, tiene toda la razón. Listos, quitar, vamos a pasar ese reporte. 7 de la mañana, 39 en Olímpica. Noticias a esta hora.
3: Controles a propósito de la autoridad de tránsito dejaron 146 comparendos.
2: Ay, ay, ay, mi negro.
3: Toca averiguar cómo le fue a Gabo, porque Gabo descansó este fin de semana.
2: Ah, sí, él descansó.
0: Le fue bien, ya está juicioso.
2: ¿Sí? Sí, sí, sí. Ya no está peleando con los agentes de tránsito. Ay, carajo. Sí. Ya no está peleando con ellos, ¿verdad? Pobrecito, porque va y los denuncia.
0: No, ya va como para la tercera. La tránsito.
2: ¿Verdad? Hola, pero ¿cómo va a ser?
3: Y sigue metiendo de contravía.
2: En contravía, o sea, peleando no que le respeten y él no respeta.
0: No, al carro gris, al carro gris.
2: No, Gabo.
3: No vaya a escuchar
2: emisión. ¿Somos o no somos? Ponga de serio, Jardín.
3: Ya.
2: Yo andando en el carro y metiéndome en contravía y peleando que.
3: Yo también sufro, pero ya
2: también
3: me
2: sufro.
3: Bueno,
2: sí.
3: Claro.
0: Yo peleo por los semáforos en rojo, yo no me los paso.
2: Sí, no me los pasa uno.
0: No, obviamente.
2: Cebra.
0: No.
2: Ni se para uno encima de las cebras tampoco.
0: Ahora que eres conductor.
2: Sí, ahora que
3: sí. ¿Y Gabo qué hace? ¿Gabo qué hace?
2: No, pues se para encima de las cebras.
0: No, no.
2: Mete en contravía.
0: No.
2: Y eso
0: no
2: sí creo. Se hace en serio no, allá en Secretaría de Tránsito.
3: No, eso es verdad.
2: No, no es verdad. Eso es mucho mugre.
0: Lo de este pedacito, pues de pronto, pero lo otro. Porque lo he visto, pero no más.
2: Bueno, chécale, pues. La
0: noticia
2: no
0: para
2: la noticia. En una.
3: Vale, estoy leyendo el libreto. Señores, controles de las autoridades de tránsito dejaron 146 comparendos y 80 vehículos inmovilizados durante el fin de semana en Ibagué. Agentes de tránsito adelantaron operativos en diferentes sectores para prevenir conductas que puedan poner en riesgo la vida y la integridad de los actos viales. Como resultado de los controles operativos durante el fin de semana en Ibagué, fueron impuestos 146 comparendos por diferentes infracciones a las normas de tránsito y se realizaron 80 inmovilizaciones correspondientes, 55 motocicletas y 25 automóviles. Uno de los resultados que genera mayor preocupación es la detección de 11 casos relacionados con conducción bajo los efectos del alcohol. 11.
2: ¿Hay 11?
3: 11. Conductores fueron sorprendidos.
0: Gente irresponsable.
3: Claro, hombre, irresponsable. Atención que de igual manera
0: los controles
3: permitieron evidenciar que el mal parqueo y el abandono de vehículos continúa siendo conductas recurrentes en diferentes sectores de esta ciudad. Estas prácticas afectan la movilidad, generan congestión y dificultan la circulación segura de los demás actores viales.
0: Muy bien, a esta hora, 7 de la mañana, 41, el tour comerciante Majito,
6: Saludos especialísimos desde las Arabias, desde las reuniones de Arabia, sí, señores.
0: Sí, señor.
6: Desde el Qatar, sí, señores. Eso, muy bien.
0: Dubái.
6: Eso Abu
0: Dhabi
6: es una locura. Saludos a todas las partidas de Abu Dhabi. ¿Qué de
0: verdad? Abu Dhabi usted, oiga, respete.
3: Abu Dhabi usted.
6: Director, estoy vendiendo preservativos.
0: ¿Preservativos?
6: Condones que llaman, señores.
0: Fin de semana vi series de condones rotos.
6: Director, ¿dónde estuviste?
0: Es que el otro, ¿cómo es que se llama? El otro padre, creo que se llama una serie que me vi desde el fin de semana.
6: Puros condones.
0: Interesante, bien. Parece Manolo Cardona.
6: Bueno.
0: Y lo pusieron a hablar mexicano casi.
6: Sí, señor.
0: Bueno, hacele pues, por favor.
6: Me parece bien algo, sí, señor. Bueno, sí. Estoy vendiendo condones, Ministerio del Medio Ambiente.
0: ¿Cuál es ese?
6: Los que protegen el Orinoco. También estoy vendiendo condones, Estadio de Manizales.
0: ¿Cuál es ese?
6: Para que luzca el palo grande.
0: Son las 7 de la mañana, 43 en el Olímpico.

0: 476 también está con Olímpica, igual que para el T037, dice yo escucho Olímpica. A esta hora, cuando son las 7 de la mañana, 47 minutos, traemos más noticias.
1: 11 personas capturadas y más de 150 armas cortopunzantes e incautadas dejó la balanza de la Policía Metropolitana de Ibagué durante el fin de semana. Les decía que con relación a esta situación, la Policía Metropolitana de Ibagué adelantó durante el fin de semana la captura de 10 personas en flagrancia y una más por orden judicial por delitos relacionados con lesiones personales, hurto y tráfico, fabricación o porte de estupefacientes. Fueron incautados más de 150 armas cortopunzantes, una motocicleta que había sido robada y más de 1.500 gramos de sustancias estupefacientes, afectando conductas que alteran la tranquilidad y la seguridad de los ciudadanos, le dijo Olímpica Estéreo el teniente coronel Neider Darío Zapata Parra, subcomandante encargado de la Policía Metropolitana.
0: Sí, señor, para que llega Herculano. Muy buenos días, ¿cómo amanece?
2: ¡Hola, su merced! Me alegra saludarlo a usted y a todos los oyedores oentes de esta prestigiosa cadena radial. Sí, señor. Soy Herculano Redondo Moreno, miembro activo de Asolomelacache. Uy. Asociación Colombiana de Locutores de la Tarde que solo hacen bache. ¡Eso! Allá arriba en aquel alto me tomé una sopa de callo. Pero como que estaba tan caliente, yo creo que mal me cayó.
0: 7 de la mañana, 48 en Olímpica 740.

0: Saludo para el Q022. También está con Olímpica.
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Bien, son las 8 de la mañana, un minuto. Buenos días, jefecito, reportando sintonía TGT 042 de Ibagué. Un abrazo, muchas gracias también con Olímpica. 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
1: A las 8 de la mañana, 2 minutos, en Olímpica Estéreo. Hoy, lunes 7 del mes de septiembre. Vehículos particulares, placas terminadas en 6 y 7. 6 y 7, Pico y Placa para vehículos particulares. La buseta de servicio urbano, placas terminadas en 2. Vehículos tipo taxi, placas terminadas en 5. Y el pico y cédula para el cobro del séptimo ciclo del adulto mayor. Cédulas terminadas los dígitos 1 y 2, 1 y 2. Recordemos que el miércoles 16 de septiembre se cumplirá en Ibagué la segunda jornada del año, sin carro y sin moto.
2: ¿Cuándo, Miguel?
1: El miércoles 16, ahí. O sea, de pasado mañana en 8. Ah.
3: Saludo para el P190, también está con Olímpica Serio, P190. 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
4: Director y un viejito. ¡Ay, viejito enconcadito el viejito!
3: ¡Ay, qué pecado!
4: Llegó a un almacén del centro comercial Conveima y dijo, hágame un favor, ropa, ropa para diciembre tiene para mí. Le dijeron, no señor, para el año viejo no nos queda.
3: Saludos para Luz 787 de Placa Blanca, que acaba de pasar por acá y dice, yo escucho Olímpica. Son las 8 de la mañana, 3. Saludos para Lo 981, también dice, yo escucho Olímpica, igual que para el P190. Bien, a esta hora, por acá.
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1: 8 de la mañana, 4 minutos en Olímpica Estéreo Ibagué. Saludo para el Z. Corre un poquito que no alcanzamos a mirar.
4: 639.
3: No, él tampoco está mirando.
4: Z, 639.
3: Saludo para los de la Turbo. También dice, yo escucho Olímpica.
1: La moto de Edwin me tapa. Les decía entonces que 8 de la mañana, 4 minutos en Olímpica Estéreo Ibagué. Atención. 11 personas capturadas.
4: Sí, señor.
1: La incautación de más de 150 armas cortopunzantes y más de 1.500 gramos de estupefaciente listo para su comercialización. Balance de la Policía Metropolitana de Ibagué durante el fin de semana.
3: Saludo para el L908. También está con Olímpica, el de la Turbo VX530.
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1: Autoridades de tránsito dejaron 146 comparendos durante el fin de semana en la ciudad de Ibagué. 80 vehículos fueron inmovilizados, 55 motocicletas y 25 automóviles. 11 conductores fueron sorprendidos en alto estado de embriaguez.
3: Saludo para el P150, también está con Olímpica.
1: Golpe al tráfico de estupefacientes. Por encomiendas, uniformados de la policía hallaron 1.500 gramos de marihuana en una empresa de encomiendas ubicada en la comuna 9 de Ibagué. El estupefaciente se encontraba oculto en paquetes enviados desde el departamento de Antioquia y tenía como destino el municipio de Mocoa, Putumayo.
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1: Autoridades se pronunciaron sobre el millonario robo en el barrio Santa Ana de la ciudad de Ibagué. En el sector, un grupo de personas fueron intimidadas por varios delincuentes que se movilizaban en motocicleta y quienes se apoderaron de dinero en efectivo, joyas, teléfonos celulares y varios artículos de valor. Uno de los delincuentes fue capturado por la policía.
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1: 8 de la mañana, 5 minutos en Olímpica Estéreo. Dos sujetos armados y a bordo de una motocicleta asaltaron un local comercial dedicado a la venta de teléfonos celulares ubicado en el barrio Protecho Topacio de Ibagué. Los dos delincuentes ingresaron al establecimiento amenazando a las personas que se encontraban en el lugar para alzarse con dinero en efectivo y teléfonos celulares.
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1: Cárcel para dos sujetos señalados de robarle 13 millones de pesos a una mujer en Ibagué. Estos individuos habrían engañado a la mujer en un cajero automático y posteriormente habrían realizado retiros y una millonaria compra con su tarjeta. La fiscalía les imputó los delitos de hurto por medios informáticos y violación de datos personales.
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1: Fuerzas especiales llegan al sur del departamento del Tolima para enfrentar estructuras armadas. El ejército reforzó su presencia en municipios como Ataco, Río Blanco, Chaparral y Planadas con una unidad élite que apoyará las operaciones de control territorial. Las acciones se desarrollan en articulación con la policía e incluyen labores de registro, control y seguridad en los cascos urbanos y sectores rurales.
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1: A la cárcel de Picaleña, cuatro sujetos señalados de pertenecer a la denominada Oficina del Valle, dedicado a extorsionar a comerciantes en Ibagué y el municipio de Cajamarca. La operación se extendió durante un año y permitió adelantar las capturas simultáneas de estas cuatro personas en los departamentos del Tolima y Antioquia.
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1: Administración municipal rechaza tres hechos de violencia contra agentes de tránsito en la ciudad de Ibagué. Dos de los agresores fueron capturados por la policía, quedando a disposición de las autoridades competentes. Las agresiones a los agentes de tránsito se presentaron cuando se encontraban cumpliendo labores de regulación, control y vigilancia en diferentes puntos de la capital tolimense.
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1: 8:07 en Olímpica Estéreo. 8:07. Faltos grupos armados estarían extorsionando a comerciantes, cafeteros, ganaderos y transportadores en el norte del departamento del Tolima. Delincuentes comunes y carcelarios estarían suplantando estructuras criminales para intimidar a sectores productivos y exigirle millonarias sumas de dinero. Con esta modalidad, los delincuentes buscan generar temor, atribuyéndose una capacidad criminal que no tendría presencia ni injerencia en el departamento del Tolima.
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1: Atención, que EPS le debe más de 300 mil millones de pesos al Hospital Federico Lleras a costa de Ibagué, y urgencias supera el 50% de ocupación. El centro asistencial más importante del Tolima espera recuperar al menos la mitad de la cartera para sanear sus pasivos y fortalecer su funcionamiento. Una de las mayores obligaciones corresponde a la nueva EPS, cuya deuda supera los 90 mil millones de pesos.
3: Ay, ay, ay. Saludo para el M932. También está con Olímpica. M932. 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
3: Son las 8:09 en Olímpica Estéreo, 8:09. Saludos para el P190, también está con Olímpica.
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3: Muy bien, a esta hora, cuando son las 8:09, más del resumen.
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3: Sí, señores, oiga, por acá también tenemos para contarles fenómeno del Niño. Fenómeno del Niño podría dejar en inseguridad alimentaria a millones de personas, advierte la ONU.
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3: Defensoría advierte riesgo para población civil por ataques en Cajibío e Insá, en Cauca.
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3: Graban un ataque en el momento en que un dron lanza explosivo contra subestación de policía en el Cauca. Saludos a esta hora para el Q166, también está con Olímpica.
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3: Capturado en Putumayo, alias Alejo, requerido por Ecuador por secuestro extorsivo.
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3: Y los golpes de la Espriella en su ofensiva contra grupos armados, sus objetivos de alto valor.
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3: 8:10.
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4: Dice por acá, guapos, hola, un saludo para la empresa de envíos Full Sintonía 472, están en Full Sintonía.
3: Saludos.
4: Ahí nos están escuchando y nos están viendo, director.
3: Saludo para Sandra Florian también, hola, buenos días desde Cajamarca.
4: Sí, señor. Señores, hay deportes en la empresa.
1: Sí, señor, sí, señor. Hoy, 11:00 hora colombiana. El debut de la Selección Colombia en el Campeonato Mundial Femenino Sub-20, que tiene como sede a Polonia. Su rival será Costa Rica. Colombia volverá a jugar el próximo jueves 10 de septiembre frente a Portugal, y el próximo domingo 13 de septiembre frente a Corea del Norte, para cerrar su participación en la primera fase de este Mundial Femenino Sub-20 en Polonia. Deportes Tolima, 6:00 hoy frente a Llaneros de Villavicencio, en la capital del Llano. Partido válido por la fecha 5. Tuvimos el fin de semana partidos de la fecha 9 con los siguientes resultados. Boyacá Chico 2, Once Caldas 0. Fue el único partido donde hubo ganador hasta ahora, porque hay tres partidos aplazados. Empatados 2-2, Cúcuta Pasto. 2-2, Santa Fe Fortaleza. 3-3, Junior Jaguares, con el debut de Viera como técnico. 2-2, Internacional de Bogotá, Águila Dorada. Está andando bien el tolimense Fran Lozano.
4: Fran Lozano.
1: Y es capitán de ese equipo.
4: Sí, señor. Betico, a propósito de tolimense, perdone que me le meta. Vean qué bonita noticia la del tolimense Simón García, ¿no? Salió para el exterior.
1: Vendido.
4: Vendido.
1: Ese muchacho Y se bajan un billete también Kilian Wisniewski y Fabián Vargas.
4: Porque fueron los formadores,
1: salieron,
4: ¿no?
1: Salieron ahí.
4: Sí, señor. Y él salió del Club Campestre, sí. De la escuela también del Club Campestre.
1: Y después pasó a B&B.
4: Sí, algo así.
1: Wisniewski y Vargas.
4: Beto, pero ¿a qué club? Perdóneme.
1: Simón García.
4: Pero no.
1: Ya le voy a, es un nombre todo, ya le voy a dar el nombre.
4: Sí, cierto.
1: Un nombre
4: es como todo. Rusia.
1: Sí, sí.
4: Oh, bueno.
1: Rusia, pero un nombre no, todo.
4: O Italia.
1: Pero vendido.
4: Vendido. Simón claro. García, tolimense.
1: Más de 3 millones de euros.
4: Qué bueno.
1: Este muchacho arregló su situación económica. Bueno. La él y su familia. Ya.
4: Baratelli también, no crea, negrito. Para ser para Europa, Baratelli.
1: Para que está. No ha puesto la camisa de selección Colombia Mayor ni una sola vez. Por ejemplo, Inglaterra.
4: Pero ¿no? Solo Inglaterra, ellos exigen solo no, en Inglaterra
1: pero
4: eso. Usted,
1: la mayores te llamas más. ¿Te imaginas si hubiera ido al mundial?
4: Señor.
1: ¿Te imaginas un campeonato mundial mayores?
4: ¿Cómo diría? Claro.
1: Mira que Lukumi fue vendido a la Juve.
4: Sí.
1: ¿Ah? Pasó a la Juve.
4: Y un pero equipo bien por chico. El tolimense, man.
1: Sí, bien por Simón García.
4: Sí, claro, y la familia.
1: Bien por Simón García. Señores.
4: Señor.
1: Les decía entonces que 1-1, Millonarios Cali, aplazado Bucaramanga, Medellín, Nacional Tolima, quedó para el mes de octubre, y aplazado también. El Llaneros frente al Deportivo Cali, líder del Campeonato América, segundo Medellín, Tolima es tercero.
3: Muy bien, a esta hora por acá también aprovechamos porque llega Franzo, está cargada con buena información. Hola, Franzo. Ay, perdón, cargado.
4: Gracias, mono.
3: ¿Cómo amaneces? ¿Qué tal?
1: El lado no te dice nada.
4: No, yo qué le voy a decir a mi muchacho.
3: Bien.
4: ¿Qué más directo? Porque no te veo ahí en el.
3: Ay, ya me voy a conectar.
4: Eso.
3: Que estoy haciendo
4: o te ayudo y nos conectamos.
3: Saludos para el R651 también está acá.
4: Y nos podemos conectar los dos, tranquilo.
3: No, ¿qué tal?
4: Saludo también para Lu 400.
3: Bien.
4: Ah, tiene un saco rojo.
3: No te creo.
4: Luce.
3: Bueno,
4: director.
1: ¿Cómo está usted?
4: Diego Vizcaya está viéndonos, director. Diego
3: Vizcaya.
4: ¿Sabe, Topeña?
3: Diego Cara.
4: Diego Vizcaya.
1: Está
4: en Ibagué, señor.
3: Un abrazo, saludo para él, muchas gracias.
4: Se siente que llegó diciembre en Olímpica, qué bonito, señor.
3: Oiga, bueno. Río Ave de Portugal es el nuevo equipo de Simón es, García Bético.
1: Equipo nuevo, equipo.
4: Claro, y el fútbol sí. Portugal no paga muy, claro, mucho pero, por la compra.
1: Pero yendo
4: oye,
1: de
4: sueldos bien, sueldos yendo, bien, pero.
1: Mire que los de los colombianos no. Que han ido a Portugal han pasado rápido.
4: Sí, claro, es un trampolín.
1: Mire, por ejemplo, James.
4: James,
1: el mismo Falcao.
4: Falcao.
1: El que estuvieron en Mónaco.
4: ¿Quién es el que tuvo en Benfica también hace poco?
1: Esto de Ríos.
4: Ríos.
1: Luis Díaz.
4: Luis Díaz.
1: Tuvo, llegó a Loporto. Sí, no, sí. A nosotros es un buen trampolín. Lo sí. Mismo cuando van a Argentina.
4: Qué bien.
1: Argentina es otro buen trampolín.
4: ¿Sabe qué es lo que pasa, Betico? Es que los defensas y los volantes no son no, como ante, tan.
1: No, exacto. No,
4: no son
1: poco
4: tan
1: plata.
4: Caros, sí.
1: Y él es central. Si no, pagan mucha plata son por los volantes creativos y los delanteros.
4: Beto, pero recordemos tolimenses que hayan estado en Europa.
1: No.
4: Carlos Gregorio Pimiento.
1: Él estuvo, pero en Bulgaria.
4: En Bulgaria.
1: En Bulgaria.
4: Y Europa.
1: Sí, sí.
4: ¿Y qué otro tolimense que estuvo en Europa? A ver,
1: porque recordemos. Porque es que uno no sabe si contar a James
4: muy
1: o no
4: poco.
1: Contarlo.
4: No, yo no sé.
1: No sabe. Ay, porque si no James, sé. Pues, nació en Cúcuta, pero.
4: Pero ¿qué otro tolimense tú? Que yo recuerde, Carlos Gregorio Pimiento.
3: Pero le gusta mucho Ibagué. Saludos para el N286 también. Es que está con Olimpia.
1: Él se considera muy.
4: Ah, y Chicoral estuvo en un equipo de Europa.
1: Dairo.
4: Sí, Dairo.
1: Dairo Moreno estuvo en Rumania.
4: Rumania, vea, pues ahí tiene. Bueno, sí, hasta sí. El momento hay tres. Si alguien tiene otro, pues.
1: Que nos ayude.
4: Nos apoye. Bueno, director, mi mono bello y mi morenazo.
1: Debe saludar al N450, la bola amarilla, N450.
4: Falleció un ícono del periodismo colombiano.
1: Sí, ole.
4: Juan Guillermo Ríos, lástima.
1: Y
4: qué
1: murió otro
4: buen
1: también.
4: Presentador.
1: Murió Silva.
4: ¿Quién sería?
1: Era mano derecha de Gozaín, de Nubilense.
4: No lo
1: que
4: conozco.
1: Que se retiró, se pensionó y sí. Se dedicó a una iglesia. La Roca, algo así.
4: Sí.
1: Bueno, Darío Silva, sí. Uy, extraordinario.
4: Bueno, no lo recuerdo.
1: De la Gallada, de Juan Gozaín.
4: Vamos a buscarlo.
1: Antonio José Caballero, no sé cómo.
4: Bueno, búscalo entonces.
1: Cuídense,
4: y me apoya.
1: Sí, venga.
4: Oigan, señores.
3: Que Guarín.
1: Guarín. Pero Guarín no es tolimense. No, es de Puerto Boyacá.
4: Sí, de
1: se
4: Puerto
1: hizo
4: Boyacá.
1: Aquí.
3: Pero lo que pasa es que también quiere al Tolima, ¿no?
1: Sí, obvio.
4: Pero digamos, oriundo, oriundo.
3: Lo del edificio lo tiene frenado, ¿cierto?
1: Sí,
4: señor.
1: Por la.
3: No sé por qué, no sé.
1: O sea, lo que la es como que mandó todo ese poco de cosas.
4: Uy, doña mira, Cosa, le gusta más.
1: O sea, Guarín nació en Puerto Boyacá.
4: Sí.
1: Es más tolimense, James.
4: Claro, es que James es
1: más que Guarín, si quiere mucho al Tolima. Lo de Guarín se hizo en Cooperamos.
4: Cooperamos Tolima. Bueno,
1: gracias a nuestro oyente, gracias.
4: Cooperamos, sigo adelante. No me llamo, ¿sí? O me quedo quieto. Pues director, ponete una cancioncita de sembrina más bien.
1: No, no, oiga. No, hágale,
4: señor,
1: venga,
4: no va a dejar a trabajar.
1: Vino en bestializada.
4: Oiga, influencer.
3: ¿Vino qué?
4: En bestializada. Apúntalo.
1: Mi abuela dice así.
3: Anotémoslo por ahí.
4: Sí, no,
1: mi abuela dice así en la balsa.
4: No, venga, no, bestializado. De la RAE, entonces le decimos que hay una nueva, un nuevo término.
1: Cuando te traiga, me lo aparezca ahí la guardo.
3: Real la lengua acá.
4: Sí, los de la Real
1: Academia de la
3: Lengua. Sí.
4: Director, no, Beto, nos está viendo Pilarica, salúdala. No, Pilarica, que amigos de Olímpica Estéreo, por favor, saludos de cumpleaños para mi hermano Robinson Reinaldo. Nos encontramos en Tuluá Valle, en el asadero El Gordo.
3: Qué bueno. Bueno. Saludos para ellos, vea.
4: Bueno, influencer murió tras procedimiento para aumentar su miembro viril.
3: Ay.
4: Hay otros que no les ha pasado nada. Dice que se van de vacaciones y no les ha pasado nada.
3: Vea, pues.
4: Director, me voy, me retiro. Ya vengo con el chismorreo. Me voy con mi refrán que dice...
3: ¿Cómo dice tu refrán?
4: Ah, ojos que no ven.
3: Corazón que no siente.
4: No, señor, ojos que no ven. Paro de oculistas.
3: Vamos a seguir conectados en el TikTok otro ratico también. Dice por acá Berenice Rueda, hola, buenos días. Feliz y bendecida semana para todos. Gracias por alegrarnos cada día. Para Omar Vizcaya, hola, buen día desde la vereda Ramos y Astilleros.

0: Yo anoche, yo venía de Pereira hacia Ibagué.
1: Sí, señor.
0: Venía subiendo de Cajamarca, antes de llegar como 3 kilómetros antes de llegar al peaje.
1: Sí, señor.
0: De Cajamarca. Tremendo incendio. Habían varios focos, pero este era el más grande.
1: Ayer, por el lado de Cajamarca.
0: Provocado, jefe, vean. Pero te cuento que me asusté, estaba asustado, pero era en la parte de arena, en la montaña, pero cerca de la carretera.
1: No, es que eso lo bravo, cuando le toca a uno verlos así. También por acá, y nos envía pues el videíto de cómo se ve.
0: La línea, un incendio, me dice, puta.
1: Qué peligro.
2: ¡Ole, don señor!
1: Sí, el berraco. Nos enviaron por acá, sí señor, y que el incendio siempre estaba como complejo, lo que alcanzaba a ver nuestro oyente, y qué peligro porque estaba también cerca a la carretera y viniendo de Cajamarca, es lo que nos explica por acá nuestro oyente. Por acá, Olímpica, más oyentes en esta mañana, la gente que está en el TikTok, Auri, buenos días desde Panamá, saludo para el N779, nos deja bendiciones, cerrada Jennifer, un saludito para Angie que se encuentra laborando en la cafetería del Federico Lleras. Errada Jennifer dice por acá, un abracito, saludos. Señor.
3: También nos está viendo la señorita Sammy Huerfia. Carajo, qué bonita ella.
4: La mamá.
3: Recuperándose.
4: Sí, venga,
3: doña
4: bien,
3: Sammy, bien. La queremos mucho, ya sabe que la adoramos, la llevamos en el corazón. Sammy Huerfia, también doña Vanessa G. Vanessa G dice, hola. Juan Esteban nos da dedito arriba, sí señor. Ingrid Villa, hola señora de Olímpica Estéreo, buenos días. Ahí está en el TikTok disfrutando de la compañía de los 943 del FLM.
1: Familia Olímpica, muy buenos días, reportando sintonías del portal de la Virgen número 2. Dice que más contento que mascota estrenando dueña. Dice.
4: Ay, venga, director, Yaquira Ulico saluda a Sammy Huerfia.
3: ¿A quién, papito?
4: Hoy está de cumpleaños la señora Paulina Useche en la urbanización La Castilla. Es la mamá de Sammy Huerfia. Para doña Paulina Useche, muchas felicidades hoy en su cumpleaños de parte de su hija, de sus nietos, de su familia y a nosotros aquí en Olímpica Estéreo. Ella vive en la urbanización La Castilla.
1: Olímpica, buenos días, reportando sintonía, bendiciones, dice que Wilson, la persona que está conectada también por acá con Olímpica. En la mañana de hoy, más oyentes también cuando son las 8 de la mañana 23.
3: Director, discúlpeme, señores de Olímpica, un saludo desde San Juan de Arama en el Meta. Bien. Héctor Sierra, conectadito.
4: ¿Sabe otro ibaguereño tolimense que estuvo en Europa? Mariachi Guzmán.
3: Ah, ¿también?
4: Estuvo en la segunda división.
3: De Europa.
4: De Portugal.
3: De Portugal, vea pues.
1: Dice, buen día desde Antioquia, escuchando la mejor Olímpica Ibagué, Marley Huertas Parra. Dice, yo escucho Olímpica. Oiga, date más porque es necesario, quiérete mucho más porque eres líder de tu propia lucha. Invierte en tu sonrisa sincera, abraza desnudando ese mundo roto. Si batallaste hasta ayer es porque eres fuerte para lo que viene hoy. Tú también mereces ser feliz. Reportando sintonía, Sergio Andrés Obando. Bendiciones, familia Olímpica. Sergio, muchas gracias ahí por el mensajito también. Muchas gracias por acá, Olímpica. Muy buenos días. Saludos para el N752. También está con Olímpica. Hola, buenos días.
5: Bien, Olímpica, muy buenos días.
1: Buenos días, mi señor.
5: Espero que se encuentre muy bien. Bendiciones para la mesa.
1: Igualmente, mire.
5: Un saludo aquí desde Durango, Colorado. Él les mandó una fotico de un osito hasta ahora.
3: Ay, un oso, director.
5: Ya se nos están yendo ya, que nos va a llegar el invierno.
1: Ay, eso nos cuentan ya por allá en Colorado. Saludo para el M648, también está con Olímpica. Buenos días, Olímpica, tremenda sintonía en el barrio El Bosque. También dice, yo escucho Olímpica. 8 de la mañana, 25. También a esta hora a través de Olímpica Estéreo.
4: 3 agentes de tránsito fueron agredidos por conductores en las calles de Ibagué en las últimas horas. Según la administración municipal, 2 de los responsables de estos casos serán judicializados por agresión a servidor público.
3: Ush.
4: Les decía que durante el fin de semana, que acaba de terminar, las autoridades reportaron la agresión por parte de conductores a 3 agentes de tránsito que realizaban controles de movilidad en las calles de la capital del departamento del Tolima. El primer caso se presentó cuando un agente de tránsito fue agredida mientras desarrollaba sus funciones. La funcionaria instauró la respectiva denuncia y se encuentra a la espera de las actuaciones que adelantan las autoridades competentes. Esto fue fuera de la clínica Nuestra Señora.
3: ¿En dónde, mi negrito?
4: Así llama la clínica Nuestra Señora.
3: Ah, eso es en No, eso llama...
4: La 103, más o menos.
3: Ay, eso se llama Varsovia. Varsovia.
4: Ah, fue en las afueras.
3: No digan.
4: Les decía entonces que con relación a esta situación, reporta la alcaldía que el segundo caso se registró en las inmediaciones de la terminal de transporte de Ibagué, Allí otro agente de tránsito fue

0: víctima de una agresión ante la situación. La policía metropolitana Ibagué intervino y capturó al agresor, mientras que el tercer hecho sucedió en la mañana del sábado sobre la calle 103, donde un agente de tránsito fue agredido por otro actor vial mientras adelantaba sus labores de regulación. El responsable también fue capturado por la policía.
1: Muy bien, a esta hora aquí en Olímpica Estéreo son las 8 de la mañana 27, llega Lengüe. Sopa, lengüe, sopa, viene por muy buen humor.
2: Hola, señor, me alegra saludarte. ¿Qué más de usted? ¿Qué más de Trump?
1: Saludo para Luz 217. Saludo también a esta hora para el V260, para el N517 también.
2: Saludo para don Víctor Rodríguez, que nos está viendo ahí. Don Víctor Rodríguez, ¿qué hubo, papito, mi hermano?
0: Ah, ya, ayuda.
2: Está en Roncesvalles.
1: En Roncesvalles.
2: Está en Roncesvalles. Saludo para él, para toda su familia, toda su gallada, toda su combo, bueno, para todos los habitantes del municipio de Roncesvalles.
0: Habitantes,
2: señor de Roncesvalles.
1: Sí, señor.
2: ¿Qué más, señor Díaz Trump?
1: Excelente, gracias.
2: Señor Peto Preña, ¿qué más de tú?
0: Peto Preña.
2: Bendito Dios, que bendita la Santísima Tierra. Lo bendiga a los padres, para ubicar todo, de verdad. Señor Díaz, ¿qué la vida, culiculi?
1: Bien, hoy descansa.
2: Ay, Nanje, mi culiculi, ya es hora que descansé. Hace rato no descansaba, ¿cierto, señor Díaz Trump?
0: Y llegó cansado de paseo internacional.
2: Ay, mamá, usted está cansadito, muchachito, muchachito. No, tío, tú que
0: me alegra. Seguramente no duerme porque pues.
2: Ay, ponga no, mi muchachito.
0: No va a llorar. No llore, hermano.
2: ¿Qué más, Peto Preña?
0: Bien.
2: ¿Verdad que se casa, Peto Preña?
0: No, pues que me va a casar.
2: No vaya a ser eso, no. Peto Preña. Yo lo veo muy feliz a usted para que se ponga el cagadón de mano, mano, man.
0: Yo creo que me confundieron que va a casar el hidráulico.
2: ¿Verdad, ya? ¿Con quién es ese nombre? Ella no. No le anda bien.
0: Pégale. Tengo eso para llorón.
2: Tengo película. Primera escena. Uribe vende artículos para evitar el embarazo chiviaos.
1: Oiga.
2: Segunda escena. Uribe sigue vendiendo artículos para evitar el embarazo chiviao.
1: Sí, señor, a ver.
2: Y tercera escena. Uribe vuelve a vender artículos para evitar el embarazo chiviao.
1: ¿Otra vez?
2: Sí, señor.
1: No puede ser.
2: ¿Cómo se llama la película?
1: ¿Cómo se llama la película?
2: Los falsos dispositivos.
1: Son las 8 de la mañana 29 en Olímpica Serie 829. Buenos días.

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1: Karina Rosales nos está viendo. Karina Rosales, un abrazo. Ella dice, Karina Rosales nos dice, buenos días Olímpica desde Medellín, director, nos está viendo. Karina Rosales y dice, gracias Karina Rosales y Manuel Azola, feliz día Beto Peña Hidráulico, jefecito, Dios le bendiga, qué chimba de combo.
2: Bueno, ya dijo chimba.
1: Así dijo.
2: ¿Sabe quién ya?
1: Anzola.
2: ¿Sabe ya quién está en Ibagué?
1: ¿Quién, papito?
2: Norita Herrera.
1: Ole, Norita.
2: Duró más de un mes visitando al hijo de Meallo. Ya está en Ibagué, Norita Herrera y su esposo Richard Barón.
0: Dice Olímpica, saludo para el T061. También está con Olímpica. Olímpica, buenos días, saludándolo desde ciudad de Detroit, estado de Michigan, trabajando en el Día del Trabajo. Es el Labor Day en Estados Unidos. Eso es lo que nos cuentan por acá nuestros oyentes también a esta hora. A través de Olímpica Estéreo, sí, señores. A ver, por acá, Olímpica, hola, buenos días.
3: Buenos días.
0: Usted, creo que ya no me están desmarcando. Buenos días, Olímpica.
4: A ver. Muy buenos días, señores de Olímpica Estéreo.
1: Sí, señor, cuéntenos todo.
4: En este día, con el poder del grandioso Dios de Israel, con Dios Jesús, paso a saludar a mi madre María Ofelia Pinzón, allá en la calle 31 del barrio Claré, en sus días de, en tu gran día de cumpleaños, que hoy está cumpliendo sus 90 añitos de vida. Añitos, y gracias, señora, a Dios,
2: un beso para
4: por
2: ella,
4: esta bendición tan grande que me le dio. Me ya, está señor. Cumpliendo no hoy mi madre.
0: Se va detrás de la pensión.
4: 90 claro. años. Que el Señor me la bendiga y me la cubra con su poder maravilloso. Gracias, señores de Olímpica Estéreo.
2: Nosotros no llegamos hasta ninguno.
0: Bien, no, yo no creo. De pronto usted. Bien, son las 8 de la mañana, 36 en Olímpica Estéreo. Saludo para el O616. O616 también está con Olímpica. Muchas gracias, Olímpica. Hola, buenos días. Corre por acá con más oyentes. Dios mío, bendito. Por acá, sí, señores. A ver, con Olímpica, hola, buenos días.
5: Bendecida semana, hidráulico, Betún Peña, el polarizado de la información. Valejita, Gavito, Juli, Juli, jefe.
0: ¿Qué? Un abrazo, saludos.
5: Jefe,
0: señor.
5: El agua está escasa, jefe, el agua está escasa.
0: Uy, sí.
5: Y hay un tubo que rompió.
0: ¿Dónde?
5: En el carril subiendo, ahí llegando el semáforo.
0: Sí.
5: De la fiscalía, jefe.
0: Ah, listo.
5: Es oído el Ibal.
0: Listo, Lizardo, muchas gracias. Gracias por el reporte, saludo por el P950. También dice, yo escucho Olímpica. Ya voy a pasar ese reporte que nos regala Lizardo también por acá. Que ahora nos colabore ahí, que estamos trabajando muy de la mano. Muy bien, muchas gracias. Saludo, buenos días, mis amores, Dios me los bendiga. Saludos desde Los Mártires, Amparo. User 17, pero se llama Amparo. Amparito, un saludo para ella. 8 de, no, aquí estamos, 8 de la mañana, 37, Franzo. A esta hora aprovechemos para traer los chismes.
1: No, yo no veo nada, director.
0: Opa. Sí, sí, pero yo sí estoy viendo.
1: Sí, ¿verdad?
0: Sí, no te preocupes, sí.
1: Bueno, hágale, director.
2: Hágale bien.
1: ¿Sí ve, director, cómo lo trata?
2: Usted.
1: Bueno, hablemos entonces aquí en Temprano es Más Bacano, familia. Señoras y señores, les traigo los chismecitos.
0: A ver, ¿qué pasó?
1: Que le gusta a la gente es el chismorreo, ¿no?
0: ¿Qué es lo que hay? A ver.
1: Bueno, oiga, paz en la tumba de Juan Guillermo Río, gran periodista.
0: Ay, sí.
1: Colombiano, sí, señor.
0: Que tengan buen día y buen genio, ¿cómo era que decía?
1: Buen genio, sí, sí. Sí.
0: Decía lo del buen genio, pero...
1: Buen genio, yo no me acuerdo.
0: Pero algo así, era, no, era chévere verlo.
1: Sí,
0: de bigotico
1: sí,
0: y todo.
1: Sí, sí, era el noticiero de las 7.
0: Sí.
1: Bueno, oiga, les traigo lo que quieren escuchar, los chismes. Pues falleció Juan Guillermo Ríos, periodista y presentador del noticiero de las 7. Esto se sabe, sí señor. Este domingo 6 de septiembre se confirmó la muerte de una de las leyendas del periodismo colombiano. El antioqueño Juan Guillermo Ríos ocupó diversas posiciones como comunicador, además de periodista, presentador y director de noticias. Fue asesor del gobierno y docente universitario. Río se convirtió en una figura muy popular en la pantalla colombiana debido a su particular estilo de presentar la noticia. La frase, escúchenla,
0: paz, amor y buen genio, ¿no?
1: Les deseo paz, amor y buen genio. Sí, sí, señor. Al culminar las emisiones de los informativos, le imprimió un sello propio a su trabajo. En su época de presentador del Noticiero de las 7, batió récords de rating al lograr un 70% de audiencia. Vea, pues.
0: Y le iba súper bien.
1: Sí, señor.
0: Lo recuerdo.
1: Tenía 79 años.
0: La chubada era de trompa, vea.
1: Sí, oiga, qué rico. Yo quisiera, de verdad. Ay, Dios mío.
0: Bueno, hacerle, hacerle.
1: Oiga, después de haber conocido la popularidad, atravesó momentos difíciles al enfrentar estrechez económica y luchar contra un cáncer que atacó su estómago y pasó a parte de sus pulmones. También sufrió de peritonitis. Ay, no, ay, ay, pues. Le complicó esto, sí, señor. Vea, don Juan Guillermo Rodrigo, que pues todos estamos pendientes, estábamos pendientes de la salud de él, pues lamentablemente se nos fue este caballero de la información y de la presentación en nuestro país. Bueno, reiteramos, repetimos, paz en la tumba de este gran colombiano. Bueno, oiga, hay otro chismecito que dice lo que ocurrió. Ah, oiga, señoras y señores, imagínate que influencer murió tras procedimiento para aumentar su miembro viril. Y Gotini Ubirivo estaba de vacaciones junto a su esposa en Tailandia cuando decidió someterse al tratamiento estético. Ah, lo que ocurrió después del procedimiento estético durante unas vacaciones en Tailandia terminó con la muerte de Igotini Ubirivo, un influencer y empresario británico-nigeriano de 43 años. El hombre había acudido a un establecimiento en Bangkok para realizarse un tratamiento destinado a aumentar el tamaño de su miembro viril. Tras el procedimiento comenzó a presentar problemas de salud y tuvo que ser trasladado de emergencia a un hospital. Meses después de su muerte, los resultados de la investigación forense permitieron conocer que había desencadenado el fatal desenlace. Durante el tratamiento, Uribribo recibió una aplicación de 40 mililitros de ácido hialurónico junto con lidocaína. De acuerdo con los detalles conocidos durante la investigación de su muerte, posteriormente salió del establecimiento y acudió junto a su esposa Daniela Simbalén a un salón de masaje. Ay, ay, ay. Fue allí donde su estado cambió. El influencer comenzó a sentir un intenso dolor en el pecho y se desmayó en dos ocasiones. Ante las complicaciones fue llevado al hospital, donde los médicos determinaron que atravesaba una emergencia de salud. El estado del influencer empeoró y fue trasladado a cuidados intensivos. Los médicos realizaron maniobras de reanimación durante más de 100 minutos, pero no lograron salvarlo. Uribo murió el 6 de marzo de 2026 en Tailandia. Todo por quererse agrandar el aquel, ¿oyó? Ah, sí, señor. El examen post-mortem encontró en sus pulmones material compatible con el relleno de ácido hialurónico utilizado en el procedimiento. La investigación forense determinó que sufrió una embolia pulmonar, complicación que provocó
2: por alargarse aquello, sí señor.
1: ¿Hasta dónde le llega la vanidad a ustedes los hombres? Bueno, a todos los hombres, sí señor.
0: Vea pues, ahí está entonces el cuento. Muchas gracias, Franzo, por esos chismes.
1: Aquí estamos, director, pero miren lo que sucede por atar uno de
0: sí, de vanidoso.
1: Por alegarse lo de que vanidoso, sabemos, sí. ¿Sí me entiendes?
0: No, yo me la tapo.
1: Ah, bueno.
0: Valejita, buen día, ¿cómo amaneces? ¿Qué tal?
3: Una feliz mañana para todos, que digo yo, por no estar conforme con lo que tiene.
1: Huele a mujer.
3: ¿Cómo amanecieron?
2: No, pues no va a oler a hombre.
1: Como... Dígame que yo quiero leer. Ah,
3: además que Franzo es mi amiguito.
1: Sí, señor.
0: Somos parceros. Bueno, 8 de la mañana, 42. ¿Qué más te falta?
1: Bueno, ya creo que está. Listo. Hablamos de Juan Guillermo Río y ya de este señor que se quiso alargar aquello.
0: Bueno, señor.
1: Algo chiquitico, ver, rápidamente.
0: Algo director. Chiquito, más chiquito que bueno, el del que tampoco, se lo iba a alargar.
1: Ah, bueno. Director, no me hable de eso que me dan unas ganas de alargar. Bueno, ya. Aida Victoria Merlano dice, niega que no está embarazada de nuevo, que es mentira, que la quieren es joder.
2: Sí, porque ya, ay, no, ya otro
1: porque con la IA le hicieron una barriguita.
0: No, no. Eso de la IA hace unos montajes increíbles. Señoras y señores, con ustedes aquí están los Saludos, Beto. Triste. No solo más bueno, pero sí lo más barato.
2: Se encontraron dos adultas mayores.
0: Dos adultas mayores. Y allá haciendo la fila
2: Se encontraron aquí en la quinta con 37.
0: Ah, ya. Llega por ahí hay uno de esos donde uno puede reclamar.
2: No, director, no. No.
0: Al frente del Fontainebleau.
2: No, director. Se encontraron. Tranquilo. Ya.
0: Y, es que yo quería saber dónde.
2: Y una le digo a la otra:
1: oiga,
2: ¿qué hubo de la vida de tu esposo Arcadio?
0: ¿Arcadio? Digo, ¡el de los 100 años de soledad!
2: Y le dice: mi esposo Arcadio, feliz. Feliz. La semana pasada cumplió 86 años. Sí. ¿Y cómo te le parece que estás feliz? Porque le están saliendo los dientes. ¿Cómo? Con 86 años. Sí, ¿cómo te parece que se los tragó y hasta en el baño?
0: No, joder. No. La próxima que lo lea mejor. 8:44, Nalime, me da un pesar de me da mucho pesar de verdad del libretista.
1: Esa voz,
0: no.
2: Sanso, pensá.
0: Me da hasta pena ajena lo oyendo.

0: Bien, a esta hora, 8 de la mañana, 47 en Olímpica. Saludo para el T601. También está con Olímpica. Algunos Olímpic clasificados. Dice por acá: se necesita manicurista en Spa de Uñas, en Santa Elena, entre la Tolima y el estadio. Por toda la principal, interesadas, comunicarse al WhatsApp 322-834-5252. 322-834-5252. Hola, he encontrado la billetera de Cristian David Ruiz Giraldo con licencia de tránsito, cédula de ciudadanía, tarjeta de varios bancos. Comunicarse al WhatsApp 310-859-2741. 310-859-2741. Se solicita persona para fritura de buñuelos. Se requiere responsabilidad, puntualidad y buena actitud para trabajar. Urbanización Castilla, Avenida Tobogán. Disponibilidad inmediata. Saludo para el Z553. Pueden comunicarse al teléfono 320-935-2574. 320-935-2574. Dice por acá: se le perdió una billetera color negra. Se llama Rubén Darío Marín Ramírez. Teléfono 310-862-9279. 310-862-9279. Necesito un conductor para taxi turno libre. Llamar al teléfono 314-356-8031. Preguntar por Ernei Joani. Dice por acá: 314-356-8031. Se solicita personal para trabajar en venta de arepas al carbón en horarios de la tarde en barrio La Gaviota. Informes en el teléfono 311-296-5813. 311-296-5813. Dice por acá: por favor, ayuden a compartir este perrito raza pincher, rescatado anoche de la calle. Está perdido, lo tengo en el barrio El Boom de primera etapa. Por favor, ayuden a compartir. Yo no lo puedo tener. Información en el teléfono 311-820-5837. 311-820-5837. Son las 8 de la mañana, ya 49 minutos. A esta hora llegan los desclasificados a través de Olímpica Estéreo.
1: Con todo gusto, señor director, ni más faltaba.
2: ¿Me va a demorar?
1: No, que me voy a yo ponerme a demorar, director. ¿Qué tal? No. Uno, cuando le dan una
2: orden. Ay, hermano.
1: ¿Para qué lo contratan a usted? ¿Para que cumpla una orden?
2: Hacele, pues.
1: Sí, exacto. El director me dijo: hágale, que yo con todo gusto le hago, ni más faltaba. Atención, servicio social, desclasificado en temprano es más bacano. Porque es que...
2: Saludo para el T452. ¿Le toca la música?
1: No. T452. No, pare bola. Atención. Atención, servicio social. No voy a mamar gallo a tomar de tiempo, que una cosa
0: muy seria. Sácale, pues.
1: Señor director, con todo gusto, ni más faltaba.
0: A ver.
1: Fabric, porque es que uno se pone mame gallo y eso es cansón, director. Al aire se escucha feo.
0: Bueno, fábrica, música entonces.
1: Espere, director. Fábrica de camas sencillas requiere vendedores. Porque los últimos, el jefe los llevaba en la doble.
0: 8.50.

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0: 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Saludo para el R842. Va a ser 0 kilómetros. 452.
1: No, 482.
0: 482. ¡Tiene eterno! No, pero imagínate, está más cerquita. Yo estaba leyendo y miré. 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Son las 9 de la mañana, ya 3 minutos en Olímpica. Vamos con más oyentes. Hola, Olímpica. Muy buenos días, buen día.
2: Olímpica, magnífico programa.
0: Muchas gracias.
2: Aquí de Lérida.
0: Sí, señora.
2: Que Dios los bendiga. Amén. Y muchas bendiciones.
0: Muchas gracias.
2: En sintonía aquí. Se metió.
0: Eso, saludo para el R781, para el O468, para el T072. También está con Olímpica. Saludo para el señor de la camioneta Duster con sombrero.
1: El hombre del sombrero.
0: El hombre del sombrero.
1: Sí. Bacán.
0: Dice por acá, buenos días. Perdí mi cédula por la 25 con quinta. Mi nombre es Jael Morán. Por favor, el que la encuentre, dejarla. Olímpica, gracias, Dios lo bendiga. Se llama Jael Morán. Teléfono 319-799-9188. 319-799-9188. Se pueden comunicar a ese número. Por acá, Olímpica, buenos días.
3: Muy buenos días a Olímpica.
0: Estamos, mi señor.
3: Un saludito muy especial de parte de John. Los escucho desde aquí, desde la capital de Estados Unidos, desde Washington.
0: Washington, D.C., vea.
3: Quiero darle un saludo muy especial a mi esposa Marisol Martínez.
0: Marisol, vea.
3: Que es de la ciudad de Ibagué. Y darle un saludo también allá en Ibagué a toda la familia Martínez Sarta Ospina. Un saludito a todos ellos en el barrio La Granja. Y aquí en Washington, como les digo, a mi esposa y el resto de mi familia, mi esposa, la familia Martínez. Mi nombre es John. Bendiciones.
0: De eso, bendiciones.
3: Aquí lo seguiré escuchando. Si tú que escuchas, Olímpica, ¿por qué? Porque me pone todo bien bueno.
0: Muy bien, muchas gracias. También con Olímpica. Hola, buenos
4: días. Buenos días, señores Olímpica. ¿Qué estoy haciendo escuchando Olímpica? ¿Qué por qué? Porque me pone y me da de todo. Don señores Olímpica, familia Olímpica, para que me hagan el favor y me saluden a mi adorada hermana Emma Elena Herrera, que hoy está de cumpleaños. Te amo, hermanita, que mi Dios te bendiga y que cumplas muchos, muchos. Muchos años más. Feliz, feliz cumpleaños. Gracias, señores Olímpica. ¡Se metió!
0: Saludo para el N181, N181, para el L581 también y para el R652. También están con Olímpica.
1: Falta que el director también comience a usar gorra.
0: Oiga, se necesita ayudante práctico, sobre todo en pintura, que sepa usar una pulidora, pago semanal. Informes en el siguiente teléfono. Póngale cuidado, ¿tiene dónde anotar? ¡Anote, anote! En un papelito, el teléfono es el 320-334-6384. 320-334-6384. Dice por acá, Olímpica, necesito de su colaboración. Dice por acá, a ver, ya revisamos por acá interno para que nos cuenten también. A través de Temprano Más Bacano de Olímpica. Hola, buenos días.
5: El mariachi Guzmán, que estuvo en Portugal también.
1: Sí, señor.
0: Eso.
1: La segunda división. Sí, señor. Y cuando salió de Once Caldas, fue a Portugal y después Nacional lo trajo. Sí. Campeón con Nacional y vino el Tolima.
0: Bien. Ok. Listo, buen día, buenos días.
6: Buenos días, Olímpica.
0: Buenos días.
6: Sí, el pastor se llama Darío Silva.
1: Eso.
6: Presidente fundador de Casa Sobre la Roca.
1: Exactamente. Okay. Extraordinario periodista. Lo que pasa es que en la época gozaí.
0: Y ayer me vi una serie, es que ¿cómo es que se llama? La esposa del pastor.
1: Sí.
0: Uy.
1: Me parece que con Gozaín no era protagonista y no Gozaín y por ahí Tulande. ¿Cierto? Claro,
7: Gozaín. Pacho Tulande y Gozaín, caballero Antonio José.
1: Antonio José, reto Gozaín monopolista. Y el locutor, porque en la época usaban Álvaro a un locutor.
7: Javier Palacio.
1: Álvaro Javier Palacio.
0: Y también me vi un documental acerca de Afganistán y lo del 11 de septiembre. Los ataques a las Torres Gemelas, sí,
1: viernes,
0: señor.
1: Viernes.
0: Y ahí construyeron el One World Observatory.
7: Sí.
0: Y ahí hicieron también, esa parte se llama Zona Cero. Y ahí era el
7: donde están los nombres de todas las personas que fallecieron, ¿no?
0: Sí, sí, sí. Y es una fuente grandísima.
7: Señor.
0: Y el One World Observatory es un edificio que hicieron ahí en homenaje también. Solo una torre. Y en la torre uno sube, vos puedes subir hasta allá, tienes que pagar, obviamente, pero se ve. Y en la entrada aparecen varias cosas que extractaron de las Torres Gemelas.
7: Sí, claro, como que
0: entonces aparecen ahí,
7: mesas.
0: Sí, cosas que hubo allá.
7: Sí.
0: En un principio yo fui casi que años pocos luego de haber ocurrido esto,
7: sí.
0: Y había una parte ahí sobre el World Trade Center,
7: sí.
0: Donde pues colocaban cosas de los que alcanzaron a sacar de allí.
7: Ay.
0: Y hay una iglesia cercana, que en esa iglesia también colocaron de gente que falleció y habían fotos y demás en ese lugar.
1: Un ibaguereño trabajó en la reconstrucción de,
7: ¿sí?
1: de esa zona, don Evelio Barón.
0: Sí, mi tío también trabajó allá, ¿sabe ¿sí? qué hacían? Sacaban escombros y les pagaban por sacar escombros y los llevaban para un sitio en New Jersey. Y así era.
7: Pero entonces había es que un restaurante allá donde trabajaban muchos caleños en el último piso.
1: Sí.
7: Tuve conocimiento.
0: En las Torres Gemelas.
7: Sí, ¿no? En las Torres Gemelas.
1: Mucho colombiano cayó. Ellos conmemoran
7: sí,
1: todos.
7: Ellos a todos les sacan plata. Ellos cobran por la memoria.
1: Ellos cobran, sí.
7: Listo, es América.
0: Sí, sí, sí.
7: Pero bueno.
0: Pero las fuentes, por ejemplo, son solas y aparecen los nombres de las personas. Yo tengo unas fotos y unos videos ahí es muy callado, tranquilo.
1: Sí,
0: así,
1: claro. Ellos se sonríen y ganan plata, mijo.
7: Sí. El americano.
1: Nacieron para eso, plata, dólar, sí, sí. dólar.
7: Por eso es que les va como les va.
0: Sí, claro. Por acá Olímpica, hola, buenos días.
8: Buenos días, amigos de Olímpica, mi negro.
7: Ya, contrólese.
8: Jefe.
7: Me fui.
8: Hermano, reporte de movilidad aquí subiendo. La Casa de la Moneda, mano, una cosa de locos, esto es una odisea,
1: ahí,
8: mano.
1: Locos de locos.
8: Voy llegando acá a Mercacentro del Poblado, carril subiendo, otra odisea.
0: Fue temprano.
8: Y ahorita me encuentro con la odisea de acá del Romboy de Mirolindo. Oiga, metámosle ganas con la gente de movilidad. Yo sé que tienen que cazar Uber y toda la vaina, pero hermano, pensemos en la gente que mueve en este lado también, hermano. ¿Qué es lo que pasa? Necesitamos más carretera, jefe.
0: ¿Qué? Listo, mi señor, claro que sí. Y por ahí van a descongestionar con la 103, ¿no?
7: Saludo
0: para el R760. También está con Olímpica. Hola, buenos días.
9: Muy buenos días, señores buenos días. De Olímpica Estéreo. Antes que nada, felicitarlos por su excelente programa. Una colaboración, una ayuda. Por favor, a ver si la señora alcaldesa se entera de que en Montebonito, ahí por la avenida Ambalá, atrás de Jardín de los Abuelos, sector de Monte Carlo, dejaron la tubería abierta de aguas negras. Eso está terrible. El olor es insoportable. Las ratas, las moscas. Se ve el excremento bajar por ahí.
7: Uy, olé.
9: Y eso lo dejaron así abierto. Lleva ahí 15 días sin trabajar. Sector de Monte Carlo, con ese tubo abierto.
0: Listo.
9: No demoran en empezar a proliferar las enfermedades. Y pues, este es un sector con tránsito de niños porque hay escuelas. Entonces, su ayuda, por favor. Betico, jefe,
0: ¿qué?
9: Ayúdeme, por favor, para que esto no se va a convertir en una calamidad.
0: Sí, señor.
9: No hay gente trabajando, 15 días con ese tubo abierto, nadie es capaz de cerrarlo.
0: Listo, mi señor, ya por acá hacemos diligencia y con todo gusto te colaboramos. Es así de fácil también. Muchas gracias. Muy bien, a ver con Olímpica, cuando son las 9 de la mañana, 11 minutos, 9 con 11. Seguimos transmitiendo a través del TikTok.
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1: Director, oiga esto. Beneficiarios de Colombia Mayor o adulto mayor ya inscritos no se verían afectados por el registro único de...
0: RUI.
1: Exactamente, de ingresos, que significa RUI. Insisto, beneficiario de Colombia Mayor, nos acaba de confirmar Prosperidad Social, ya inscrito. Al parecer no se verían afectados por el RUI hasta junio del 2027.
0: O sea que lo frenaron.
1: Exactamente, lo frenaron.
0: Y eso que dejó, no es de este gobierno, o sea, el que dejó lo dejó la, en el,
1: lo
0: anterior.
1: Dejó el anterior gobierno. Entonces, ¿qué tienen que hacer? ¿A qué llevó a que el gobierno frenara eso y lo prolongara hasta el 27? Para darle plazo a la gente que ya resultaron afectados de que vuelva a solucionar la situación. Listo, de venir a Sisbén, no, no están haciendo visitas o lo acabaron ya.
7: No.
1: Pero entonces lo pueden revisar. No pueden, porque hubo mucha gente afectada. Mire que en menos de 8 días este gobierno recibió más de 100.000 quejas.
7: Oigan.
1: Entre ellos ibaguereños y tolimenses. Les decía entonces que los adultos mayores beneficiarios del programa Colombia Mayor, que ya se encuentran inscritos, no se verían afectados por ahora por la implementación del registro único de ingreso RUI, y mantendrían su beneficio hasta el 2027, de acuerdo con la información que se conoce hasta el momento de parte de Prosperidad Social, porque es que tenían plazo hasta octubre.
7: Hasta octubre.
1: Sin embargo, desde el Sisbén de Ibagué hacen un llamado a la ciudadanía a esperar el pronunciamiento oficial del gobierno nacional.
7: Sí.
1: Programado para el 30 de octubre, que es la fecha que estamos diciendo que tenían plazo por el decreto que dejó el anterior gobierno. Estamos día y noche explicándole a las personas que qué significa la palabra RUI, que es lo que estamos diciendo, sí, nosotros. Señor. Nosotros no hemos parado y tampoco podemos crear falsa expectativa, porque seguimos en transición hasta el 31 de octubre, explicó a través de Olímpica Estéreo Camila Borges, la nueva directora de Sisbén en Ibagué.
0: Muy bien, a esta hora son las 9 de la mañana, 14 minutos, 9:14.
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0: Saludo para el N-181, también está con Olímpica. Los golpes de la Espriella en su ofensiva contra grupos armados y sus objetivos de alto valor. En su primer mes de mandato, el presidente Abelardo de la Espriella ha implementado un giro radical en la política de seguridad nacional, enfocado en operaciones militares de gran envergadura, como bombardeos, capturas y una fuerte lucha contra el narcotráfico. Esta nueva dirección marca el fin de las mesas de diálogo para el sometimiento de grupos armados del gobierno anterior y ha revocado el estatus de negociadores de paz a varios cabecillas para ordenar sus capturas. Durante estas primeras semanas, el gobierno ha llevado a cabo golpes de alto impacto en distintas regiones del país. Una de ellas fue la operación Amón en el Guaviare, la cual fue ejecutada el pasado 27 de agosto en la zona rural del Retorno contra campamentos del bloque Jorge Suárez de las disidencias de alias Calarcá. La operación neutralizó a 10 combatientes, de los cuales 3 menores de edad, un hecho que las fuerzas militares señalaron como un crimen de guerra debido al reclutamiento forzado por parte del grupo armado. En este mismo departamento ocurrió la operación Azarías, dirigida contra la estructura Carolina Ramírez de las disidencias de las FARC. Este ataque dejó un saldo de 23 muertos, incluyendo a su cabecilla, alias El Tigre, 6 capturas y la recuperación de un menor de edad. Son las 9 de la mañana, 15 minutos. Saludo para el Q682. Saludo también para el R300. También está con Olímpica Estéreo.
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1: Señores,
0: EPS
1: en Colombia le deben más de 300.000 millones de pesos al Federico Lleras. ¿Ah? Y en este momento las urgencias del Federico Lleras superan el 150% de ocupación.
7: Ahí, Beto.
1: Estamos hablando del primer centro asistencial del departamento.
7: Sí, señor.
1: Está ubicado en Ibagué.
7: No hay otro.
1: Pero si no, no es el mejor, es el más importante.
7: Es más importante.
1: ¿Ah? Y ahora, que cuenta incluso con pabellón de quemados.
7: Ole, sí, no, que no había.
1: La sede de Limonar no había.
7: ¿Quién lo dejó?
1: Orozco.
7: El doctor Orozco.
1: El doctor Orozco.
7: Y no ¿Rafael solamente... Orozco?
1: No, hombre, Rafael no.
0: El de la novela.
1: Vea. Y no solamente está sirviendo al Tolima, también al Eje Cafetero.
7: Otras regiones.
1: A Girardot, a Huila, Putumayo, Caquetá. Porque el otro día nos tocaba a todos, ¿para Medellín o para Bogotá?
7: Para Bogo, sí.
1: Sí. El Hospital Federico Lleras Acosta espera recuperar al menos la mitad de la cartera para sanear sus pasivos y fortalecer su funcionamiento. EPS tramposos, paguen.
7: ¡Eco!
1: ¡Tramposo!
7: ¡Ya!
1: A mí me llegan a deber 20 pesos y voy y le hago su bulla.
7: Sí, su poco de bulla, dijo un amigo.
1: Sí.
0: ¿Y esas pastas que no te entregaron, entonces qué?
7: Sí.
1: Yo tengo que comprarla.
0: Avión, entonces, va, cóbreles. Haga como Gabo, demándelos.
7: Sí, demándelos como Gabo, eso no se quede callado, chico.
1: Yo no he llegado a dónde saca el tiempo para estar yendo a la fiscalía.
0: Super trancón subiendo por Minolindo, ayuda con agentes de tránsito.
1: Yo no tengo tiempo, Gabo, y me tiene metido, yo no tengo tiempo
7: eso. Pero ¿de dónde saca tiempo ese muchacho?
1: Estoy leyendo el libreto. La deuda acumulada de las EPS con el Hospital Federico Lleras Acosta supera los 300 mil millones de pesos. Un panorama financiero que llevó a sus directivas a iniciar gestiones con el nuevo gobierno nacional para mejorar el flujo de recursos. Marta Palacios, muy buena gerencia del Hospital Federico
7: Lleras
1: Acosta. Ella estuvo también en salud pública. Tocó la pandemia en salud pública. Aseguró a Olímpica Estéreo que la expectativa es lograr recuperar por lo menos el 50% de esta cartera. No, cuando ya usted piensa así porque la vaina está
0: claro.
1: Grave.
0: Muy bien, son las 9 de la mañana, 17 en Olímpica.
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0: Oiga, cruce de mensajes entre Defensoría y Gobierno por la exhibición de cuerpos tras operativos militares. El llamado de la Defensoría del Pueblo al Gobierno Nacional a no competir con los grupos armados ilegales por demostrar quién alcanza mayor nivel de crueldad generó un cruce de mensajes entre la administración de Abelardo de la Espriella y ese organismo, luego de la escalada de enfrentamientos entre las Fuerzas Armadas y organizaciones criminales. La Defensoría, en un primer mensaje, cuestionó la decisión de la Espriella de mostrar caminando entre los cadáveres embolsados de 23 supuestos disidentes de las antiguas FARC, muertos en días pasados en una operación militar en el departamento del Guaviare. El Estado y el gobierno no pueden dejarse llevar por una competición para demostrar quién puede ser más cruel. No pueden disputar con los grupos armados quién produce más miedo, quién humilla más al adversario, quién convierte la muerte en demostración de poder. Y este domingo la defensora Iris Marín, quien agregó que nuestro país lleva décadas enfrentando diferentes ciclos de conflictos armados y criminalidad organizada. Sin embargo, no recuerdo haber visto a un presidente caminando entre los muertos y sintiéndose orgulloso de estas muertes. De la Espriella, quien prometió mano dura en temas de seguridad, aseguró la semana pasada que la paz verdadera se construye con la fuerza de las armas y las leyes de la República. Ratificó que derrotará el crimen sin diálogo, ya sea por la razón o por la fuerza. Son las 9 de la mañana, 19.
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0: Saludo para el P976, también está con Olímpica.
1: ¿Y el del carro gris es el de Armero Guayabal?
0: El burro.
7: Parece.
0: No sé, no estaba mirando.
7: Por volvió por aquí.
1: Pasó acá. Es más grande que Gerardo Gómez.
7: Ese es más grande, sí.
1: Gerardo Gómez.
7: En todo, en lo ancho y en lo alto.
1: Y en plata.
7: Y en plata.
1: Señores. ¿Qué equipo está en Villavicencio a esta hora?
7: En esta hora está
0: Villavicencio Fútbol Club.
7: Eso, muy bien, director.
0: Ya.
1: El Deporte Tolima.
7: O el equipo de carretera de alguno de los camioneros.
1: ¿Cómo?
7: Alguno de los camioneros que vamos a allá.
1: Hombre, el Deporte Tolima. Mire la nómina que tiene el Tolima en Villavo. Arqueros, Neto Volpi y Miguel Ortega. A ver, regresa Miguel Ortega, el mexicano, a... ¿El qué?
11: Esa persona.
1: Mire. Ese mexicano como que salió malongo, no lo olvidaron a colocar.
7: ¿Y entonces?
1: No lo llevaron.
7: Pero ha tenido buenas apariciones, mi negrito, ¿qué habrá pasado?
1: Espontánea.
7: Sí.
1: Una que otra.
7: Sí, ¿cómo se llama eso?
1: Para que este Tolima tampoco ataca mucho.
7: Intermitente.
1: Pero ¿sabe por qué? Porque poco le llega el balón. Es que el Deportes Tolima, con el señor Oliveros, ataca muy poco.
7: Todo
1: hay que decirlo, ataca muy poco. Acuérdate del partido de Independiente del Valle en el Ecuador. Necesitábamos ganar y tocando la pelota izquierda a derecha, volviéndole al portero.
7: Pero sí le atacan a Tolima,
1: pero
7: claro.
1: Sí lo atacan.
7: ¿Y entonces Chino nos responde el vergajo ese arquero?
1: No, pues yo estoy hablando del delantero, el que llegó.
7: Ah.
1: ¿A usted cree que está hablando del arquero?
7: Sí,
1: el arquero es bueno.
7: Ese
1: arquero es bueno.
7: García, ¿no?
1: Y García. No, yo digo el delantero.
7: Delantero, qué vaina. Si es que Tolima no ataca, mano.
1: Y Tolima no ataca.
7: Ataca, no va para cobrar el sueldo.
1: De arquero, Neto Volpi y Miguel Ortega. Mire los centrales.
7: A ver.
1: Anderson Angulo. Y ya.
7: Jan Angulo.
1: Esos Jan están en todos lados.
7: Todos lados.
1: Bueno,
7: ahí están,
1: okay. Y llevaron a Daniel Pedroso, que también puede jugar como lateral por derecha.
7: Sí.
1: Y a Juan José Mera. Está el mejor central que tiene Tolima.
7: Juan José Mera.
1: Seguro. Este puede estar en el nivel del ibaguereño que acaban de vender.
7: Ah, García.
1: Simón García.
7: El
1: problema es que este mantiene lesionado.
7: No, la embarra.
1: Juega 5 partidos y durado 10 por fuera.
7: Dos, diez.
1: Mira los laterales. Llevaron solamente zurdos. Junior Hernández y al ibaguereño Barbosa.
7: Barbosa.
1: ¿Cómo es que usted le dice?
7: Champol.
1: ¿Cómo que llama la mamá?
7: Adrianita.
1: Se volvió a casar.
7: Sí, está Adrianita. Y se volvió sorda y muda también. Porque, ¿cómo va a volver a casar?
1: Volante de Newton, ¿por qué se va a casar?
7: No, yo no me voy a casar con el otro director, como me tiene embalado, señor.
1: Bueno. Volante de marca.
12: El ibaguereño. El ejemplo del que lleva
7: sí,
12: dos.
7: Lleva
12: no,
7: dos
12: no,
7: encima.
1: No, y gracias a Dios salí de ese buquete. Ya, señor. Sebastián Guzmán.
7: ¿Cómo está haciendo ahora para el canchis canchis?

0: Señor, Sebastián Guzmán y Homer Martínez. El pelado ibaquereño, Evito Reyes juega bien. Olivero, dale oportunidad a este pelado, dale oportunidad. Lo mismo hay otro ibaquereño que juega bien, Santiago Joven, te lo recomiendo.
1: El joven.
0: Pelado juega bien. Nacido aquí. No esperemos pues que lo dejen 4 o 5 años ahí y después entonces el César te regale el pase.
1: ¿Y
0: el como pasó con Aldair?
1: Y Fuentes.
0: Como, por eso.
1: ¿Qué está pasando? Lo pusieron a debutar, hizo 2 goles el chino y no volvió. Mano.
0: ¿Cómo pasó con Aldair? ¿Se acuerda?
1: Sí, Aldair.
0: Pasó con Chaus. ¿Se acuerda?
1: Sí.
0: Entonces, Obrián figura en Santa Fe, hermano.
1: Sí,
0: o sea, aquí el Tolima. Entonces no los colocan y se aburren en divisiones menores. Y entonces hay que ponerlos, hermano.
1: Claro,
0: hay que ponerlos.
1: Póngalo.
0: Seguimos, man. Luis Sánchez.
1: ¿Está bravo?
0: No, no, porque es que es verdad.
1: Me avisa.
0: Ya cuando estaba Pitirre, que en paz descanse.
1: Sí.
0: Ay, don Gabriel, es que ese borracho, es que ese pago. Denle el pase. Y le decía, yo te ayudo a conseguir equipo. Y al equipo que iba le cobraban 30, 40 millones de pesos. Miti, miti.
1: Ay, papito, así era con Pitirre. Y ese vergajo tenía, pero su cuento.
0: Señor Luis Sánchez.
1: Vecino.
0: Todos los gerentes actúan así.
1: Señor.
0: Kelvin Flores. Jorge Hurtado. Cabeza, Eduardo López, Ever Valencia,
1: sí.
0: Javier Valencia, Sergio Aguayo, así que ahora no es mexicano, este es el que yo le digo, Sergio Aguayo.
1: Aguayo.
0: Normalito yo.
1: También. Y bien normalito yo.
0: Y Adrián Parra.
1: Ahí no digas.
2: Bueno, ahí está, son las 9 de la mañana, 23 minutos en Olímpica Estéreo Pingo.
1: Yo, hermano, me alegra, ayúdalo. Ya le
0: creo. Habla más suavecito.
3: Yo hablo suave, yo siempre hablo suave, ¿qué está creyendo usted? ¿Quién
2: qué?
3: Le digo, me dijo mi señora, amigo.
0: ¿Por qué está así?
2: Porque usted sí sigue casado ahí, usted sí.
3: Yo sí sigo casado ahí con la
2: gente. Usted dice que no tiene problemas, ¿sí?
0: ¿Y usted la ama?
3: Yo amo a la india esa, yo la adoro. ¿Usted qué está creyendo?
2: No, pues si le pega y se...
3: ¡Ole, este hijo de pelona, esas preguntas tan pendejas, director!
0: Saludos, le mandó Maleja.
3: Mamita, ¿qué un...
0: ¡Mire!
3: Bonita mi Malejita, mamita.
0: ¿Le tiene un miedo a la mujer?
3: No, miedo no, no, que respeta, mano.
0: ¿Cómo le ha ido?
3: ¡Ay, pero esa preguntadera de este care violín! No le digo, mano, respetame, mano. Un tipo serio. Yo, director, ¿cómo ha estado todo? Bien.
2: Excelente, gracias. Saludos para el T-161 también.
3: Uy, buen madre. Llegó y me dijo, mi señora, ole.
2: Le dijo.
0: Ah, este, pero ya le habla.
3: Este chupo.
0: ¿Cómo?
3: Cabecebalín.
2: No, pues si usted se deja ahí ya.
0: No, porque le dio la cara y le dio la verdad.
3: Cuerpo mondongo.
2: Eso también.
3: Dígame una cosa, yo con este vestido amarillo me veo muy gorda. Le dije, ay, Dios mío, un taxi que habla.
2: Pesar de usted.
0: No, mano.
2: No, Tess. Y ahora es ahora 9 de la mañana 24.

0: Ahora son las 9 de la mañana, 27. Llega el horóscopo también a esta hora aquí a través de Olímpica. Buenos días.
1: Muy buena mañana para todos los oyentes de Olímpica Estéreo. Qué gusto saludarlos. Y señores, a esta hora llega el horóscopo aquí en Olímpica.
2: Aries, marzo 21, abril 19. Aries.
1: Aries, es un día importante para afianzar lazos con tu familia y tus amistades. Una buena noticia viene en camino y créeme, es lo que estás esperando.
2: Tauro, abril 20 a mayo 20. Tauro.
1: Es mejor que pares los planes que tienes. Estás cargado de muchas cosas que te tienen alterada tu energía, así que debes aprender a manejarla.
2: Géminis, mayo 21 a junio 22.
1: Ojo, porque si tu pareja no va a tu mismo ritmo, no la debes presionar. Debes encontrar el futuro que más te convenga, porque te estás enfocando mucho en el pasado.
2: Cáncer, junio 23 a julio 22.
1: Ojo, no estás solo. Tienes que tener en cuenta que esta dificultad pronto pasará. No te quedes callado. Exprésate y no te hundas en los problemas. Busca apoyo.
2: Leo, julio 23 a agosto 22.
1: Te exiges demasiado y se te olvida que hay personas que necesitan de ti. Toma las cosas con más calma y piensa más antes de actuar.
2: Virgo, agosto 23 a septiembre 22. Virgo.
1: Trata de ser práctico y solucionar las cosas sin tanto agite. Es mejor que guardes silencio ante algunas situaciones.
2: Libra, septiembre 23 a octubre 22. Libra.
1: Nadie más que tú sabe lo que realmente está pasando con tus sentimientos. Es mejor parar. No engañes ni te engañes. El ciclo ha llegado a su fin.
2: Escorpión, octubre 23 a noviembre 21.
1: A veces tu cabeza vuela y piensa cosas que ni siquiera van a ocurrir. Debes confiar más en lo que tienes y sientes. Deja esa desconfianza a un lado.
2: Sagitario, noviembre 22 a diciembre 22. Sagitario.
1: Estás actuando por impulso, ojo, no es justo que los demás paguen las consecuencias de tu mal carácter. Mira qué o quién te está alterando esa energía.
2: Capricornio, diciembre 23 a enero 19. Capricornio.
1: Tu vida está equilibrada, así que no empieces a opacar las buenas cosas que te están pasando por creer que no mereces ser feliz.
2: Acuario, enero 20 a febrero 19. Acuario.
1: Tanto control pronto creará un caos. Intenta dar pasos firmes y seguros para no quebrantarte. Eres muy fuerte, así que debes aprender a confiar en ti.
2: Piscis, febrero 20 a marzo 20. Piscis.
1: Debes salir de la rutina porque a veces la vida te aburre, pero bueno, debes intentar cambiar tus patrones de conducta y así rodearte de gente positiva. Ahí teníamos el horóscopo a esta hora de la mañana aquí en Olímpica Estéreo.
0: Listo, Malejita, por acá son las 9 de la mañana, 30, asesor espiritual, buen día.
3: El último.
4: Ha llegado al consultorio.
5: ¿Quién fue?
4: Alias el gallinazo.
3: ¿Por qué me mirás, bobo?
4: Otro gallinazo.
3: Otro gallinazo, hilo
4: directo. Menos elegante, tú eres el gallinazo más elegante.
3: Ahorita está.
4: Ha llegado al consultorio y me dijo, hermanita.
3: Único tenía garganta como Julián después de los conciertos.
4: Hermanita, lo que pasa es que mi mujer se cree una plancha. ¡Mi mujer se cree una plancha! Le dije, tráigamela. Me dijo, no se va a poder porque el vecino la tiene enchufada.
0: Todo por el curso 684 también acaba de pasar por acá. Dice, yo escucho Olímpica.
4: Buena sonora.

0: bien, son las 9 de la mañana 35. Saludo para el P594. Saludo para el Q682. M038. También están con Olímpica. Muchas gracias por escucharnos a esta hora. Por acá en Olímpica Estéreo. Vamos a ver qué nos dicen. Hola Olímpica, hola, buenos días.
1: Tenga muy buenos días. Aquí en el reporte está contra tú con un motociclista bajando por la primera 2107 detrás del terminal. Accidente, pérdida de prácticamente de latas.
0: A ratico, ¿no?
1: La Contra Azul C19. Y ahí va de salida destino a Ailia. Aquí por un lavadero. Venga, buen día. Ahí le hacemos el reporte. Están esperando a tránsito a ver si de pronto regresa a ver para ver si mueven los carros o hacen troque y nada que parece. Venga, buen día.
0: Listo, buen día, muchas gracias. Fue hace ratico también, señores Olímpica, por favor, el trancón subiendo por la Mirolindo. Sigue la cola de carro, sigue creciendo, dice por acá. Lo que nos cuentan más oyentes también. Y en Olímpica, ya vamos a traer los saludos de cumpleaños también. Para que usted lo pueda dejar, si escribió la palabra cumpleaños, para nosotros poderlo identificar. Es facilito. Lo único, escriba la palabra cumpleaños, solo es escribir la palabra. Hola Olímpica, hola, buenos días.
2: Uy, buenos días Olímpica, para buenos aclarar días. La noticia y para que aclaren la noticia. Simón García inicialmente comenzó, estuvo unos días con el Club Campestre, posteriormente pasó a Atlético Ibagué, Atlético Ibagué, la escuela de Iván La Chambeta Velázquez, y de ahí pasó a Atlético Nacional.
0: Ahí está el dato, muchas gracias mi señor, buen día.
3: Para felicitar a Isabela Mejía Hernández.
0: Isabela Mejía.
3: Que está cumpliendo 8 añitos el día de hoy. Esperamos que pase un gran día. Las felicitamos los papás.
0: Eso.
3: Los hermanitos, todos.
0: Bien.
3: Esperamos que Dios la bendiga y que pase un gran día y que siga siendo esa niña juiciosa que es. Muchas gracias.
0: Todo gusto.
4: Está equivocado nuestro oyente, director. El que está confundiéndolo con Alegría. Alegría sí es de Champeta.
5: Alegría sí es de Champeta.
4: Pero Simón García es de Virviesca.
5: Sí, pero claro, estuvo un tiempo en el Club Campestre. Claro,
4: que, y
5: sí.
4: De ahí pasó a BIB, que significa Virviesca
5: y Vargas.
4: Y Vargas. Ellos fueron que lo vendieron a Atlético Nacional.
5: Así, sí, ¿no?
0: Buenos días, señores Olímpica. Estela del Santo Fimio. Saludo para John Galindo. Dice por acá, Estela del Santo Fimio. Saludo para John Galindo en la miel y el hermano Henry en la flor. También está bendecido día. Nos dejan por acá el mensajito también aquí en Olímpica. Temprano más bacano. Sí, señores. Pilas por acá, Olímpica. Hola, buenos días.
6: Buenos días. Seguimos acá en la protesta. 18 días. Y ahí tiene la protesta que dio pacíficamente al frente de la operadora movilizando la B, donde la gerente no ha dado soluciones y Cana dice que va a solucionar, pero no soluciona. Seguimos acá la protesta, 18 días y el 7 noches, como lo puedan ver. Y así no me he ido en 18 días y 17 noches. Y estaremos hasta cuando la señora pueda arreglar la situación. Porque le gusta cobrar, pero no le gusta que le cobren. Del carro lleva 204 días parado. Y acá al frente de las instalaciones de la empresa Andrés López de Galarza, la operadora movilizando Ibagué, donde se encuentra este vehículo parado, hace 18 días, 17 noches.
0: Bueno, ahí está lo que nos cuenta también nuestro oyente por acá. Nos envía también un videíto por acá que nos cuentan. Buen día.
7: Hola, Jan, señores Pancho. De la Mesa de Trabajo de Olímpica Estéreo. Un gran saludo. Estamos en este caluroso día.
0: Sí, señor, mucho.
7: Para informar que al frente de Mercacentro 10, el poblado, carril subiendo, hay un trancón impresionante.
0: Está bello ese.
7: Por un lado están esos reductores que no sirven para nada. Y por otro lado hay unos trabajadores haciendo unas obras en la red, creo que eléctrica.
0: Ah, entonces, súmele.
7: Han convertido el carril, los dos carriles a uno. Todo se suma, pero el trancón está llegando a Mazda.
0: Cabello, entonces. Listo, Pacho, muchas gracias. A esta hora son las 9.

0: Como hoy, sí señores, hoy que estamos a 7 de septiembre, familia olímpica, la mejor, bendecido día, reportando sintonías del Ricaute, parte alta, de parte de Olga Gómez Abogal, cumpleaños, familia olímpica, por favor, para felicitar a Ramiro Ortiz Sedano en el Jordán primera etapa, de parte de Olga Gómez Abogal, bendiciones, gracias, familia olímpica, la mejor. Dice, cumpleaños, un feliz y bendecido cumpleaños para Luisa Osorio en el Ricaute, de parte de su amiga Connie Vargas, de Cata, Paola Tatis y Luisa Lirio, que le estima, que gracias por ser esa amiga, esa compañera de trabajo, que un día compartió tantas risas. Gracias, Luisa, por cada uno de todos esos gestos que compartimos. Hoy queremos desearle mejor de los cumpleaños, que los cumpla feliz, muy feliz, dice por acá. Para desearle un feliz cumpleaños a mi esposa Amanda, mi esposa amada, Lina María Castañeda. Que yo, Dios la llene de muchas bendiciones, salud, amor y prosperidad. Son los deseos de su hijo Juan Felipe y su esposo Ancísar Cruz también. Dice cumpleaños también por acá, saludos. Este de cumpleaños.
1: Buenos días, señores Olímpica. ¿Qué estoy haciendo escuchando Olímpica? ¿Qué por qué? Porque me pone y me da de todo. Don señores Olímpica, familia Olímpica, para que me hagan el favor y me saluden a mi adorada hermana Emma Elena Herrera, que hoy está de cumpleaños. Te amo, hermanita, que mi Dios te bendiga y que cumplas muchos, muchos años más. Feliz, feliz cumpleaños. Gracias, señores Olímpica. Eso. ¡Se metió!
0: Eso, buen día también. Gracias a ti, saludo para el 296, saludo para el P594, no, esa T es suya, sí. Dice por acá, saludo para el R367, para el U011, la mamacita del U011, también está con Olímpica Estéreo. 94.3, son las 9 de la mañana, 42 minutos. Feliz cumpleaños a mi papá, Carlos Arturo Romero, el papá de alguien. Arteaga, hoy celebramos la vida del mejor papá del mundo, un hombre trabajador honrado, que para darnos todo y un corazón enorme, amamos muchísimo y nos sentimos muy afortunados. Otro año más de vida, 65 años. Aparte de tus hijos, Luis Alejandra, Brian, Javier y también hoy celebramos algo muy especial, 23 años juntos como esposo, mi papá y mi mamá. Dios me los permita juntos toda la vida. Te amo, papá, eres el mejor papá y siempre lo serás. Feliz cumpleaños, papá, también. Saludo también para... hágale que
2: lea. Dice Malejita que el señor Luis Eduardo, que cuida carros en el Liceo Nacional.
0: Ah, ok.
2: Colegio Liceo Nacional, ¿verdad? Para don Luis Eduardo, un abrazo, mi Dios querido. Saludos de Olímpica Estéreo.
0: Eso.
2: Y tengo para saludar hoy de cumpleaños a la mamá de Sammy Huerfia. Está cumpliendo años su señora madre. Se llama... Paulina Useche, para doña Paulina Useche en la urbanización La Castilla. Mucha felicidad hoy día, sus cumpleaños, que Dios la bendiga, la proteja. Su hija Sammy y sus nietos la quieren mucho, al igual que nosotros aquí en Olímpica Estéreo.
0: Ah, ok. Bien, cumpleaños, señores Olímpica, para felicitar a Darcy Casilimas, que el día es todopoderoso, la colma de muchas bendiciones, para compartir con los suyos del Espinal, gracias. Ahí está, en el Espinal, se llama Darcy Casilimas. Qué feliz cumpleaños el día de hoy, en el Espinal también, un feliz cumpleaños.
2: Estuvo también este fin de semana de cumpleaños.
0: ¿Quién estuvo?
2: Don Ferney Gaitán Reyes, tuve de cumpleaños, el hombre del Centro Comercial Los Panches. Mucha felicidad de parte de su señora madre, que es una mujer maravillosa, al igual que sus amigos y nosotros aquí en Olímpica Estéreo. Don Ferney Gaitán Sánchez, tuve de cumpleaños. Eso. Anita, espero que le haya pasado las mil maravillas.
0: Saludo para el R066, para el del carro verde también. Acaba de decir, yo escucho Olímpica. Cumpleaños para el 044. Desearle feliz cumpleaños a mi esposa Madalina María Castañeda. Que Dios la llene de bendiciones, salud, amor y prosperidad y buen genio. Son los deseos de su hijo Juan Felipe y su esposo Ancísar Cruz. Dejan el mensajito también por acá. Así es con Olímpica.
3: Bendición.
0: Vea, saludo para el Z394, Z394, don Henry. Henry también, un abrazo.
2: Don Henry, revisa los billetes, o yo.
0: Eso, por acá Olímpica. Mauro, ¿qué dice?
4: Hola, Jean Marcelo Jiménez, hola, Beto Mauro. Peña Hidráulico. Beto, yo. Una pregunta, no sé si es verdad o es mentira porque lo escuché. Que el técnico del Tolima no viajó. Yo quiero saber si viajó o no viajó o si no renunció. Porque técnico para el Tolima no es.
0: Listo, gracias Mauro. Dice por acá, buen día jefe, el trancón de Mercacentro hasta la Mazda. Nos envían por acá un videito también. Y se nota que está un poquito complicado. No me deja abrir el video, que estoy intentando a ver qué. No, no, no. Bueno, listo. Muchas gracias. Son las 9:45 en Olímpica Estéreo. ¿Qué hay de sobremesa? ¿O le dejaron el almuerzo
2: no,
0: también?
2: No, el almuerzo
0: se lo llevaron, se lo llevaron.
2: Acabó directo del almuerzo.
0: No.
2: No. De sobremesa yo tengo.
0: Bueno, hágale pues.
2: Un jugo de piña con champaña.
0: No, son las 9:45 en Olímpica Estéreo. 94.3.

0: Saludo por el Z517, también está con Olímpica.
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1: Muy bien, la información de Celsia para el día de hoy, cortes en el fluido eléctrico, para que lo tengan presente, avenida Ambala Alta, dice Ambala Alta. Dice por acá de 7 de la mañana, 5 de la tarde, Barrio Triunfo, parte alta, calle 66, carrera 66, el Triunfo, parte alta, 7 de la mañana hasta las 5, La Bella, 7 de la mañana hasta las 5, Callejón en Manzana F, 7 de la mañana hasta las 5, Delic, calle 70, 72, 74, 375, carrera 35, Manzana 5, 14, casa, caseta comunal de Las Delicias, Las Delicias, 7 de la mañana, 5 de la tarde, Manzana Urbanización Bella Vista, 7 de la mañana, 5 de la tarde, edificio Fronteras también, hoy 7 de la mañana, 5 de la tarde, Escalera, 7 de la mañana, 5 de la tarde, etapa Postobón, frente Manzana 14, interior Mirador, Las Palmeras, Los Ciruelos, Miramar, parte alta, Rincón, sexto, sector Caballeriza, sector Cañada.
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abrazo y saludos para el N517. Ahí está conectado con nosotros. También tengo otros saluditos para el U014, para el M638. También dicen, yo escucho Olímpica. Recuerden la palabra Suzuki y pilas, que ya vamos a estar entregando la bicimoto. Muy poco tiempo queda para poder hacer la entrega de la bicimoto. A esta hora, yo los saludo, Jan Marcelo Jiménez es mi nombre. Me dicen el jefecito, que un abrazo. Gracias por escucharnos, por estar sintonizados a través de Olímpica Estéreo. 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Saludo por el señor del carro y no tinto. También está con Olímpica Estéreo. Muchas gracias. Son las 10 de la mañana, 16 en Olímpica. Esta hora más música. Oigan esto. Angélica María, la que resuelve. Ella siempre es la que resuelve. Sí,

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0: También acabo de pasar por acá y dice, yo escucho Olímpica R310 con 94.3 Olímpica. Hola, buenos días.
1: Muy buenos días. Buenos días.
0: Excelente, gracias a Dios.
1: Y a preguntar si de pronto algún oyente o de pronto en la emisora ya reportaron que se hayan encontrado una placa de moto WXM91F de moto.
0: WXM.
1: Agradecería cualquier información.
0: Sí.
1: Al número 316-432-7710. Gracias.
0: Listo, con todo gusto. Si quieres, igual también déjanos el dato escrito para nosotros poderlo tener por acá. Presente, por acá Olímpica. Hola, buenas.
2: Buenos días, jefecito. ¿Cómo estás?
0: Muy bien. Osquitar, ¿qué?
2: Se reporta Oscar Rondón.
0: Eso.
2: ¿Cómo está Oscar en el territorio Olímpica Estéreo?
0: Eso, Osquitar, señor.
2: Como hoy ya lo sabes, celebrando el día de Labor Day.
0: De Labor Day,
2: hoy
0: sí,
2: día señor. Holiday en los Estados Unidos.
0: Sí, en festivo.
2: Hoy oficialmente se cierra el verano. Hoy se cierran las playas, se cierra la piscina.
0: Ah, ok.
2: No más diversión.
0: Sí, señor.
2: Ya llega el otoño. También. Ya saben, se les quiere y se les estima. Se les quiere de gratis.
0: Eso.
2: Los llevo en el pum pum. Saludos a la familia Rondón en el barrio Jordán.
0: Eso.
2: A doña Miriam, a Javier Andrés, a Sergio Osvaldo, a Ian, a Junior.
0: A todos.
2: A Marta Ginette Chavarro y a Valentina en el barrio Navarnero. Oli.

TM638, también está con Olímpica Estéreo 94.3. A ver qué nos dicen por acá. Nos envían como un videíto. Estoy tratando de abrirlo a ver si me deja. A ver de qué se trata. No, no me dejó. Por acá, Olímpica. Hola, buenos días. Si me hacen un favor, se extraviaron unos papeles. Nos están diciendo por acá. Se extraviaron unos papeles del señor Edgar Hidalgo López en el trayecto de Clínica Linaltech. Y por eso, anoche en un accidente que sufrió el señor, como a las 8 de la noche, y perdió todos los documentos. Me pueden colaborar con este comunicado. Les agradezco. Comunicarse al teléfono 310-456-5165. 310-456-5165. Ahí a través de ese teléfono. Por acá, más oyentes también a esta hora. Aquí en Olímpica Estéreo. A ver qué más nos dicen. Los escuchamos, Osquiter. Ya por acá también ya lo escuchamos. Hola, con Olímpica. Gente que está participando también con nosotros. Yo escucho Olímpica porque me pone y me da de todo. Muchas gracias por estar ahí conectados también a esta hora. Y a esta hora son las 10 de la mañana 41. Yo sigo con música. Aquí está el Chente Fernández. Volver, volver.

0: Saludo para el LO0789, Cecitar, también está en total sintonía con Olímpica, igual que el M638, saludo también para el 768, también está con Olímpica.
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0: En Olímpica son las 10 de la mañana, 51 minutos.
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1: Saludo para el M794, saludo para Lagartijo, el R310. 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
1: Muy bien, a esta hora son las 10 de la mañana 53 minutos.
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0: Siempre socias, mucha canción también. Se llama Dos Copas, así se llama la canción. Que suena también a esta hora a través de Olímpica Estéreo. 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Y Ibagué, cuando son las 11 de la mañana, 14 minutos. Dice por acá, es que nos piden un favor. Resulta que Olímpica Estéreo anoche en un accidente de tramo, Clínica Clinaltec, se busca billetera con papeles a nombre de Edgar Hidalgo López. Y alguien nos encontró, es de suma urgencia. Ya que mi cuñado se encuentra en UCI, si saben algo, dejarlos en la panadería picaleña a nombre de Beatriz Valencia o comunicarse al siguiente teléfono. ¿Tiene dónde anotar? ¡Anote, anote! 321-420. No, este tiene varios números. 322-277. ¿Ve ese número por qué, hombre? Bueno, al 322-773-6168. Es que le escribieron un número de más. 322-773-6168. Se pueden comunicar a ese teléfono por acá, Olímpica. Hola, buenas.
1: Hay un poco de incendio ahí saliendo de las ferias hacia un poco de incendio. La zona.
0: A ver, por acá nos reportan a esta hora. A ver, repitamos. A ver qué dicen.
1: Hay un poco de incendio ahí saliendo de las ferias hacia Garzón.
0: Garzón, listo. Nos envían por acá una fotico ahí lo que está pasando sobre este lugar, con mucho gusto. Claro que sí. Oiga, también les tengo una invitación porque los animalitos nos están necesitando. Todo lo que ha pasado en el Tolima, pues ha sido un tema bastante complicado, ha sido complejo. Ustedes pueden hacer sus donaciones para bovinos y para equinos. ¿A dónde los tienen que llevar? A donde quedaba el antiguo Nuevo Día. Ahí en las bodegas del antiguo Nuevo Día, ustedes se pueden acercar hasta este lugar. Allí pues están recolectando lo que es heno, miel de purga. Ustedes pueden ver uno de los videos que publicamos en nuestras redes, en Yo Escucho Olímpica y Ibagué, y les podemos especificar, les podemos contar que es una campaña, un servicio social. También estamos recibiendo para los campesinos que se quedaron sin casa en esos lugares. Tema de tejas, tema de... también de ladrillos, todo esto, ya saben ustedes, facilito. Solo pueden acercarse allí a hacer sus donaciones. Hola, Olímpica, hola.
2: Parcerito, parcerito, buenas tardes.
0: Parcerito.
2: Aquí de parte de Oscar Escandó, parcerito, de aquí de San José, California.
0: Vea pues.
2: Dios les bendiga, parcero, aquí. Sintonizados con Olímpica Estéreo, parcerito.
0: Eso.
2: Dios les bendiga, parcero, saludos a toda mi familia de Ibagué.
0: Eso, Osquitar Escandón, vea pues, el pugilista, ahí estaba también, conectado con nosotros a través de Olímpica Estéreo. Un abrazo también, muchas gracias. A ver, ¿qué dice por acá? Lo del saludito, el saludito sí, ya te lo pasé. A ver, por acá, para felicitar. Dice, hola Olímpica, para felicitar a mi esposo Andrés Leonardo Carvajal en su cumpleaños, que los cumpla feliz, muy feliz. Dios me lo bendiga siempre en el Espinal Tolima. Le dejan también el mensaje a través de Olímpica, ahí se lo reenviamos también. Gracias por escucharnos también. Bueno, ahí están nuestros oyentes. Cecitar también está con Olímpica, porque Olímpica me pone y me da de todo. También nos escriben por acá. Bueno, ahí tenemos la gente que se ha conectado también con nosotros a través de Olímpica. Por acá
3: para la plaza de la 21.
0: Sí, señor.
3: El señor de la mototaxi llevaba ese colchón atravesado, un colchón.
0: Ay, no.
3: Una base cama.
0: Sí, señor.
3: Y le pegó a un costado de la buseta y se formó el trancón. ¿Dónde estaban los señores de tránsito?
0: Ay,
3: ¿dónde?
0: Antes de las 10.
3: Viendo que ellos no pueden cargar eso así, es una carga extradimensional.
0: Sí, claro.
3: Eso acabó de causar un accidente como el que acaba de suceder. Menos mal que fueron latas. Bien. Ahí se formó la chupamelo.
0: Sí, señor, pero tiene razón también por acá, Olímpica. Un videito antes de las 10 de la mañana por acá, un trancón ahí. Por la Mirolindo, según veo yo por acá. Pero es un súper trancón, bendito sea mi Dios. Eso por ahí está difícil. Bien, son las 11 de la mañana, 18. Por aquí está Penchi Castro, Rafa Pérez. Esto se llama Mariposas, las mariposas.

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1: Ah, esa sí es mucha canción. Se llama Paloma del Alma Mía. También suena a esta hora a través de Olímpica, Olímpica Estéreo, los 94.3. Y señores, por acá con Olímpica, a esta hora lo vamos a escuchar, a ver qué nos cuentan. Olímpica, hola, Olímpica, buenas.
2: Buenos días, buenos días. Para solicitar a Tránsito y Transporte.
1: Sí, señor.
2: Aquí entre la primera y primera, que no dejan el espacio público para uno poder caminar con los hijos, los abuelitos. Les toca a uno tirarse muchas veces a las carreteras.
1: Ah, ok.
2: Muchísimas gracias, Olímpica.
1: Listo, mi señor, vamos a pasarla también a ellos, a ver cómo nos pueden colaborar ahí con ese tema. Muchas gracias también por escucharnos por acá con Olímpica, hola.
3: Mola Volcán, Cajamarca, en la línea.
1: Ay, no jodas, mire, por acá nos están reportando una mula volcada, pero pues está al paso, un solo carril es lo que alcanzamos a ver acá. Entonces, pues ahí ya lo están atendiendo también, gracias a la persona que nos regala el reporte. Nuestro mensajito nos llega hace poco. La mula, ay, eso es con ese tema de combustible. Pero ahí ya están haciendo lo pertinente. Muchas gracias, gracias por reportarlo también a través de Olímpica, Olímpica Stereo. 94.3, por acá Olímpica, hola.
4: Bien, muchachos, acá voy por la Mirolindo subiendo. Y hay un trancón de padre y madre, listo, para que no van a coger esta vía, porque esto está demorado, demorado.
1: Eso.
4: ¿Listo?
1: Yo la veo gris, pero pues demorado. Listo, mi señor. Muchas gracias, gracias por el reporte también que nos regalan a esta hora aquí a través de 94.3. Hola.
5: Señores Olímpica, buenos días.
1: Buenos días.
5: Ya que el señor habló del espacio público en Pincaleña, aviso, llantas, los que trabajan con motos sacan llantas a la vía. Necesita uno parar a comprar un remedio o algo ahí en la droguería y no se puede porque todo está lleno de avisos desde todo Pincaleña. Gracias, señora Olímpica.
1: Listo, muchas gracias. Gracias a usted también, mi señor. 11 de la mañana, 46. Por aquí está Luisito Muñoz. Olvido total. Pilas, que hoy sale el último finalista con el que estaremos entregando la bici y moto ya los próximos días con Olímpica Estéreo. La juega.
6: Quisiera saber.

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2: En Olímpica son las 11:51. 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

0: Muy bien, a esta hora estamos arrancando Olímpica te informa. Los voy a acompañar mientras viene Malejita en un momento también aquí a través de Olímpica. A esta hora a través de 94.3 saludamos a Beto Peña. Hola Beto Peña.
1: Director, ¿qué tal? Muy buenas tardes. 12 del mediodía. 3 minutos, familia Olímpica. Bienvenidos a Olímpica te informa.
0: Sí, señora, a esta hora nos pueden regalar a través de nuestro WhatsApp Olímpica el estado de las vías, cómo nos encontramos, cómo sigue allá la vía de Mirolindo, que ha estado compleja, pues que nos han contado que ahí todavía siguen, pues, el tema de los trancones que se están presentando. ¿Cómo está la Pedro Tafura a esta hora? Los escuchamos. ¿Cómo está la Guabinal también? La Ambalá. Nos lo cuentan a través de Olímpica Estéreo. Nos pueden escribir la palabra vías. Nosotros aquí estamos muy atentos también de ello. Y a esta hora vamos a aprovechar y nos vamos con el pico y placa. ¿Cómo funciona el día de hoy la ciudad?
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1: A las 12 del mediodía, 4 minutos. En Olímpica te informa 12, 4 minutos. Vehículos particulares con pico y placa hoy lunes 7 de septiembre del año 2026. Terminadas en 6 y 7, 6 y 7 pico y placa para particulares. Las busetas de servicio urbano, placas terminadas en 2. Los taxis, placas terminadas en 5. ¿Quiénes pueden cobrar lo que resta de hoy lunes? El séptimo ciclo del adulto mayor. Quien el acceso de la ciudadanía finalicen los dígitos 1 y 2.
0: Muy bien, a esta hora ampliamos y les contamos los titulares. Se los contamos también a través de Olímpica, Olímpica Estéreo 94.3. Y señores, vamos a ver si este tiene que ver con vías. Solo vías, sin quejas, por favor, por acá. Hola, vías.
3: Hola, buenas tardes. Ah, bueno, Beto Peña. ¿Cómo se encuentra Beto Peña? Lo que es Mirolindo subiendo. De Picaleña hacia arriba, está fluyendo normalito, normalito, no hay trancón, no hay nada.
0: Ah, ok.
3: Trancocito, pero suavecito.
0: Listo, muchas gracias, gracias mi señor, por acá
3: muchas
0: también.
3: Por eso.
0: Oiga, nos estaban reportando también vía Cajamarca, por acá nos están enviando pues el tema de la mula que se volcó ahí sobre este sector de la vía, nos lo cuentan también a través de Olímpica Estéreo. 94.3 y señores, por acá los estamos viendo y pues ahí vemos la mula pues obviamente volcada, pero de todas formas sí se está presentando paso, un poco lento, pero sí se está presentando. Muy bien, a esta hora también a través de Olímpica, 12 del día, 5 minutos.
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1: 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Atención, buscan a sujetos que a mano armada asaltaron local dedicado a la venta de teléfonos celulares en la ciudad de Ibagué. Los delincuentes, dos en total, habrían ingresado al establecimiento en Protecho Topacio y escapado a bordo de una motocicleta.
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1: Atención que a partir de mañana martes 8 de septiembre se realizará el cierre, oído director, de un carril en la carrera quinta con calle 155 de la ciudad de Ibagué. Reitero, mañana, entonces, se realizará el cierre de un carril en la carrera quinta con calle 135 debido a trabajos asociados a la carrera quinta, fase de acueducto complementario.
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1: O sea que mañana será más caos.
0: No, mañana les toca decirle, mañana que entra Julián, le toca, venga desde las 7 mío, si entra a las 9, venga a las 7.
1: Y si no, nosotros vamos y lo recogemos.
0: Listo.
1: Y vamos a las 5
0: de la mañana.
1: No, vamos a las 5.
0: Sí, no, pues. Saludo para el P631, también está, si usted entra a las 4, ¿cómo va a ser?
1: Porque, hidráulico.
0: Ah, bueno.
1: El joven minero sobrevive, uy, por Dios, sobrevive milagrosamente. Que me hizo Marejita, la Mareja se descansó. Milagrosamente tras quedar sepultado por un alud de tierra en el municipio de Tataco, sur del departamento del Tolima. Sus compañeros removieron rocas y tierra con palas y sus propias manos para lograr rescatarlo con vida en el sector de Santiago Pérez.
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0: Muy bien, a esta hora son las 12 del día, 7 minutos, lo que traeremos en Noticias Nacionales también.
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0: Vea, mientras protesta ya, mire, vaya, ábrales, mire, por acá le presto la llave para que les abra. Vea, balance de las fuerzas militares también, más de 40 muertos en operaciones militares en el primer mes de la espriella, dice por acá.
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0: Saludo para el olimpitaxista, no le alcanza a ver la placa. ¿A qué viene Marco Rubio a Colombia? Anuncian una era dorada en términos militares.
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0: También bien, explosión en la vía panamericana deja un soldado muerto y varios heridos. Había cilindros instalados.
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0: Son las 12 del día, 8 minutos, 12:08.
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1: Atención, que un joven minero sobrevive milagrosamente tras quedar sepultado por un alud de tierra en el municipio de Ataco Sur del departamento del Tolima. Sus compañeros removieron rocas y tierra con palas y sus propias manos para lograr rescatarlo con vida en el sector de Santiago Pérez. Les decía que un angustioso y milagroso rescate se vivió en las últimas horas en el sur del departamento del Tolima, luego de que un trabajador quedara atrapado bajo un derrumbe de piedras.
0: Oh.
1: Yo me muero.
0: Uy, no.
1: Y tierra registrado.
0: Me diga eso, que yo también no, yo soy claustrofóbico.
1: ¿Cómo? El hecho se produjo en el sector conocido como Santiago Pérez, donde el desprendimiento del terreno sorprendió al joven mientras realizaba labores de minería. La rapidez de sus compañeros fue fundamental, pues reaccionaron de inmediato utilizando palas y sus propias manos para excavar entre el material e intentar ubicarlo. De acuerdo con los reportes en la zona, el minero logró resguardarse en una pequeña sector donde por fortuna no colapsó, lo que le permitió mantener en espacio con aire mientras era rescatado. En un video captado en el lugar quedó grabado el momento exacto en que sus compañeros lograron rescatarlo.
0: Muy bien, a esta hora de eso, qué susto. 12 del día 9 en Olímpica, 12:09.
1: No, yo me...
0: También me ha dado.
1: No,
0: yo soy claustrofóbico, ¿no?

0: Olímpica Estéreo. Tenemos las 12 del día, 12 minutos, familia olímpica. Una feliz tarde para ustedes. Qué gusto poder acompañarlos en esta jornada de la tarde a través de Olímpica Estéreo, bajo la dirección y programación de don Jean Marcelo Jiménez Moncada. Estoy muy bien acompañada, nada más y nada menos que con don Alberto Peña Rodríguez, más conocido en el alto mundo como el Beto Peña. Mi negrito, lindo, mi negrito.
1: Lindo, lindo, lindo.
0: Mi negrito, mucho lo más lindo de la Yayo en Ibagué. ¿Cómo vamos?
1: Ella es Mayra Alejandra González Arias, conocida en el alto mundo como Maleja la consentida de la radio, la hija de la señora Rosa Abreu, William Malequita González. Vea, va a comenzar el segundo tiempo del partido Colombia-Costa Rica. Estamos hablando del debut de nuestra selección en el Campeonato Mundial Femenino Sub-20, que tiene como sede a Polonia. Empatan 1-1, comenzó perdiendo Colombia, logró empatar, arranca entonces el segundo tiempo. ¡Vamos Colombia, vamos Colombia! Saludo para mi gran amigo Dairo Hernández, el rey del lomito, el gordito de oro. Acaba de llegar a Ibagué procedente de la Horada Caldas. Ah, el gordito de oro, Dairo Hernández, que aún continúa celebrando sus cumpleaños. A las 12 del mediodía, 14 minutos, el Olímpica te informa. Buscan a sujetos que a mano armada asaltaron local comercial dedicado a la venta de teléfonos celulares. Estos individuos quedaron grabados en cámaras de seguridad. Se les identifica incluso la motocicleta en la que se movilizan. Los delincuentes habrían ingresado al establecimiento ubicado en el barrio Protección Topacio de Ibagué y escaparon a bordo de una motocicleta. Se llevaron varios teléfonos celulares, dinero en efectivo, joyas y otros elementos de valor. Les decía que un nuevo hecho de inseguridad fue reportado durante este fin de semana en Ibagué, luego de que varios hombres armados irrumpieran en un establecimiento comercial dedicado a la venta de teléfonos celulares, ubicado en el sector de Protecho Topacio. Según la información conocida por Olímpica te informa, los sujetos habrían intimidado a las personas que se encontraban en el lugar y posteriormente se apoderaron de teléfonos celulares, dinero en efectivo, joyas y otros elementos de valor. Tras cometer el robo, los responsables habrían escapado a bordo de una motocicleta, por lo que las autoridades adelantan las labores de investigación para establecer su identidad y dar con su paradero. Comerciantes y residentes de la zona expresaron su preocupación por el hecho y solicitaron mayor presencia de las autoridades, mientras se espera que las cámaras de seguridad del establecimiento y del sector permitan obtener pistas sobre los responsables de este nuevo atraco en la capital tolimense.
0: Imagínese usted, Beto Peña y oyentes Olímpica. Beto, actualíceme, ¿el jefe compartió alguna noticia nacional?
1: No.
0: No, pues yo sí le voy a contar que hay un balance de las fuerzas militares, más de 40 muertos en operaciones militares en el primer mes de las Priella. Entre el 7 de agosto y el 6 de septiembre de 2026 fueron capturados 916 personas, recuperados 34 menores y decomisados más de 67.000 municiones. Durante el periodo comprendido entre el 7 de agosto y el 6 de septiembre de 2026, las fuerzas militares reportaron 1.030 afectaciones contra grupos armados organizados, grupos de delincuencia organizada y estructuras criminales en Colombia. El balance registra 916 capturas, 52 sometimientos, más de 40 muertes en desarrollo de operaciones, sumando la operación Amón, la operación Azarías, ambas con bombardeo, el bombardeo también en Catatumbo contra el ELN y la operación contra las disidencias de Iván Mordisco en Nariño. También se reportaron por lo menos 34 menores recuperados y dos presentaciones voluntarias. Pues la mayor cantidad de capturas correspondió a grupos de delincuencia común con 609 casos, seguido por los grupos de delincuencia organizada con 94 y el Clan del Golfo con 90. En cuanto a los grupos armados organizados, se registraron 35 capturas relacionadas con el ELN y 23 con las disidencias de las FARC de las distintas facciones. En materia de guerra fueron incautadas 310 armas cortas, 73 armas largas, 10 armas de acompañamiento, 1.229 artefactos explosivos, 734 unidades de explosivos. Además, de las autoridades decomisaron 67.971 municiones. El informe también reporta, Beto Peña y oyentes, Beto, resultados, Beto, de lo que tiene que ver contra la minería ilegal. En este frente fueron capturados 74 personas, intervenidas 21 dragas, 13 dragones, 23 unidades de maquinaria amarilla, 58 equipos adicionales y 121 unidades de producción minera o socavones. En la lucha contra el narcotráfico, el balance registra la incautación de 29.363 kilogramos de cocaína, y 12.295 kilos de marihuana. Son las 12 del día 18 minutos, 12:18 al mediodía. Olímpica te informa. 12:18.
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1: Muy bien, a través de Olímpica Stereo, a esta hora Olímpica te informa, Beto trae todas las noticias. Adelante, Beto Peña.
2: Gol de Costa Rica, pierde nuestra selección Colombia, ¿no? Comenzó perdiendo, había empatado Colombia antes de finalizar el primer tiempo. Acaba de convertir el segundo gol el equipo centroamericano. Insisto, pierde a esta hora Colombia en su debut en el Campeonato Mundial Sub-20 Femenino de Fútbol, que se realiza en Polonia. Apenas está comenzando el segundo tiempo, pero pierde nuestra selección Colombia. ¡Vamos, Colombia! ¡Vamos, Colombia! Atención, que incendio forestal detrás de la Clínica Tolima obligó a evacuar pacientes. La emergencia registrada generó una gran cantidad de humo que ingresó a la institución. Bomberos controlaron las llamas y no se reportaron personas lesionadas. Les decía que un incendio forestal registrado en la parte posterior de la Clínica Tolima obligó a evacuar preventivamente las áreas de urgencias y hospitalización debido a la cantidad de humo que ingresó a las instalaciones. El gerente de la institución, habló de la Clínica Tolima, Diana Buenaventura, confirmó a través de Olímpica te informa que la clínica no sufrió daños estructurales ni se presentaron personas afectadas, por lo que una vez controlada la emergencia, los pacientes comenzaron a ser reubicados nuevamente en sus habitaciones y áreas de atención. El Cuerpo Oficial de Bomberos de Ibagué desplegó unidades de las estaciones Centro, Sur y Norte, además de un carro tanque para controlar las llamas y posteriormente atender varios puntos calientes que amenazaban con reactivarse. La emergencia fue controlada sin consecuencias para la vida de pacientes, familiares o trabajadores de la Clínica Tolima.
1: Muy bien, con Olímpica Stereo 94.3 Ibagué, tenemos ya las 12 del día 22, minutos 12:22. A esta hora traemos noticias nacionales. Atención, oyentes de Olímpica. ¿A qué viene Marco Rubio a Colombia? Anuncian una era dorada en términos militares, pues el ex encargado de negocios de Estados Unidos en Colombia, John McCarra, dice y analizó la trascendencia de este encuentro y los temas claves de seguridad, narcotráfico, justicia y comercio que definirán esta nueva etapa de cooperación binacional. Pues en entrevista, el ex encargado de negocios de Estados Unidos en Colombia analizó la trascendencia de este encuentro y los temas clave de seguridad, narcotráfico, justicia y comercio que definirán esta nueva etapa de cooperación binacional. La llegada del nuevo gobierno en Bogotá abre las puertas a una transformación profunda en la alianza militar e inteligencia. Este hombre

que estamos a las puertas de una nueva era dorada en la larga y especial relación bilateral que nos une a nuestros dos países. El exdiplomático recordó que esta cooperación tiene profundas raíces históricas que incluye la participación conjunta en la Guerra de Corea y el Plan Colombia ante los persistentes desafíos de seguridad interna como el reciente ataque atribuido a las disidencias de alias Iván Mordisco en la vía panamericana que cobró la vida de un soldado y dejó 3 heridos. El respaldo estadounidense e inteligencia aparte del FBI y la CIA se profundizará notablemente. Son las 12 del día 24 minutos, 12:24.

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1: Son las 12 del día 27, minutos.
2: Mayra,
1: 27, señor Beto Peña.
2: Tuvimos un lapsus, hombre. No, gana Colombia.
1: Un lapsus
2: Colombia.
1: En Barrandus. Sí. Vamos gana ganando Colombia 2-1.
2: Sí.
1: ¿Contra quién?
2: Costa Rica.
1: Costa Rica.
2: Claro, o sea, Costa Rica, Colombia. Me parece que en este partido está haciendo las veces
1: Costa
2: de.
1: Costa Rica tiene 1.
2: Y Colombia 2.
1: Colombia 2.
2: Mayra, está haciendo las veces de visitante Colombia. Esto siempre lo hace por sorteo.
1: Sí.
2: Entonces le tocó a Colombia de visitante, pero. Sí. Con el uniforme de su país.
1: ¿Y ese qué?
2: Campeonato
1: que...
2: Mundial Femenino Sub-20.
1: Ah,
2: en Polonia.
1: En Polonia.
2: Sí, señora. Gana Colombia 2-1 y está más cerca del tercero, nuestra selección Colombia, que el empate de la centroamericana.
1: Muy bien, a través de Olímpica Estéreo ya tenemos las 12 del día 28 minutos, 12:28. A través de Olímpica te informa, Beto trae las noticias.
2: Andenes ocupados. Peatones afectados. Así avanza la recuperación del espacio público en la comuna 1.

0: de la ciudad de Ibagué. La intervención busca devolver a los ciudadanos zonas destinadas al tránsito peatonal, mientras se plantea un reto que va más allá de los operativos: encontrar un equilibrio entre el derecho a caminar libremente y a las necesidades de quienes viven de las ventas informales, dice la administración municipal. En varios barrios de la comuna 1 de Ibagué, la recuperación del espacio público volvió a poner sobre la mesa una situación que afecta directamente la vida cotidiana de los habitantes: la ocupación de andenes que obliga a los peatones a cambiar por las calles o a sortear obstáculos para poder llegar a sus destinos. La jornada adelantada durante el fin de semana respondió precisamente a solicitudes de ciudadanos que reclamaban mayor control sobre estos espacios. La intervención incluyó vigilancia, control y sensibilización con vendedores informales ubicados en zonas destinadas al tránsito peatonal. Para una persona que se moviliza a pie, un andén despejado no es simplemente un asunto de orden urbano, es una condición básica de seguridad y accesibilidad cuando estos espacios están ocupados. Quienes terminan asumiendo las consecuencias son especialmente los adultos mayores, personas con discapacidad, niños y quienes deben desplazarse con coches o dificultades de movilidad. Por eso recuperar los andenes puede representar una mejora concreta en la vida diaria de los barrios. La posibilidad de caminar sin tener que invadir la vía vehicular reduce riesgos y permite que el espacio público cumpla realmente con la función para la que fue destinado.
1: Muy bien, con Olímpica Estéreo son las 12 del día, 30 minutos, 12:30. 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
1: Mucha atención, explosión en la vía panamericana deja un soldado muerto y varios heridos. Habían cilindros instalados. El hecho ocurrió entre Cauca y Nariño, cerca del sector de Puerto Remolino. Las tropas fueron alertadas sobre explosivos instalados sobre la carretera. Una explosión se registró en las últimas horas sobre la vía panamericana entre los departamentos de Cauca y Nariño, cerca del sector de Puerto Remolino, dejando de manera preliminar un soldado muerto y otros dos uniformados del ejército heridos. De acuerdo con información preliminar, el Frente Franco Benavides de las disidencias de las FARC habría acondicionado a los alrededores de la vía con dispositivos explosivos improvisados activados por la víctima para atentar contra la integridad de las tropas. Cuando las tropas llegaron al lugar para verificar la situación, se produjo la detonación y los uniformados habrían quedado expuestos a un campo minado instalado en la zona. El ataque habría sido dirigido contra las unidades militares que adelantaban labores de seguridad entre el corredor vial, uno de los principales puntos de conexión entre el suroccidente del país. Tras la explosión se activó el protocolo de atención y evacuación de los militares afectados. Las autoridades avanzan en la verificación de las circunstancias del ataque y en la identificación de los responsables. En medio de la verificación que se realizaban las tropas para neutralizar la amenaza, fue activada un área minada donde resultaron 3 de los soldados heridos. Inmediatamente se presentó el hecho, enfermeros de combate atendieron al personal herido. Sin embargo, pese a los esfuerzos, lamentablemente fue asesinado uno de los soldados profesionales llamado José Manuel López Villada. Fue lo que dijo el Ejército Nacional en el comunicado. El personal militar afectado ya fue evacuado hacia el centro asistencial más cercano, donde recibe atención médica. Asimismo, fue dispuesto un grupo interdisciplinario para acompañar a las familias del soldado asesinado en este difícil momento. Una lamentable situación que se registró justamente en la vía panamericana, que deja un soldado muerto y varios heridos. Habían cilindros instalados. 12:33.
0: Saludo para el O689, conductor de la bola amarilla.
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0: 12:36, 12:36, sigue 2-1 el partido entre Colombia-Costa Rica.
1: Sí, señora. Mariana Silva marcó el segundo gol para Colombia, que perdía 1-0. Gana Colombia 2-1. Minuto, ¿me ayudas?
0: Minuto 72.
1: Ya, 72. O sea que restan 28 minutos para que termine el partido, más el tiempo que adicione la central del compromiso. A las 12 del mediodía, 37 minutos, más noticias. En Olímpica te informa. Fin de semana. Dejó 146 comparendos y 80 vehículos inmovilizados en la ciudad de Ibagué. Los operativos se realizaron en diferentes sectores de la capital tolimense. Además, fueron inmovilizadas 55 motocicletas y 25 automóviles. Les decía que los operativos de tránsito realizados durante el fin de semana en diferentes sectores de la ciudad de Ibagué dejaron 146 comparendos y 80 vehículos inmovilizados, según el balance entregado a Olímpica te informa por parte de la Secretaría de Movilidad. Del total de vehículos inmovilizados, 55 corresponden a motocicleta y los 25 restantes automóviles. Uno de los resultados que más llamó la atención fue la detección de 11, Malejita y oyentes de Olímpica te informa, 11 conductores que manejaban su vehículo bajo los efectos del alcohol, una conducta que aumenta el riesgo de siniestros viales. Durante los controles también fueron identificados casos de mal parqueo y abandono de vehículos, comportamientos que, de acuerdo con la Secretaría de Movilidad, siguen siendo recurrentes en distintos sectores y afectan la circulación. Las normas están para protegernos en las vías, actuar con responsabilidad. Puede marcar la diferencia entre llegar a casa o no hacerlo, le dijo a Olímpica Estéreo Fabián Tinoco, director operativo de Secretaría de Movilidad. Las autoridades anunciaron que los operativos continuarán en diferentes puntos de la capital tolimense para detectar infracciones y prevenir hechos que puedan poner en riesgo a conductores, motocicleta, peatones y demás actores viales.
0: Muy bien, ya tenemos las 12:38, 12:38 al mediodía. Olímpica te informa, noticias nacionales. Mucha atención, riesgo de apagón. Ya dejó de llover el equivalente a 18 días de consumo de energía. El gestor del sistema sugiere evaluar las exportaciones a Ecuador y la necesidad de ahorrar más entre las 6 de la tarde y las 10 de la noche. Apenas comenzó la etapa más crítica del fenómeno del Niño y ya los embalses de las hidroeléctricas que proveen la mayor parte de energía en Colombia están por debajo de los niveles que tenían durante el verano de 2015-2016, cuando el país estuvo muy cerca de un apagón. De hecho, según los cálculos, hoy el país ya tiene un faltante de aportes de agua equivalente a unos 18 días de consumo de energía. Si todo sigue como va, la proyección oficial es que buena parte de los embalses del país caerá por debajo de sus mínimos históricos y el nivel agregado del sistema podría llegar al 15,7% entre abril y junio del próximo año. La situación es crítica y el riesgo de apagón sigue vigente. Esta situación representa un riesgo significativo para la atención confiable y segura de la demanda eléctrica debido a la incertidumbre asociada a la capacidad de producción de las plantas hidráulicas con niveles de almacenamiento tan reducidos y de su recuperación en caso de extenderse la condición de aportes deficitarios que afecten la senda del invierno, es lo que dicen. En este caso, el panorama que está detrás del anuncio del presidente Abelardo de las Priestas del Plan de Energía Ya y de la decisión de su gobierno de activar oficialmente al estatuto para situaciones de riesgo de desabastecimiento. Ese estatuto permite que desde el centro de control del sistema se defina quién debe generar electricidad y quién debe guardar agua en los embalses. Por ejemplo, el cálculo de XM es que se van a necesitar más de 97, en este caso, días de energía térmica, así que sugiere o se quiere sobrevivir al verano sin apagones, pero hasta ayer la generación térmica estaba en solo 52,5. Esta es una de las primeras situaciones que el Plan de Energía Ya tendrá que resolver.
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1: ¡Gol de Colombia! ¡Gol de Colombia! ¡Gol de Colombia!
2: ¿Ah? Ya sí, tercero.
1: Ya, tres Colombia, uno Costa Rica, Marejita. ¿Ah? Tres Colombia, uno...
2: Ahí está jugando linda, ¿no?
1: Sí. A ella le cometieron la falta, donde nació el tercer gol, que están revisando. ¿Mm? La cara de ese árbitro te dice que es de dónde.
2: Pues, así, puede ser...
1: Así es,
2: sí, que... exactamente.
1: Y no puede decir uno que de China, porque puede ser de Corea. ¿Ah?
2: Sí, claro.
1: Sí, claro. Ya lo valieron el gol. Gana Colombia 3-1, gana Colombia 3-1. Recordemos que volverán a jugar el jueves, también a las 11 de la mañana, hora Colombia, colombiana frente a Portugal. Y cierra su participación en la primera fase de este campeonato mundial femenino sub-20 en Polonia el próximo domingo, Manejita, 13 de septiembre, enfrentando a Corea del Norte. Golpe a la delincuencia en Ibagué. 11 personas capturadas durante distintos operativos por parte de la policía metropolitana. Tuvieron harto camello, ¿ah? Las autoridades también incautaron una motocicleta que había sido robada y más de 500 gramos de estupefaciente. A nuestro oyente, Colombia se enfrenta a esta hora a Costa Rica. Comenzó perdiendo y ya gana 3-1. 11 personas fueron capturadas y más de 150 armas cortopunzantes fueron incautadas durante los operativos de seguridad realizados durante el fin de semana en Ibagué y municipios que a nivel policial hacen parte de la metropolitana o de la policía metropolitana, que serían Ibagué, Cajamarca, Alvarado y Piedras. De acuerdo con el balance entregado por la Policía Metropolitana, durante estos días se realizaron 566 planes de seguridad que dejaron 10 capturas en flagrancia y una por orden judicial. Los capturados estarían relacionados con delitos como lesiones personales, hurto y tráfico, fabricación, aporte de paciente, entre otros. Atención, que lo concerniente a las armas cortopunzantes incautadas, autoridades lograron también recuperar una motocicleta que había sido robada. Más de 1.500 gramos de estupefaciente listo para su comercialización. En los operativos también fueron verificados los antecedentes a 22.415 personas y 16.958 vehículos y motocicletas.
2: Muy bien, ya tenemos las 12 del día, 46 minutos. Ahora sí, vámonos con información deportiva.
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1: ¡Olímpica! Mayra, ya te olvidé, te pega lo más bello. Hoy juega lo más hermoso.
2: Claro.
1: Nuestro amado Deportes Tolima.
2: Sí, señor.
1: Partido aplazado en la fecha número 5 frente a Llaneros. El partido será en Villao, como le llaman popularmente. ¿Ah? Sí. Así como le decimos Puri, la purificación Puri, entonces Villavicencio. 6 en punto de la tarde. Llaneros, Deportes Tolima. Insisto, partido de la fecha número 5 del Campeonato Profesional Colombiano. Y Tolima, el partido que tenía previsto para el domingo frente a Santa Fe, lo adelantaron manera para el viernes, porque Santa Fe juega Copa Sudamericana mañana en Bogotá, y el partido de vuelta lo va a jugar de mañana a martes en 8 días en Brasil, para darle tiempo que el equipo pueda viajar a Brasil, llegar descansadito. Al Deportes Tolima le colaboraron Marejita cuando estuvo en Copa Libertadores, entonces también vamos a colaborarle a Santa Fe.
2: Sí,
1: o sea que jugará esta noche o esta tarde a las 6 en Villavicencio, y el próximo viernes en Ibagué frente al Independiente Santa Fe.
2: Qué bueno, ahí vamos a estar entonces pendientes de este compromiso. Reiteramos entonces, ya van en el minuto, ¿qué? 84 prácticamente, Beto Peña.
1: Sí, sí.
2: El partido de Colombia frente a Costa Rica.
1: Por favor, ¿me colaboran con la dirección del doctor Germán Queiroz?
2: No, oye, peor usted que estaba diciendo que iba perdiendo Colombia, gana mi tío. Sí necesita que vaya. Tómela, ¿qué le pasa? ¿Sí vio? Entró por lana y salió.
1: Me hacen un favor, doña Rosa, ahora me la pasa.
2: Ah. Mi negro, ¿qué va a almorzar hoy?
1: Sí.
2: ¿Qué va a almorzar?
1: Sí, ya sí, sé que hay almuerzo, pero no sé qué es.
2: Ah, sí, ¿tienen allá hoy almuerzo especial?
1: Sí, sí, no, especial no, normal, ¿no?
2: Especial no.
1: Normal.
2: Ya.
1: Es que por mucho que uno come en la calle no es lo mismo.
2: Hablando de almuerzo, hoy llegó el miércoles. A 12 del día, 48 minutos. 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Chao, mi negro, feliz almuerzo. 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

0: Hidráulico. 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
3: 12:53.

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0: Aquí les traemos algunas actividades de mantenimiento por parte de Celsi, actividades de mejora programadas para el día de hoy. Para el día de hoy, de 3 y 10 de la tarde a 5 de la tarde, habrá actividad de mejora en la vereda El Cural, corregimiento R, en la finca Entre Nubes, vereda El Cural, finca El Recreo, vereda El Cural 2, túnel Boquerón, vereda Cural, Colinas del Sur, vereda Cural, el túnel sector Tiki y también vereda El Cural, finca Volcán, vereda Cural La Tigresa, vereda Cural parte baja, finca San José. Y también el vereda Cural parte alta y parte baja, finca Volcán, casa número 2. Recuerden que va de 3 y 10 de la tarde a 5 de la tarde para el día de hoy, lunes 7 de septiembre del año 2020.

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muy bien a través de Olímpica Stereo 94.3 y Ibagué. Aquí seguimos con ustedes acompañándolos en este mediodía. Traemos los Olympic clasificados. Mucha atención, oyentes de Olímpica Stereo. Me dicen por acá, atención oyentes, se requiere ayudante práctico, sobre todo en pintura, que sepa usar pulidora, pago semanal.

320-334-6384, repito, 320-334-6384. Atención, se requiere manicurista en Spa de Uñas, en Spa para trabajar en sector de Santa Elena, entre la Universidad del Tolima y el estadio por toda la principal. Quienes estén interesadas se pueden comunicar al 322-834-5252. 322-834-5252. Atención, oyentes de Olímpica Estéreo. Encontraron la billetera de Cristian David Ruiz Giraldo con licencia de tránsito, cédula de ciudadanía, tarjeta Falabella y 11,000 pesos. Vea, qué bonito. Encontraron y todo lo están devolviendo. Encontraron la billetera de Cristian David Ruiz Giraldo. Atención, si conoce a Cristian David Ruiz Giraldo, dígale que encontraron la billetera con licencia de tránsito, cédula de ciudadanía, tarjeta de Falabella y 11,000 pesos. Por favor, quien lo conozca o si él nos está escuchando, se puede comunicar al 310-859-2741. 310-859-2741. Atención, oyentes de Olímpica Estéreo. Se necesita persona para fritar buñuelos para el sector de la urbanización Castilla por la avenida Tobogán. Disponibilidad inmediata. Interesados, comunicarse al 320-935-2574. 320-935-2574. Atención, oyentes de Olímpica Estéreo. Se perdió una billetera de color negro con documentos a nombre de Rubén Darío Marín Ramírez. Atención, oyentes de Olímpica Estéreo. Se perdió una billetera de color negra con documentos de Rubén Darío Marín Ramírez. Si alguien la encontró, se pueden comunicar con él al 310-862-9279. 310-862-9279. 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
1: Bueno, a través de Olímpica Estéreo 94.3, Ibagué, aquí estamos, seguimos con ustedes compartiendo en esta jornada de hoy. Atención, oyentes de Olímpica Estéreo. Se solicita personal para trabajar en ventas de arepas al carbón en horario de la tarde en el barrio La Gaviota. Interesados, comunicarse al 311-296-5813. 311-296-5813. Atención, oyentes de Olímpica Estéreo. Me dicen por acá que se encontraron la billetera con documentos del señor Arley Morales Caviedes. Encontraron billetera con los documentos del señor Arley Morales Caviedes en el sector de la 18 con cuarta. Quien lo conozca, dígale que en Olímpica Estéreo dijeron que encontraron sus documentos, y para recuperar los documentos de don Arley Morales Caviedes debe comunicarse al 311-535-8138. 311-535-8138. Atención, oyentes de Olímpica Estéreo. Se solicita oficial y ayudante de construcción para trabajar en obra en el Libertador. Interesados, llamar o más bien comunicarse al 320-435-0479. Repito, 320-435-0479. Maestro Juan Camilo, ese es mi nombre, dice él, y solicito personal para trabajar, ya que hay bastante camello, hay bastante trabajo. Recuerden al WhatsApp 320-435-0479. Por eso se requiere ayudante de construcción para trabajar en una obra en el sector del Libertador. Recuerden el número telefónico 320-435-0479. A ver, atención, oyentes de Olímpica Estéreo, me dicen por acá. Hay vacantes disponibles para contratación inmediata, cuidadores con o sin experiencia en Ibagué, Honda y Ortega, auxiliares de enfermería con o sin experiencia en Ibagué, Cajamarca, Honda, Mariquita, Ortega, Saldaña y Espinal. Y bueno, quienes estén interesados se pueden comunicar enviando su hoja de vida al 311-445-3121. Repito, 311-445-3121. Repito el número, 311-445-3121. 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
2: Con Olímpica Stereo tenemos la 1:53 minutos.
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0: por eso él se hace grande ante cualquier dificultad.
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0: Aquí estamos a través de Olímpica Estéreo 94.3, mes del amor y la amistad.
1: Quieren pisar el suelo y utilizan su buen sueldo.
0: Basados en ese bonito amor que existe en nuestras vidas, aquí está nuestra reflexión para el día de hoy. A través de Olímpica Estéreo, no olviden que les va a estar entregando a través de nuestro grupo de WhatsApp 320-6716-943. Ahí lo estaremos entregando en minutos, mis queridos oyentes de Olímpica Estéreo 94.3. Ya estaremos entregando nuestra reflexión para ustedes. Si usted todavía no está en el grupo, me escribe la palabra reflexión y ya me pongo ahí en la tarea de contestarlo. Eso lo hacemos artesanalmente. Así que en la jugada, pues, mis oyentes de Olímpica Estéreo 94.3. A las 2 de la tarde, 12 minutos, aquí está nuestra reflexión del día de hoy. Hay momentos en la vida que nos recuerda lo que realmente importa. Cuando ocurre una tragedia, cuando una comunidad sufre, cuando la naturaleza nos muestra lo frágiles que somos, sucede algo hermoso dentro del ser humano. Dejamos de mirar diferencias y empezamos a mirar corazones. Veo personas levantando sus ojos al cielo y diciendo: gracias Dios, mi familia está bien. Gracias porque mis hijos están a salvo. Gracias porque mis padres están conmigo. Gracias porque, aunque vivimos momentos difíciles, seguimos teniendo vida. Pero después de ese agradecimiento, llega una reacción que nace del alma. ¿Y ahora cómo ayudamos a los demás? Ahí es donde entendemos el verdadero significado del amor al prójimo. Porque el amor verdadero no pregunta de qué religión eres. No pregunta de qué partido político o qué partido político apoyas. No pregunta de dónde vienes ni cuáles son tus pensamientos. Cuando alguien está sufriendo, solamente vemos a un ser humano que necesita una mano, una palabra, un abrazo y una ayuda. Eso es amor sin egoísmo. Eso es amor sin egoísmo, es entender que las bendiciones que recibimos no son solamente para disfrutarlas nosotros, sino también para convertirnos en una bendición para otros. Dios nos enseña que amar al prójimo es mirar al otro con comprensión, reconocer su dolor y hacer algo por aliviarlo. Quizás no podemos solucionar todos los problemas del mundo, pero sí podemos evitar pasar de largo frente al dolor de alguien. Una oración, una ayuda, un aporte, un mensaje de esperanza, todo cuenta. Que nunca perdamos esa capacidad de unirnos cuando más se necesita. Que las dificultades no nos dividan, sino que nos recuerden que antes que cualquier diferencia, somos seres humanos. Porque al final las tragedias pueden derribar paredes, pero también pueden construir puentes. Y cuando una persona ayuda a otra, sin preguntar quién es, simplemente porque ve a un hermano sufriendo, eso es la presencia del amor. Ahí es donde el amor de Dios se hace presente en la tierra. Y yo sé que en tu corazón, en medio de lo que pudiste compartir, de lo que pudiste hacer, así sea por medio de una oración, rogando piedad y rogando que sean personas en cantidades ayudando a los demás, ahí estaba presente tu amor. Un abrazo.

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0: estaba sonando esta hora, sabroso. Oiga, así no escalan los cuernos.
1: Aquí estamos en esta tarde, Canal Límite Estéreo 94.3. Será más escuchada de Ibagué. Para que me manden una denuncia, ¿qué fue lo que pasó, amor? Cuéntamelo todo, ¿qué fue lo que sucedió a esta hora con Olímpica Estéreo? A ver, hola.
2: Mire, señores de Olímpica.
1: A ver, pues, mi amor, cuénteme qué es ese video.
2: Ese es el río Conveima. Debajo del puente que colinda con el barrio San José y el Yundaima. Mira cómo está de seco y los indigentes les pagan para botar los escombros, la basura, y buscan ese río para botar todos esos basuras, canecas, colchones, colchonetas, todo en el barrio San José, pegando con el barrio con el puente que colinda al barrio Yundaima con el barrio San José. Mire cómo está eso de escombros, de mugre, basura. No encuentren más dónde botar la basura. Por favor, colaboren.
1: Qué vergüenza. Muchas gracias por la denuncia, mi amor.

0: Pancho Libre.
1: Aquí mi gordito de oro reportando sintonía, no, mi gordito de oro con 94.3 Olímpica Estéreo, la emisora del primer lugar de sintonía.
0: Esa es
1: original, la más escuchada. Uy, mi gordito de oro, la sacaste del estadio, mi gordito de oro, como todos los santos días, ¿no? Con esas benditas reflexiones. Bendiciones para ti, para toda mi familia Olímpica Estéreo, para la mía y para mi tigre, para darle un frío. Gracias, gracias, mi gordito de oro.
0: Un sintonía, Mancholita, un abrazo, se cortó el mensaje ahí, no sé por qué. Hola Olímpica, buenas.
2: La verdadera esencia del amor es el amor de la verdadera esencia, papi. Oiga, no me ha enviado la reflexión.
0: Todavía no
2: le
0: he enviado, estoy contestando a los capitanes.
2: No me la has enviado, papi. Un abrazo, Gaito, que Dios me lo bendiga. Esto es mucho Olímpica Estéreo. Feliz oro, papi, un abrazo.
0: Un abrazo, bendiciones a esta hora con Olímpica Estéreo 24.3, hola Olímpica.
3: Hola Gabito Arroyave, muy buenas tardes. Bendecida tarde, Dios te bendiga. Te reporta sintonía Daniel de la Ola Amarilla. Gabito, muy linda la reflexión, muchas gracias. Y numeral, numeral, antes era mejor cuando no habían celulares, Gabito. Eso nos quitó tiempo con todo, con el mundo, con la familia, con los amigos, con todo. Bendiciones.
0: Yo tengo una pregunta, porque si antes uno podía salir ahí en la cuadra y toda la cosa, correr,

0: dicen que no los van a dejar salir por el tema de seguridad, el tema de no sé cuántas. Y hay otras mamás que dicen, no, si en mi casa toca empujarlo porque saca porque el chino no quiere salir. Me quiere pasar encerrado en la habitación. Eso me han dicho. Eso han dicho. Oye. Hey, buenas tardes. Por favor, me regalan la reflexión. Ya te envío el enlace del grupo de una. Gracias por estar con nosotros a través de Olímpica Estéreo 24.3.
1: Hey, Olímpica. Antes era mejor cuando uno iba al cine con la novia.
0: Sí. Antes era mejor cuando... Ahora no lo deja la esposa, ¿no?

antes era mejor, dice por acá, cuando jugábamos en la calle quemado, fútbol, béisbol, amor a la americana. Debe ser escondite a la americana. Yo no sé qué clase de juego gustaba. ¿Qué? Hacían el amor a la americana. Cada uno ponía para la pieza. Qué gran nuevo juego, bendito Dios. Bueno, tengo un saludo por acá. No sé si esto me lo permite aquí grabar. Sí, señora, aquí está atrás de Olímpica Estéreo 24.3. Se dice por acá. ¡Ay! Bendecido día, bendecida semana, Gavito Arroyave, de tantas hermosas.

que te dé salud, felicidad, prosperidad y mucha salud. Y además vida para poder seguir disfrutando de su presencia. Feliz cumpleaños, madre hermosa. En tu día, pásala muy bien. Abrazos desde la distancia. Te extraño muchísimo, madre.

0: Hola, Gabito Arroyave, muy buenas tardes con el paisano Gian Marcelo Alberto Aguirre. Feliz.
1: Ay, don Albertico, veas que esto aquí se corta cuando lo muevo.
0: Esas, no habían ladrones.
1: A ver, mire.
0: Antes habían personas como ahora, lógicamente, que hay personas que son muy amigables, muy amistosas, se prestan para ayudarle al prójimo. Pero hoy en día no. Ser un pelado de 12, 13 años fue ahí loqueando en una moto. Antes no. Antes no teníamos para una moto. Entonces, sí, hay cosas que van cambiando, pero hay mucha gente que no la ve. Como la que gastan el agua lavando motos. ¿Sí? El agua se está acabando y nadie hace nada para eso, Gavito. Entonces, las cosas mejores de atrás fueron mejores que las de hoy en día.
1: Ahí está, antes era mejor, dímelo ya mismo en Olímpica Estéreo 24.3. Aquí estamos en esta tarde Olímpica, que está Edgar Joel, hechizo de luna. Saludo para el Z728 con Olímpica.

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1: Aquí está la hora en Olímpica, ya tenemos las 2 de la tarde, 49 minutos, 2:49.
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tres finalistas a través de Olímpica Estéreo 24.3 que se van con la bicimoto. Bicimoto. Pendientes, pendientes. Los que me están esperando lo de la reflexión van a tener que esperarme un ratico más porque no es que no la haya querido enviar, no es que no la tenga, es que hay un tema acá en el sistema que ha sido imposible enviarlo. Así que voy a estar acá ya resolviendo este tema para poderles enviar... para poderle enviar la reflexión, mi oyente de Olímpica Estéreo. Sigue tranquilos.

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1: Olympic clasificados, y tomen nota porque, ay Dios mío, este WhatsApp me está sacando canas y a todos nos está sacando canas, así que tomen nota porque va a ser difícil contestarles por WhatsApp. Hay quienes atienden y dicen, no, yo espero que yo pregunto por WhatsApp, ahí Olímpica más tarde y resulta que no he podido responder nada, no he podido mandar la reflexión, estoy frenado con eso, bueno, le digo todo, era mejor antes cuando no había WhatsApp. A propósito de numerales, era mejor antes cuando...

Bueno, acá tengo la señora Sandra. Nos había enviado un clasificado de un perrito pincher que había encontrado. Creo que por acá tenemos a su dueño y le estamos mandando los datos. Entonces, para que se atenta por ahí, que ya se van a estar comunicando con usted, ¿vale? Dios me le bendiga. Saludos para el O981. Arrancamos, Olympic clasificados. Camello, camello, lo que traemos. Camello, camello. Se necesita ayudante práctico. Se necesita ayudante práctico, sobre todo en pintura, que sepa usar una pulidora. Se necesita ayudante práctico, sobre todo en pintura, que sepa usar una pulidora, pago semanal. Informe solo WhatsApp 320-334-6384. 320-334-6384. Olympic clasificados a esta hora con Olympic. Atención, se necesita manicurista en spa de uñas. Se necesita manicurista en spa de uñas. Esto en el sector de Santa Elena, entre la Tolima y el estadio, por toda la principal. Las interesadas deben de comunicarse al 322-834-5252. 322-834-5252. Dice, hola, he encontrado la billetera de Cristian. Ah, bueno, este es ya otro de... es de trabajo. Se necesita persona para fritar buñuelos. Desde septiembre se tiene que iniciar. Esto en Urbanización Nueva Castilla. Urbanización Nueva Castilla necesita una persona para fritar buñuelos. La persona interesada puede comunicarse al 320-935-2574. 320-935-2574. Se lo repito, 320-935-2574. Necesito conductor para taxi, turno libre. Llamar al 314-356-8031. 314-356-8031. Olympic clasificados a esta hora con Olympic Estéreo 24.3. Te lo repito, 314-356-8031. Conductor para taxi, turno libre. Informes 314-356-8031. Se solicita personal para trabajar en ventas. Se solicita personal para trabajar en venta de arepas al carbón en horarios de la tarde en el barrio La Gaviota. Barrio La Gaviota. Información al 311-296-5813. 311-296-5813. Se necesita más... bueno, este ya le hemos pasado al de manicurista. Olympic clasificado de camello con Olympic Estéreo. Solicito oficial ayudante de construcción, oído. Se solicita oficial y ayudante de construcción para trabajar en obra en el Libertador. Comunicarse al número 320-435-0479. Por WhatsApp, 320-435-0479. Maestro Juan Camilo, es mi nombre, solicito personal para trabajar. Ay, buen camello, dice por acá, 320-435-0479. Ayudante de construcción para trabajar en obra, porque después llega alguien y dice, ay, mano, yo le pensé en usted, iba a pensar, tómele bien los datos. Pues dice, yo escuché por allá, pues llame allá a ver si de pronto todavía lo tiene. Tómele el dato y mande lo completo de una. El clasificado, ¿no? Después ya lo vamos a hacer los cuatro. 320-435-0479. 320-435-0479. Olympic clasificados, dice por acá. Hay vacantes. Vacantes disponibles para contratación inmediata. Cuidadores con o sin experiencia en Ibagué, Honda y Ortega. Ibagué, Honda y Ortega. Ibagué, Honda y Ortega. Auxiliares de enfermería con o sin experiencia. Ahí ya saben, se pueden comunicar. Ah, bueno, Honda, Mariquita, Ortega, Saldaña y Espinal. Las personas interesadas, que son varias vacantes. Las personas interesadas pueden enviar hoja de vida al número 311-445-3121. 311-445-3121. 311-445-3121. Olympic clasificados a esta hora con...

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2: Aquí está la hora en Olímpica, ya tenemos las 3 de la tarde, 49 minutos, 3:49 en Olímpica. 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

Bueno, creo que logramos algo por ahí con nuestros oyentes de Olímpica Estéreo 94.3. Yo no sé si me puedan confirmar. Ahí les llegó, ¿no? Ahí les llegó la reflex. Ahí les llegó la reflex, mis oyentes de Olímpica Estéreo 94.3. Ahí les llegó la reflex.

0: para que los entregue en un solo mensaje con el número de contacto, el nombre de la persona que aparece en los documentos y a dónde se pueden comunicar en un solo mensaje escrito, ¿vale? Gracias. No fotografías, no imágenes, el mensaje escrito. Nuestros oyentes con Olímpica Estéreo, hola.
1: Bueno, Gavito,
0: Gavito,
1: Gavito, estoy instalando división en Colinas de Calamar, aquí en el Ricaute. Salúdame al maestro John, a Buñuelo y a la, ¿cómo se llama la piroberta esta? A Mechita, la piroberta.
0: Calidad, amigo, ¿no?

0: tiene fuerza, es muy linda, carajo. Vamos a ver rápidamente. Ahora, ¿quién le corresponde, señores y señores? Zona Olímpica, Estéreo 24.3. Vamos que vamos, vamos que vamos, vamos que vamos. Uy, uy, uy, uy, uy, uy, uy, uy, cuidado, cuidado, cuidado. Vamos a ver. Atentos, oyendo de Olímpica, Estéreo 24.3. ¿Qué estás haciendo?
1: Yo escuchando Olímpica porque me da y me pone de todo.
0: ¿Es tan amable Lady Viviana Sandoval?
1: Sí, señor, con Lady Sandoval.
0: Lady, en este momento le estamos llamando a Olímpica Estéreo 94.3. Usted se inscribió para participar por la Pisimoto con Olímpica Estéreo 94.3. Le voy a hacer tres preguntas. Si la responde correctamente, vas a ser finalista por la Pisimoto de Olímpica, ¿vale?
1: Sí, señor, claro.
0: Bueno, la primera pregunta, arrancamos de una vez. Horario del programa Olímpica te informa. ¿A qué horas arranca?
1: De 12 de la tarde a 2 de la tarde.
0: De 12 a 2 de la tarde, de 12 a 2 de la tarde. No, solamente la hora en la que inicia, solamente la hora en la que inicia.
1: De 12 a 1.
0: De 12 a 1. ¡Muy bien! Voy con la segunda pregunta. Segunda pregunta, segunda pregunta. Deme una de las voces que acompaña a Olímpica Estéreo 24.3.
1: Maleja González, Beto Peña, Jean Marcelo Jiménez y tiene. Juli Juli.
0: Vamos con la tercera para que, bueno, si contesta la tercera, inmediatamente la hace. Finalista para la Bicimoto. Finalista para la Bicimoto. Tiene que estar muy pendiente. ¿Listo? Esta es la tercera y última pregunta que le voy a hacer. ¿Vale?
1: Sí, señor.
0: Muy bien. Regáleme, por favor, el apellido. El apellido del humorista hidráulico que se llama Diego. ¿Cuál es el apellido de él? Diego. Cada nada lo dicen ahí. Diego.
1: Diego. Diego. Peña. No.
0: No, ese es Alberto Peña Rodallega. Y el hidráulico Diego. Uy, ya la gente ya está escribiendo por acá.
1: Vargas Sánchez.
0: Vargas, Vargas, Vargas. Lady Viviana Sandoval, finalista con la Pisimoto. Felicitaciones de la Olímpica Estéreo 24.3. Un abrazo gigante. ¿Qué está haciendo?
1: Yo escuchando Olímpica porque me da y me pone de todo.
0: Pendiente, olvidar, es una de los finalistas con la bici.

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2: Aquí está la hora en Olímpica, ya tenemos las 4:49.
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bienvenidos a esta ruta olímpica 94.3. Acá estamos arreglando algunas cosillas, algunos datos de nuestros oyentes de Olímpica Estéreo 94.3 con el tema de WhatsApp. Pero ya estamos listos, mis oyentes. Gracias por hacer parte de esta gran familia olímpica. A la gente que también está por acá enviándonos su reporte, estaremos ya también recibiéndolo a través del WhatsApp 320-6716943. Algunos me están preguntando unas cositas. Regálenme un segundo porque a raíz de ese inconveniente que hubo en la tarde se me acumularon un poquito los mensajes, ¿vale? Se me acumularon los mensajes y yo sé que algunos están ahí como que, ay, Gabo, mira, yo le mando mensajes, usted no me ha respondido, no sé cuánto. Pero es por eso, es por aquello del inconveniente que tengo. A esta hora con Olímpica Estéreo ya les vamos a estar hablando de noticias de la farándula, el entretenimiento, todo lo que pasa en materia de movilidad. Ustedes serán los encargados, yo les contaré por acá de pronto noticias de la música, también las noticias nacionales y locales, estaremos entregándolas en punto de las 6 de la tarde. Estaremos hablando de, bueno, hay chismecito por ahí de Paola Jara. Estaremos hablando por ahí de Joana Fadul. Y más cositas para contar a través de esta ruta olímpica. ¿Qué ha pasado con Francisco Bolívar? ¿Qué ha pasado con el tema de Francisco Bolívar, actor de Pandillas, Guerra y Paz, de Sin Seno, Sí Hay Paraíso? Hay preocupación en el mundo del entretenimiento, el hombre, por de pronto algunos videos extraños. No sabemos de qué se trata y qué fue lo que pasó, pero algunos dicen es por llamar la atención, otros porque está sufriendo temas ya psiquiátricos. Bueno, X, todo el mundo rumora, pero vamos a ver la verdad de qué es lo que está pasando con Francisco Bolívar. Él es sobrino de Gustavo Bolívar. El sobrino de Gustavo Bolívar. El sobrino es familiar de Gustavo Bolívar, la verdad, si no lo tengo claro qué parentesco tengan, pero sé que sí. Muy bien, nuestros oyentes a través de nuestro WhatsApp 320-6716943 dice, ¿cuándo y quién le pone en juicio a este problema que los paraderos para las busetas ocupados por motos y otros vehículos ahora mismo entre la 15 y 16 con cuarta? En la 15, ahí están vehículos estacionados y eso debe acarrear obviamente sus sanciones, ¿no? Eso debe acarrear sus sanciones. ¿Cuándo es el día sin carro? El miércoles 16. Miércoles 16 es el día sin carro y sin moto. Ya les estaremos también contando un poquito de ello. Bueno, todo lo que se vaya a llevar a cabo con esta, con esta actividad que se realiza todos los años. Todos los años. En febrero y en septiembre. Una vez en el primer semestre, dos y otra vez en el segundo semestre. Corresponde al tercer miércoles, el tercer miércoles de septiembre, segundo miércoles de febrero. Tercer miércoles de septiembre corresponde al 16. ¿Listo? Eso siempre lo tengan en cuenta, eso es de todo. Y la medida será lo mismo si es. Las restricciones, lo mismo de siempre. Yo creo que ya estamos acostumbrados, ¿no? Ya estamos acostumbrados. Son solo dos vecesitas de 365 días. Dos veces de día sin carro y sin moto. De día sin carro y sin moto. Nuestros oyentes a las 5:12 minutos. Me envían por acá un saludito. Dice por acá, a ver. Dice por acá, hola, buen día, señores de Olímpica Estela del Santo Fimio. Saludo para John Galindo en La Miel y mi hermano Henry en La Floresta. Bendecido día. Un abrazo, ahí está. Saludo a esta hora a través de Olímpica Estéreo 24.3. Gracias a nuestros oyentes conectados en esta ruta olímpica. Ustedes me van contando rápidamente qué pasa en este momento con el tráfico en la ciudad de Ibagué. ¿Cómo anda el asunto? Me decían que siguen los trancones ahí en el sector del Poblado, ¿no? Muy bien, mis oyentes de Olímpica Estéreo 24.3 siguen por acá a través de nuestro WhatsApp.
Gracias a quienes hacen parte de esta gran familia olímpica. 5:13 minutos, también tenemos los finalistas de la bicimoto. Y prepárense para lo que viene también, porque tenemos muy buenas actividades para que ustedes sigan participando con la emisora del primer lugar olímpico. ¿Qué estás haciendo?

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2: Toqué el tema de día sin carro, sin moto, y de una, señoras y señores, salieron por acá a poner su voz. Lo estaremos escuchando, por supuesto, porque todo es válido. A esa hora con Olímpica y Serio, dice: hola, buenas tardes, me encontré documentos, licencia de conducir, tarjeta de débito y tarjeta de crédito. Esos documentos le pertenecen al señor Pedro Joaquín Quiñones Triana. Pedro Joaquín Quiñones Triana. Que se comunique al 322-222-9525. 322-222-9525. Ahí está, a través de Olímpica Estéreo. Vamos a dejarlo por acá en los Olympic Classification. Queda por acá de una de los Olympic Classification de esta tarde. Feliz inicio de semana, mis oyentes. Aquí arrancamos ya otra semana más de este mes de septiembre. Mes de septiembre. Aquí arrancamos segunda semana del mes de septiembre. Segunda semana, esto va rápido. Ya es la segunda semana. A esta hora con Olímpica Estéreo, movilidad, trancón, vía Mirolindo, Monumental. Reportan nuestros oyentes sobre esta hora. Trancón Mirolindo. Edwin Gutiérrez reportando sintonía, un vendedor de jugo ahí refrescando la ciudad y escuchando Olímpicas. Saludos para el V399, mi hermanazo. El viejo Edwin me dice 14 en la cuarta con 15 y 16. Solín Solano. Ahí está, suave la vaina por ese lado. A esta hora reporta nuestro oyente de Olímpica Estéreo, que dice nuestro reporte.
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2: 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Hola Olímpica.
3: Gavito, hace dos días sin carro, agréguele el día de pico y placa, que es como un día sin carro también, Gavito.
2: A esta hora con Olímpica Estéreo 94.3. En Bogotá, entonces el día de por medio que puede sacar el carro. Ahí estamos, nuestro oyente dice por acá a través de nuestro WhatsApp 320-67-16-9-4-3. Hola, Olímpica.
4: Buenas tardes, gracias, día. Si no hubiera ningún carro ni baguetos, para hasta las busetas también, el día sin carro y sin moto. A todo, hasta los taxis también. Entonces, acá no sería así. Sin carro y sin motos, sin busetas, nada de vehículos. Sería bueno el día sin carros, la ciudad sin carros.
2: Transporte masivo. La gente, la economía tiene que continuar. Simplemente hacen que las personas, que el que salía solo en el carro, ese día no salga solo en el carro, sino que se monte en una buseta, en un transporte masivo, que creo que es lo que normalmente dicen, ¿no? Que es lo que se busca. Que si antes de la casa salía uno en un carro y el otro en una moto, pues esos dos se puedan subir en un taxi o se puedan subir en una buseta. De eso se trata, según lo que entiendo. ¡Olímpica! Dice por acá nuestros oyentes.

0: sin moto. Dice por acá nuestro oyente Olímpica Estéreo, oyente Olímpica Estéreo, dice, este es una de la grabación, dice por acá, señora de Olímpica Estéreo, se perdió una billetera en un Uber, lo cogí en Varsovia al terminal, es un Kia Picanto y ahí está la placa, nos envía nuestros nuestro oyente, dice que es el WMWN961. Que se comunique al 314-299-9677. Ahí está, que le quedaron los documentos. Es que por favor, que sí se lo puede regresar. Y pasará lo mismo que con los taxis, ¿no? Cuando lo dejan atrás es complicada la vaina, ¿o cómo es la cito ahí? A esta hora con Olímpica Estéreo 94.3, nuestros oyentes conectados por acá a través de nuestro WhatsApp. Olímpica, hola.
1: La bobada más grande que se puede inventar la alcaldía es ese tal día sin carro y sin moto. Un día sin carro y sin moto se supone que para un beneficio para el medio ambiente. Pero las busetas, que son las que más contaminan, los taxis, eso sí pueden funcionar y pueden transitar. Qué bobada, por Dios.
0: Y repito, lo mismo pasa en Bogotá, en ciudades donde es obligatorio por consulta popular, en Ibagué por acuerdo municipal, están legalmente obligados a realizar una o varias jornadas fijas al año. En este caso son dos obligadas para la ciudad de Ibagué, la jornada del día sin carro y sin moto. Y se busca obviamente que las personas utilicen el transporte masivo. En este caso, pues serían taxis, serían busetas, lo que estaría disponible en este momento para el transporte. Por eso incluso los vehículos de transporte escolar están habilitados, porque son transporte masivo. A esta hora con Olímpica Estéreo 24.3, nuestros oyentes conectados a través de nuestro WhatsApp 320-6716-943. Siguen los incendios forestales. A esta hora nos reportan desde Payandé. ¿Desde qué sectores? Dice por acá, buenas tardes. Olímpica, para informar, incendio forestal en Rovira, por los lados de la Salada, la vereda La Luisa. Vereda La Luisa, nos reportan ahí nuestros oyentes. Muchas gracias por ese reporte a esta hora a través de nuestro WhatsApp 320-6716-943. Muy conectados ustedes, oyentes, nos siguen conectando con el tema de las vías. Sigo por acá. Olímpica, buenas.
2: Pues si quieren vías sin carro y sin moto, ni un carro ni particular ni nada, pues apenas está para hacer el paro, taxis y busetas. Para poner todas las vías y que nadie salga, y por eso no hay carro ni moto de ese día ni Ibagué.
0: A esta hora con Olímpica Estéreo 24.3, solo Olímpica.
3: Hola, Gavito, buenas tardes, Gavito nuevamente. Gavito, el paisano ya Marcelo Alberto Aguirre, ese el día de carro y sin moto en Ibagué es lo mismo. Es algo parecido al día del hombre o el día del padre, para algunos. Es exactamente lo mismo, porque el que más contamina en el ambiente, tú ya sabes quiénes son, pero para qué le decimos nuevamente, si son las busetas.
0: Nuestro oyente es a esta hora con Olímpica Estéreo 24.3. Sin embargo, los estudios y balances de las jornadas del día sin carro y sin moto arrojan los siguientes resultados. Los monitoreos técnicos realizados por la Corporación Autónoma Regional del Tolima, Cortolima, demuestran un impacto directo en la salud ambiental de la ciudad durante las 12 o 14 horas de la restricción, disminución del material particulado dependiendo de la condición del viento. Dice que las estaciones de monitoreo registran una reducción histórica de entre 12% y el 19,34% de las partículas suspendidas en el aire con respecto a un día habitual. Zonas más beneficiadas, el alivio es mucho más notorio en los corredores viales con mayor congestión diaria, específicamente en el centro de la ciudad o a lo largo de la avenida Mirolindo, donde los niveles de ruido y de gases bajan exponencialmente. Dice el reporte, pues, precisamente que se entrega referente a ello. El resto del transporte público en las jornadas de control técnico vehicular, Cortolima ha llegado a reportar que más... de la mitad de las busetas de transporte público tradicional evaluadas fallan en los niveles permitidos de emisión de gases, lo que demuestra que gran parte de la contaminación remanente ese día proviene de las flotas de servicio público activa. Ojo pues a los dueños y propietarios de las busetas, porque esto de verdad que lo que la gente nota es real, ¿no? Dice que la Universidad de Ibagué ha adelantado investigaciones de movilidad urbana mediante aforos y encuestas en puntos claves para medir el cambio modal como ambiente, la gente, su forma de viajar, bueno, etcétera. Se evidencia una alta adopción de medios alternativos como la bicicleta y las caminatas, impulsados también por habilitación de la ciclovía sobre la carrera quinta. Sin embargo, los estudios revelan que una parte significativa de la población prefiere el teletrabajo, trabajar desde casa, o simplemente deciden aplazar sus vueltas, citas y compras para el día siguiente en lugar de usar el transporte público de la ciudad. Para el sector privado, dice que la jornada genera fuertes debates. Los informes precisamente de la Federación Nacional de Comerciantes FENALCO, seccional Tolima, suelen reportar caídas en las ventas generales. Los más afectados, los negocios directamente ligados a la movilidad privada, como estaciones de servicio, gasolineras, parqueaderos públicos y talleres de mecánica, registran pérdidas drásticas. Asimismo, también los centros comerciales y almacenes del centro ven una disminución considerable en las compras presenciales. Ahí está un pequeño balance de lo que es la jornada de un día sin carro y sin moto. Un acuerdo municipal que se debe cumplir de la ciudad de Ibagué. Aquí estamos, dice por acá, para que estamos sin luz en Bellavista, Ambalá, parte alta. Necesitamos, estamos pendientes del partido, vale. 018-112-115, que es la línea de Celsius.
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2: Aquí está la hora en Olímpica, ya tenemos las 5:53 minutos.

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0: Continuamos en esta tarde, recibiendo ya la noche en esta Ruta Olímpica 94.3. No olviden, reporte de movilidad, WhatsApp Olímpica 320-6716-943. 320-6716-943. Antes de saludar por aquí a Valeja González, voy a pasarle un clasificado. Dice, buen día, Olímpica. Clasificado, se solicita personal para trabajar en venta de arepas del carbón. Ah, este también. Ya lo hemos pasado, sí. Que se comuniquen al 311-296-5813. 311-296-5813. Necesitan personal para ventas de arepas al carbón. Y había otro, se me perdió, man. Ay, yo lo tenía ya listo, sí. A ver, sí, sí. Ah, sí, ahí dice. Están en la búsqueda de 100 auxiliares. Cualquier novedad, ustedes no olviden que se comunican con nosotros. 100 auxiliares de farmacia con experiencia mínima de 6 meses en dispensación de medicamentos. Dice con retos, algo así. Si ustedes saben de eso, ustedes conocen. Ah, pongan a mí ahí. Así lo escribieron. No sé si está mal escrito o de pronto es una como una especie de licencia, ¿sí o no?
5: Sí.
0: Retus, dice ahí. Y resolución vigente. Los interesados enviaron hoja de vida al 300-850-5718. 300-850-5718. Se lo repito, 300-850-5718. A las 6:19 minutos en Olímpica Estéreo. Ahora sí saludamos por acá. Maleja González, ¿qué está haciendo?
5: Escuchando Olímpica porque me pone todo, Gabo, ¿cómo vamos?
0: Bien, la vieron, es que con uniforme colegial y todo, entrando a los colegios.
5: Ay, sí, estuve hoy
0: Que un uniforme colegial y todo.
5: No, pero ya no me queda. Eso era aquellas épocas que no volverán. Ya no, Gabo, ya.
0: Hasta ya llego. Ese uniforme colegial quedó para otras cosillas. ¿Qué? No, para otras cosillas, o sea, para otras personas.
5: Claro, claro. Muy bien. Pues bueno, no, estuvimos en Colegio La Normal, estuvimos en varios colegios, en San Simón, sí. En el liceo.
0: ¿Qué se siente volver como que?
5: No, bonito, sorprendida, sí. De algunos colegios. Con razón, ahora entiendo. Porque la gente se pelea tanto los cupos de un colegio como el Santa Teresa. ¿Santa Teresa es que se llama?
0: Sí.
5: Oiga, qué colegio tan bonito, me sorprendí. Por dentro es muy bello, muy organizado, muy limpio. Parece colegio privado, en serio.
0: Qué bueno, sí.
5: De lo limpio, de lo organizado. Las oficinas súper impecables, o sea, quedé sorprendida. Chévere. No sé ahora cómo está el colegio Leonidas Rubio Villegas, pero cuando yo estudié allá, hace poco relativamente.
0: ¿Tienen estatua o no?
5: Hace poco, relativamente. ¿Cómo?
0: ¿Le tienen una estatua o no le dejaron? Este es el patio Maleja González.
5: Oiga, sí deberían, ¿cierto? Sí.
0: Bienvenidos al aula Maleja González.
5: Oiga, sí deberían, ¿cierto?
0: Sí, chévere, imagínate que tuvieran.
5: Sí,
0: ¿no?
5: Maleja Estéreo, la emisora, alguna manera, sí, ¿cierto?
0: Una cosa así, por ejemplo.
5: Bueno, pues dale cuidado que el colegio, ¿para qué? Pero también muy lindo ese colegio, el Leonidas Rubio, en comparación con colegios públicos. O sea, muy bonito, mantenía pintado al día, súper limpio. De verdad que no parecía un colegio público tampoco. No sé ahora cómo esté, porque hace años no. Oiga, ese colegio no estaba, me voy a preguntar si no, hasta lo visitamos en estos días que estamos visitando colegios. Y qué chévere uno llegar a estos lugares tan bonitos y tan especiales. Estuvimos también en el colegio normal, superior.
0: Sí,
5: como brava la señora de la portería, pero de resto todo bien.
0: Ha tenido varios problemas con padres de familia,
5: grosera,
0: con los muchachos.
5: No nos cayó también.
0: Ojalá le pongan algún día en cintura el asunto.
5: Sí, no lo recibió con una piedra en la mano, sí. Pero bueno.
0: Venía cambiando muy bien, volvió a caer de la misma manera. No sé si es que es con todo el mundo, pero lamentable, ¿verdad?
5: ¿Quién más? ¿Qué otro colegio? Liceo Nacional, muy chévere también. Las niñas del liceo, súper pilosas. Súper bellas, súper queridas. Los chicos del San Simón me encantaron.
0: Claro que lo
5: también,
0: que haya hecho lo de la portería no borra lo de los muchachos que
5: no,
0: están.
5: Sí, no.
0: Están en. Como en la quinta.
5: La
0: quinta
5: señora, la fotocopiadora de la normal es un amor.
0: Ah, súper
5: divina,
0: buena gente,
5: no sé cómo chévere. Se llama, pero súper querida. Una vez me fío una La semana pasada me fui una fotocopia porque valía 100 y yo no tenía 100 pesos. Ella me dijo, después me los paga. Yo le dije, bueno. Uy. Y hoy se los pagué.
0: ¿Ah, sí?
5: Obviamente.
0: 200 años más tarde.
5: Le pagué 100 pesos. Le debía haber pagado con intereses de una semana, ¿cierto?
0: Claro.
5: Pero bueno, lo importante es que le pagué, Gabo.
0: Sí, bueno, si no, esa platica no se perdió.
5: Muy bien. No, ¿qué más?
0: A diferencia de la que no le presta al Beto Peña, que no le presta al Beto Peña.
5: Yo no sé, no, él a mí sí me paga, bendito Dios.
0: No, con...
5: ¿A usted no?
0: No, y eso que es más tacaño.
5: Yo sí también... Creo que...
0: Beto Peña es muy, muy... No,
5: ¿sí?
0: No, no.
5: ¿Está caño?
0: Uy, sí. ¿A usted le ha gastado algo y la verdad?
5: Sí, Beto, me ha gastado.
0: ¿Hace cuánto? La última vez que le gastó.
5: Me gastó un desayuno hace poco, pues relativamente.
0: Pero por ahí, porque
5: poco.
0: Priscila trajo de mal.
5: No, ya no está comprando Priscila.
0: ¿Ah, no?
5: No, me gastó unos huevos pericos con arepa. Y yo le he gastado mazamorra. No, yo sí, yo creo que yo sí no soy tacaña, ¿cierto?
0: No. Pero Beto sí.
5: El hidráulico también me ha gastado.
0: Uy, pero usted sí está muy de buenas, padre. ¿Cierto? Con el hidráulico sí no contaba con eso, porque la
5: verdad. No, ¿para qué? Pero ellos me han gastado.
0: Gasta más los picapiedras en zapatos.
5: No,
0: con eso le digo
5: qué,
0: todo.
5: Qué, pero me han gastado. Ahí sí no puedo decir nada.
0: Gasta más Superman en buses. Con eso le digo todo. Lo del hidráulico y el Beto Peña.
5: No. Pero bueno. Bueno, no sé qué más le iba a decir. ¿Qué otros colegios? Liceo Nacional.
0: Sí.
5: San Simón. Normal.
0: El INEM. Pues no hoy, sino
5: normal. Ahí.
0: Estamos hablando de colegios públicos, ¿no? Muy bien, a esta hora, a través de Olímpica Estéreo 94.3, nos vamos con los picos para el día de hoy.

0: Pico y placa para el día de hoy, lunes. Vehículos con placas terminadas en 6 y 7 vienen con restricción durante el día. Estuvieron en Hora Valle de 9 a 11 y de 3 a 5. Y ya van de largo hasta las 9 de la noche con placas terminadas en 6 y 7. Restricción en la ciudad de Ibagué. Se lista mañana 8 y 9 en la capital musical de Colombia. Desde las 6 de la mañana hasta las 9 de la noche con Hora Valle para vehículos matriculados en la ciudad de Ibagué de 9 a 11 y de 3 a 5, donde sí pueden circular. Pero matriculados en Ibagué. A las 6:25 minutos nos vamos preparando porque también creo, si no estoy mal, ya estoy tratando de establecer comunicación, pero creo, si no estoy mal, que vamos a tener nuestro reportero del aire. Vamos a estar muy pendientes a través de Olímpica Stereo 94.3 para ver si nuestro reportero del aire trae información para el día de hoy a través de Olímpica. Ahí estará desde el aire, en cualquier parte de Colombia, en cualquier parte del país, el reportero del aire. A las 6:26 minutos nos vamos con noticias de la ciudad de Ibagué, lo que ocurre a esta hora, mientras ustedes nos siguen reportando cómo está la movilidad. Rápidamente, me tengo por acá.
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0: A ver qué me dice, es de movilidad, por acá a través de Olímpica Estéreo 94.3. Vamos a ver, hola Olímpica.
2: Olímpica Ibagué, para reportar esta daño ambiental, es una denuncia pública, acá del cañón de Conveima.
0: ¿Incendio forestal en el cañón de Conveima también?
3: Daño forestal, dijo.
0: Daño forestal.
3: ¿Pero a qué se refiere?
0: Sí, de una para que nos envíe el audio completo. Llegando a Boquerón, dice por acá, fuerte trancón, nos reporta a nuestros oyentes, sin venir a imagen, muchas gracias, porque contarnos lo que sucede a esta hora, a través de nuestro WhatsApp, 320-6716-943, notas de voz que ustedes pueden enviar y contar.

Tolima rompió récord. Un municipio registró la temperatura más alta de Colombia, Gabo, y es aquí en el Tolima. Pues registra justamente este dato histórico de la temperatura que sorprende al país. ¿Qué municipio alcanzó la cifra récord? Pues bueno, se trata de Saldaña. Registró 39,6 grados centígrados el día sábado.

0: calor. El registro evidencia las condiciones extremas que atraviesa el departamento durante los primeros días del mes de septiembre, en medio de un incremento generalizado de las temperaturas que ya genera preocupación por sus efectos sobre los recursos hídricos. El Tolima enfrenta una de las temperaturas más altas del país. La directora de Cortolima pues explicó que durante la primera semana de septiembre se presentó un aumento considerable de las temperaturas en el departamento. Se han tenido justamente en esta última semana, es decir, la primera del mes de septiembre, un aumento de los grados de temperatura de 2,2 grados centígrados. El comportamiento también está teniendo consecuencias sobre las fuentes hídricas. Pues les cuento que se dice que estamos pasando por unas temperaturas tan altas que los embalses están bajando, que los cauces también están llevando a menos cantidad de agua de lo que normalmente deberíamos tener para esta época. De acuerdo con las proyecciones citadas, las altas temperaturas podrían mantenerse durante los próximos meses y extenderse hasta el primer trimestre del próximo año. Octubre, noviembre y diciembre serían los meses en los que se espera mayor rigurosidad. Mientras tanto, las autoridades mantienen el llamado a la prevención frente a la exposición del sol y las condiciones climáticas. Se dice que se recomendó a la ciudadanía protegerse de los rayos solares y adoptar medidas de cuidado ante este fenómeno del Niño.
1: Información a esta hora a través de Olímpica Estéreo 24.3. Por aquí nos envían lo del daño ambiental, gente que se va de paseo al cañón del Conveyma, dejan las botellitas, la basura por ahí tirada cerca a donde está el río, y van y llevan su almuercito y van dejando los platicos desechables, las botellas, y después decimos ¿por qué incendios? Ay, Dios mío, ¿por qué se dan estas quemas? Pues ahí está una de las respuestas. Creo que esto es para el sector de la vereda CAI, ahí pasando la quebrada, pues montón de basura, de platicos, botellas que dejan las personas allí. Tenaz. Qué pesar, hombre. Qué pesar que vayan ustedes a un sitio tan bonito, a un sitio que la naturaleza está tan tranquila sin nosotros, que vamos y la visitamos y dejemos tremendo reguero allá, dejando allá la huella, obviamente, de que estuvieron de paseo. Qué triste. Si usted va a ir a un paseo, no vaya, y va a dejar basura, no vaya, por favor. Quédese en la casa, haga oficio, arregle más bien allá la casita, póngase a organizar y deje de estar llevando porquerizas allá, porque vea que después está el daño ambiental y está usted quejándose diciendo, ay, Dios mío, mire, los incendios, ¿ve por qué? Pues por eso. A las 6:30 minutos, a esta hora con Olímpica Estéreo 94.3. Muchas gracias a nuestro oyente que nos...
2: Esto ocurre en una parte del cañón del Conveyma, aquí en CAI. Viene la gente y ve, ahí hay una cesta de basura y no echan la basura ahí, sino que la riegan por fuera, papeles, botellas, cosas de plástico, cerveza. Y de ahí pasa la cascadita del río, del agua, mano, y ya se quedó todo. ¿Ah? La gente no toma conciencia.
1: Ahí estamos. 6:31 minutos a esta hora con Olímpica Estéreo 24.3. Voy con noticias a esta hora de lo que ocurre a nivel nacional. Hay una noticia lamentable, María González.
0: ¿Qué pasó?
1: Un hogar en el barrio San Marino, en Cali, sufre una tragedia tras la muerte de una niña de 5 años que fue impactada por una bala disparada al interior de una vivienda. El hecho involucraría a su hermano mayor de 7 años. Se trataría de un hecho accidental, según información preliminar divulgada por la Personería de Santiago de Cali. El caso habría ocurrido en la mañana de hoy, lunes 7 de septiembre, según el pronunciamiento oficial del personero distrital Gerardo Mendoza Castrillón. El menor de 7 años encontró un arma de fuego en el lugar de los hechos. Dicho hallazgo habría desatado la tragedia de una manera, pues hasta ahora, desconocida. Ese lamentable caso debe generar una reflexión urgente sobre la responsabilidad de los adultos frente a las tenencias y custodias de armas de fuego. Ningún arma debe permanecer cargada, sin seguro o al alcance de niñas, niños y adolescentes. La prevención y el cuidado son obligaciones ineludibles, declaró así el servidor público, y tiene toda la bendita razón. Por su parte, la Policía Metropolitana de Santiago de Cali confirmó el hecho y reveló que el arma de fuego todavía no ha sido encontrada. El teniente

0: Coronel Luis Díaz, comandante del Distrito 2 de Cali, lamentó profundamente el hecho y dijo que la menor de 5 años fue ingresada a un centro asistencial, pero llegó sin signos vitales. Y de acuerdo con las primeras indagaciones, el hecho, en efecto, habría ocurrido al interior de una vivienda. De manera articulada con el CTI, la Policía Judicial adelantó los actos urgentes, entrevistas y también verificaciones técnicas para poder esclarecer el caso. Son las 6:33 minutos a esta hora con Olímpica Estéreo 94.3. Ustedes nos reportan qué pasa a esta hora en las calles de la ciudad de Ibagué.
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0: ¡Olímpica! A ver, Olímpica.
2: David, tu malejita.
3: Señor.
0: Se le quedó.
2: David, tu malejita. Malejita, buenas tardes, malejita. Con el paisano y a Marcelo nuevamente. ¿Qué es lo que yo les digo del agua, Gabito? Es que no hacen caso. O sea, deberíamos ustedes, que les escuchan tanto aquí en Ibagué y al nivel del Tolima, hacer una campaña, empezar ya, todos los días decir lo mismo, así, así duerman canzones. Miren, eviten malgastar el agua, cuídenla, que porque más adelante no va a haber agua en ninguna parte del mundo, no se va a comprar con ningún oro que uno tenga. Díganle a la gente todo eso, a ver si de pronto hagamos una campañita para eso, porfa, hagámosla.
0: Muchas gracias, es ahora con la Olímpica Estéreo 94.3, que están, si nos vamos con nuestro reportero del aire, esta hora con Olímpica Estéreo 94.3. Querido reportero, bienvenido.
4: Gracias, mi gente. Señoras y señores, aquí conectados una vez más para entregar el reporte, el informe, el detalle de lo que acontece, de lo que sucede, de lo que pasa, de lo que ocurre, de lo que vemos, de lo que observamos, de lo que analizamos, de lo que miramos, de lo que observamos, de lo que detallamos, de lo que permanece. Esa vaina, sí, señores. Así es, familia. Señoras y señores, desde por aquí arriba, en el chismocóptero de nuestro gran amigo Honorio. ¡Honorio! ¡Venga para acá! ¡Salude!
5: Hermanito, recuerde que tiene tarjeta amarilla, gran
0: weón. ¡Olé!
5: Si me bancas de helicóptero o si no, lo mando para la mierda.
0: ¡Olé, pero!
4: Gracias, muy amable, Honorio. La alegría, la felicidad que nos destaca todos los días a través de las ondas marcianas de esta gran radiodifusora. Radio Recuerdo 2 de Todelar.
0: No, es Olímpica.
4: Eso dije.
3: No, pues.
4: Efectivamente. Claro. Desde por aquí arriba, circulando los aires, los vientos, las nubes de esta hermosa ciudad, la ciudad capital del departamento de Córdoba, la ciudad de Pasto.
0: No, Córdoba es Montería, papi.
4: Eso dije. Eso dije.
3: Efectivamente. Está más perdido.
4: Desde por aquí vemos una barra brava. Oiga, qué barra brava. Oiga, esta barra definitivamente es muy brava. ¿Cómo será que le dicen el convento? Madres van, madres vienen. Seguiremos informando.
0: Muchas gracias, nuestro querido reportero del aire. A esa hora con Olímpica Estéreo 94.3. Más ahí.
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0: ¡Olímpica! A ver qué dice por acá, la Olímpica.
6: Buenas tardes, Olímpica Estéreo. Yo diga, ¿cómo que volvía sin carro? ¿No era por el frío o...? Bueno, la pico y placa ya sin carro.
0: Día sin carro, creo que el pico y placa que le corresponde, casi siempre ha sido así, al que le correspondió, pues le tocó pico y placa.
3: ¿Pero es que va a ser voluntario?
0: Estamos hablando de los particulares, no sé si todavía ya, pues el decreto todavía no ha salido. Estaría mal, espera, sería el próximo miércoles, que es el tercer miércoles de septiembre. En febrero es el segundo miércoles. Para esta temporada es tercer miércoles del año.
3: ¿Ya el otro miércoles el tercero?
0: De este miércoles en 8.
3: Ah, ¿sí? De este miércoles en 8. Ah, yo iba a decir.
0: Creo que es miércoles 16.
3: Sí, señor.
0: Miércoles 16, tercer miércoles de septiembre. Es la jornada del día sin carro y sin moto en Ibagué. Y estamos a la espera, obviamente, si lo dan voluntario o qué. A esta hora con Olímpica Estéreo 94.3, nuestros oyentes nos pueden reportar a través de nuestro WhatsApp 320-6716-943. ¿Cómo está el tema movilidad? Vamos con noticias a esta hora de la ciudad de Ibagué, Maleja González y el Tolima.
3: Sí, señor, a través de Olímpica Estéreo 94.3 Ibagué, pues bueno, ¿cómo le parece que les desocuparon el carro a varias familias en Juntas? Gabo y oyentes de Olímpica Estéreo, tres vehículos fueron saqueados en un parqueadero privado de Juntas en Ibagué.
0: ¡Ay, no, mano!
3: Los delincuentes hurtaron varios elementos de valor, varias familias que llegaron justamente Este domingo 6 de septiembre a Juntas Cañón de Conveima se llevaron una desagradable sorpresa cuando regresaron de un corto recorrido al río y encontraron que sus vehículos habían sido abiertos y sus pertenencias robadas. Los afectados dejaron sus carros en un parqueadero privado confiando pues en que permanecían seguros mientras estaban disfrutando el lugar. Sin embargo, cuando regresaron encontraron las chapas de los vehículos violentadas. Una de las personas afectadas contó que decidieron desplazarse hasta Juntas para pasar la tarde. Al llegar optaron por ingresar a un parqueadero porque, según explicó, trataban de un espacio privado en el que había personas encargadas de estar pendientes de los vehículos. Pues los vehículos ingresaron al parqueadero sobre las 3:10 de la tarde y sus ocupantes se dirigieron hacia el río. Según la afectada, permanecieron allí apenas entre 20 y 30 minutos, o sea, fue un corto tiempo. Al regresar comenzaron a notar que algo no estaba bien. Cuando volvimos dijo, íbamos a abrir el carro y la chapa estaba violentada, la desbarataron. Al revisar el interior se dieron cuenta que varios elementos personales ya no estaban, entre los que se habrían robado ropa, tenis, bolsos, otros objetos que habían dejado dentro del vehículo. La situación no habría afectado únicamente a una familia. Mientras los propietarios intentaban entender lo sucedido, otro visitante se acercó para contarles que su carro también había sido abierto. Con las primeras verificaciones, los afectados establecieron que 3 vehículos habían sido saqueados durante este corto periodo. Según el relato, los delincuentes se llevaron diferentes elementos de valor, entre ellos varios teléfonos, iPhone, dinero en efectivo, ropa y zapatos. A ver, dice, la situación generó preocupación entre las familias, especialmente porque aseguran que habían decidido utilizar un parqueadero precisamente por tratarse un espacio privado. Después de descubrir los robos, los afectados reclamaron al encargado del establecimiento y tuvieron que esperar la llegada del propietario para exponerle lo ocurrido. Según la denuncia, la respuesta fue que el parqueadero no se hacía responsable por las pertenencias que los visitantes dejaban dentro de los vehículos.
0: Bueno, eso sí, siempre
3: aunque
0: lo han dicho.
3: No habría asumido responsabilidad por los objetos hurtados, la persona encargada habría entregado una suma de dinero para ayudar con los daños ocasionados en las chapas de los carros. No responden por las cosas, sin embargo, el encargado nos dio algo por las chapas de los carros. Otro de los aspectos que genera molestia entre los afectados es que, según señalaron, el parqueadero no cuenta con cámaras de seguridad, razón por la cual no se pudo conocer qué fue lo que ocurrió durante estos minutos en los que las familias estuvieron alejadas de sus vehículos y quienes ingresaron a sus carros.
0: Son las 6:40 minutos a esta hora con Olímpica Estéreo 24.3 en nuestra ruta olímpica.
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